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0: Héroes.
1: Héroes.
2: ¡Vamos a callar! ¡Vamos!
0: Héroes en la memoria.
3: ¡Viva Chile! ¡Viva!
4: Monumento a Arturo Prat.
0: En Valparaíso se encuentra el monumento a los héroes de Iquique, que rinde homenaje a los marinos que participaron en el combate naval y en otras acciones navales durante la Guerra del Pacífico.
4: Héroes.
1: Héroes.
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1: Te indica la hora.
2: 14 horas, 15 minutos.
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0: ¡Gracias!
1: Héroes.
2: Héroes.
0: ¡Vamos! ¡Vamos!
1: Héroes en la memoria.
0: ¡Viva Chile! ¡Viva!
1: Combate de Iquique. El 21 de mayo de 1879, durante la Guerra del Pacífico, la corbeta chilena Esmeralda, bajo el mando del capitán Arturo Prat, enfrentó al poderoso monitor peruano Huáscar en la batalla naval de Iquique. Aunque la Esmeralda fue hundida, el sacrificio de Prat y su tripulación se convirtió en un símbolo de heroísmo y patriotismo para Chile.
2: Héroes.
0: Héroes. ¡Vamos! ¡Vamos!
1: Héroes en la memoria.
0: ¡Viva Chile! ¡Viva!
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1: 14 horas, 15 minutos.

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1: Héroes.
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0: En conmemoración del combate de Iquique, cada 21 de mayo se celebra en Chile el Día de las Glorias Navales. Es una jornada dedicada a honrar la memoria de los marinos chilenos y su valentía en defensa de la patria.
1: Héroes.
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0: 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Te indica la hora.
1: 14 horas, 15 minutos.
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0: Héroes.
1: Héroes.
2: ¡Vamos! ¡Vamos!
0: Héroes en la memoria.
3: ¡Viva Chile! ¡Viva!
4: El desafío de Pratt.
0: El capitán Arturo Pratt, al mando de la Esmeralda, desafió al Huáscar liderado por el capitán Miguel Grau, mostrando una valentía inquebrantable a pesar de la superioridad del enemigo.
1: Héroes.
2: ¡Héroes! ¡Vamos! ¡Vamos!
0: Héroes en la memoria.
3: ¡Viva Chile! ¡Viva!
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3: 14 horas, 15 minutos.
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0: Héroes.
1: Héroes.
2: ¡Vamos, batallón! ¡Vamos!
0: Héroes en la memoria.
3: ¡Viva Chile! ¡Viva!
4: El abordaje heroico.
0: En un acto desesperado, Pratt ordenó el abordaje del Huáscar. Los marinos chilenos, guiados por el lema "No rendirse jamás, que es mejor morir que rendirse", se lanzaron al combate cuerpo a cuerpo. Héroes.
1: Héroes.
2: ¡Vamos, batallón! ¡Vamos!
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3: ¡Viva Chile! ¡Viva!
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0: indica la hora.
1: 14 horas, 15 minutos.
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0: Héroes.
1: Héroes.
0: Héroes en la memoria.
2: ¡Viva Chile! ¡Viva!
3: Sacrificio en el mar.
0: Aunque la Esmeralda fue finalmente hundida, el sacrificio de Pratt y su tripulación se convirtió en un símbolo de honor y patriotismo para Chile.
3: Héroes.
1: Héroes.
0: Héroes en la memoria.
2: ¡Viva Chile! ¡Viva!
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0: 14 horas, 15 minutos.
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0: 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Héroes.
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0: Héroes en la memoria.
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0: indica la hora.
1: 14 horas, 15 minutos.
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0: Pablo.
1: Te indica la hora.
2: 14 horas, 15 minutos.
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0: Pablo. Te indica la hora.
1: 14 horas, 15 minutos.
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0: 14 horas, 15 minutos.
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0: indica la hora.
1: 14 horas, 15 minutos.
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0: hacerlo. Te indica la hora.
1: 14 horas, 15 minutos.
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0: hacerlo. Te indica la hora.
1: 14 horas, 15 minutos.
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0: 14 horas, 15 minutos.
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0: indica la hora.
1: 14 horas, 15 minutos.
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0: hacerlo. Te indica la hora.
1: 14 horas, 15 minutos.
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0: Muchas gracias.
1: Mara Rodríguez. Sí,
0: ahora vamos a ir un poquito más para atrás todavía.
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4: 14 horas, 15 minutos.
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0: Muchas gracias.
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10: 14 horas, 15 minutos.
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0: Te indica la hora.
1: 14 horas, 15 minutos.
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1: 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Te indica la hora.
2: 14 horas, 15 minutos.
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10: 7:27 a.m.
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6: Muy bien, un cariñoso saludo para todos y para todas. Hoy día un poquitín más tarde de lo normal, precisamente por este día viernes 22 que algunos lo han considerado como un rico sándwich para disfrutar con la familia. Además, hay una gran cantidad de turistas a quienes saludamos también esta mañana de viernes 22 de mayo, luego del feriado de ayer. Bueno, comenzamos a revisar junto con un saludo muy, pero muy cariñoso para todos y para todas a quienes nos acompañan a través de la primera mirada, esta combinación de música y noticias a través de Radio Monte Carlo. Bueno, lo hacemos también a los hinchas de la Universidad Católica. Hay muchos en el territorio nacional y naturalmente en la región de Coquimbo por el triunfo de anoche ante Barcelona por 2-0, que lo deja también con una patita en los octavos de final de la Copa Libertadores de América. Bueno, primero fue obviamente Coquimbo Unido y ahora en el día de anoche el cuadro de Universidad Católica. Iremos revisando también el ámbito policial de las últimas horas, iremos conociendo lo que se viene para este fin de semana y por supuesto intentaremos entregar los temas que a usted le interesan precisamente en esta jornada de sándwich, diría yo, de este viernes 22. Algunos establecimientos educacionales optaron por brindar libertad a los estudiantes en el sentido de recuperar posteriormente las horas de clase que se pierden en el día de hoy. De tal manera que para quienes igual tienen que ir al establecimiento educacional, nuestro cariñoso saludo en este viernes 22 y a enfrentar este nuevo día. Bueno, cuando son las 7 de la mañana con 32 minutos, con este ritmo que enamora, comenzamos inmediatamente la parte musical de Primera Mirada.

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2: Solamente faltan 25 minutos para las 8 de la mañana en Primera Mirada. Qué lástima lo que aconteció en Guanaqueros con este huésped que lamentablemente se atragantó con carne en el resort Rosa Agustina de Guanaqueros. Bueno, la víctima sufrió una asfixia por atragamiento mientras consumía alimentos en el recinto turístico de Guanaqueros. A pesar de las maniobras de auxilio que se realizaron en el mismo lugar, falleció producto de un paro cardiorrespiratorio. Lo cierto es que también, la familia ya había informado también de algunos inconvenientes de salud por parte de este huésped de 63 años. Obviamente, a pesar de todos los esfuerzos médicos, primero los que se realizaron en el resort Rosa Agustina y luego el personal de salud, no fue posible recuperar la vida de este huésped de 63 años. Este hecho aconteció pasada las 14 horas en el lugar. Una vez que concurrieron los servicios de urgencia de Tongoy, también concurrió el SAMU, el Cuerpo de Bomberos y Carabineros, quienes realizaron diversas maniobras de reanimación para intentar salvarle la vida. Sin embargo, pese a los esfuerzos de los equipos de emergencia, el paciente terminó falleciendo en el mismo lugar. De esta manera, una conmoción que generó este tema, precisamente ellos venían a disfrutar en un lugar tan lindo como es el Rosa Agustina de Guanaqueros, y lamentablemente este huésped de 63 años falleció. La otra información que también circuló justamente fue el tema de la riña que se habría generado al exterior de Mall Plaza La Serena. De acuerdo a una información que incluso recabó Diario El Día, se había comentado de un apuñalamiento con arma blanca en el exterior del mall. Sin embargo, esta pelea, de acuerdo a los registros de Diario El Día, habría involucrado a vendedores ambulantes y una persona en situación de calle, un conflicto que se arrastraba desde cuadras anteriores al centro comercial. Obviamente que igual generó impacto durante la tarde del miércoles este video que se viralizó en las redes sociales, que mostraba una violenta riña registrada en las afueras de Mall. En un primer momento, las imágenes difundidas daban cuenta de un supuesto apuñalamiento ocurrido a plena luz del día y frente a decenas de personas. Sin embargo, lo que recabó el día, no existió el uso de arma blanca durante el incidente. De acuerdo con los antecedentes obtenidos por el medio, los involucrados corresponderían a vendedores ambulantes y una persona en situación de calle, quienes mantenían esta discusión. Las mismas fuentes señalaron que en los registros se observa cómo los sujetos golpean a la víctima utilizando un teléfono celular y no es un cuchillo, es un teléfono celular, descartando así la existencia de heridas cortopunzantes. Esto es lo que se había comentado bastante en las afueras de Mall Plaza y que felizmente no se trató, reitero, de un apuñalamiento, sino el elemento que se utilizó para golpear era un teléfono celular. Solamente faltan 20 minutos para que sean las 8 de la mañana. 20 minutos para las 8 de la mañana y estamos conectados con Primera Mirada. Tanta.

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1: Ahora faltan 18 minutos para que sean las 8 de la mañana en Primera Mirada. Y bueno, dentro de las novedades de lo que ocurre a esta hora, se había anunciado en el sector de Tongoy, en la parte alta, principio de incendio. Bueno, se trataba en primer término de incendio de pastizales, arbustos o basura. Hasta ese minuto, con la mirada de las personas que circulan por el lugar, se presumía que eran o pastizales, arbustos o basura. Sin embargo, de acuerdo a la información que entrega el cuerpo de bomberos, se cambia a incendio estructural. Ya iremos conociendo cuál es la situación que se registra precisamente en el sector de Tongoy. Bueno. Vamos a ir revisando también lo que respecta a la información política. A ver, tenemos también desde la radio Festival el fallecimiento de un reconocido locutor. La comunidad radial está consternada, especialmente en Radio Festival, por el sensible fallecimiento del reconocido locutor y presentador de noticias Luis Taño Caprile, padre del animador Leo Caprile, y entregamos naturalmente nuestras condolencias a la familia Caprile por tan irreparable pérdida. A ver, con respecto, volviendo al tema del incendio en Tongoy, se trata de un incendio estructural, es decir, en una casa habitación. Y se presume, de acuerdo a la información que entrega Emergencias Región de Coquimbo, se presume dos personas al interior. Vamos a estar ampliando esta información que dice relación con este lamentable suceso que ocurre en el balneario de Tongoy. Ya lo iremos conociendo también con los detalles que entrega naturalmente Emergencias Región de Coquimbo. A ver, ya. Vamos. Y lo otro que se había comentado bastante, lo que acontece precisamente en el sector de la Avenida del Mar. A más de un año de las primeras denuncias vecinales, se recibió por parte de un medio de comunicación un nuevo testimonio que vuelve a encender las alertas en La Serena por el conocido acosador de cuatro esquinas, este sujeto que mantiene conductas reiteradas de hostigamiento en el sector y que pese a detenciones anteriores continúa en libertad. El hombre, de acuerdo a la información, habría vuelto a acosar a una mujer, situación que fue denunciada por un cercano. El juez determinó cerrar el caso, producto que esta persona tiene antecedentes psiquiátricos de causas anteriores. De acuerdo a lo que decían las personas, sobre todo las mujeres, por este acosador del sector de cuatro esquinas, se sienten con miedo de deambular precisamente por ese lugar. Ya iremos conociendo también algunos antecedentes que ha entregado carabineros, vecinos, también testigos de este lamentable hecho que ocurre en ese lugar, en el sector de cuatro esquinas, con la Avenida del Mar en La Serena. Solamente faltan 14 minutos para que sean las 8 de la mañana y estamos compartiendo Primera Mirada.

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2: Ahora faltan solamente 10 minutos para que sean las 8 de la mañana en Primera Mirada. Bueno, Coquimbo rindió homenaje a las glorias navales con tradicional desfile en el barrio inglés. La Comuna Puerto conmemoró el 147º aniversario del combate naval de Iquique con un acto cívico y desfile que reunió a las autoridades, instituciones y la comunidad en general. Fuerzas Armadas, de Orden, Carabineros, Bomberos, organizaciones comunitarias y comunidades educativas desfilaron en la jornada donde se recuerda el legado y figura del capitán Arturo Prat Chacón y los marinos en la gesta heroica de Iquique que se encabezó. En la ocasión, el alcalde de Coquimbo, presente en la jornada, naturalmente se refirió a este acto en homenaje precisamente a los héroes de Iquique. Esto fue lo que señaló. Las palabras del alcalde Ali Manucheri. Estaba presente también el delegado Víctor Pino. Él entregó también su homenaje justamente a la Armada de Chile en este día tan, tan especial. Esto fue lo que dijo.
3: Siempre es importante poder conmemorar la gesta heroica del combate naval de Iquique. Hace 147 años se entregó la vida para que nuestro país pudiera avanzar en una guerra que era difícil y que nos permitió hoy poder ampliar nuestro territorio. Contar hoy día con la Armada de Chile en el puerto de Coquimbo, poder tener la visita al contraalmirante junto con el buque Prat y poder conocer la realidad, la historia y también el futuro de la Armada nos llena de optimismo, nos llena de orgullo también el saber que como gobierno presidente José Antonio Kast estamos trabajando fuertemente y de la mano con las autoridades de la Armada para poder crecer, para poder avanzar y lo más importante para poder darle la seguridad marítima que Chile siempre necesita.
2: Lo que señalaba el delegado Víctor Pino, presente en esta jornada. Naturalmente, el director de Intereses Marítimos y Medio Ambiente Acuático, contraalmirante Daniel González Salinas, valoró sin duda alguna este acto tan particular. Y esto fue justamente lo que señaló el contraalmirante en la jornada de este momento.
4: Agradecimiento y por sobre todo también gratitud a la ciudad. Nosotros entendemos, todos los que vestimos uniforme naval, que no solamente Prat y su dotación pertenece a la Marina, muy por el contrario, eso es lo que traté de expresar también en mi discurso. Nosotros formamos parte de la Marina, Prat fue marino, la dotación también, pero Prat y su dotación y la gesta el 21 de mayo es de todos los chilenos. Y el llamado indudablemente es a mirar desde el mar hacia la tierra. Somos un país marítimo, somos tricontinentales, bioceánicos, y nuestro destino está en el mar. Y Prat lo tenía claro, yo la vida por eso, junto a su vocación. Así que muchas gracias.
2: Bueno, las palabras del contraalmirante Daniel González Salinas en este acto tan lindo de homenaje que tuvo lugar en el puerto de Coquimbo. Solamente faltan 6 minutos para que sean las 8 de la mañana. Y bueno, y continuamos disfrutando de buena música en este día viernes 22 de mayo, esta vez con Thalía y Yuri.

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9: 8.
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2: 8:06. Vamos con algunos panoramas también para este fin de semana. Bueno, ocurre, todos sabemos que este mes de mayo celebra Coquimbo su aniversario, el 159º aniversario, es decir, 159 años de vida. Entonces, para cerrar este aniversario tan importante, con una programación artística pensada en toda la familia y aprovechando este fin de semana largo, el barrio inglés volverá a convertirse en uno de los principales panoramas de la región durante el día de hoy y mañana, en el marco de las actividades por el aniversario 159 del puerto de Coquimbo. Habrá, por ejemplo, música en vivo, espectáculos circenses, habrá jazz, flamenco, tango, gastronomía y cultura, que serán parte, no es verdad, de las actividades que buscan reactivar una vez más este hermoso sector porteño. La programación, amigas y amigos, va a comenzar precisamente hoy, este viernes, a contar de las 20 horas, con Noche de Tributo. En esta oportunidad incluirá presentaciones de DJ Musca, con un homenaje a Miriam Hernández, tributo a Luciano Pereira, tributo a Sin Bandera. También se incluye en la noche de hoy un show de sazón latino y espectáculos del circo Boom Eventos. Eso será en el día de hoy. Reitero, tributos a Miriam Hernández, a Luciano Pereira, Sin Bandera, el show de sazón latino y espectáculos del circo Boom Eventos. Para mañana sábado, también a contar de las 20 horas en el barrio inglés, va a recibir una velada dedicada al jazz, al flamenco y tango, en esta oportunidad con la participación de Bruma Ensemble. También estará el grupo Rose Circus, el grupo Rincón Flamenco, Cristian Monreal y el cuarteto Cool Jazz, además del grupo Jazz Alma. Naturalmente, la primera autoridad del puerto de Coquimbo, el alcalde, destacó que las actividades buscan potenciar el turismo y seguir recuperando uno de los lugares más icónicos de la comuna del puerto. Desde el municipio reiteraron esta invitación para los vecinos, para las vecinas, para los turistas que se encuentran aquí en la zona, a revisar las redes sociales municipales en Facebook e Instagram para conocer el detalle de la programación aniversario y disfrutar de las actividades de este fin de semana, con el cual se da el cierre al aniversario 159 de la comuna de Coquimbo. Un fin de semana, pero a todo dar, es el que se va a vivir a contar de hoy en el barrio inglés de Coquimbo. 8:10. Nos vamos a quedar ahora con lo nuevo de Cazzu. Lo presentamos la semana pasada. Estamos recibiendo opiniones con respecto a este tema de Cazzu, que se llama Vete con ella.

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1: 8 de la mañana con 14 minutos en Primera Mirada. Ay, este tema de Codelco está complejo, ¿no? Luego que una auditoría interna revelara que Codelco sobreestimó su producción el año 2025, el viceministro Daniel Mas aseguró que la cuprífera estatal está fuera de control. El antecedente generaría ahora una nueva consecuencia que se sumaría a los cuestionamientos y al despido del gerente de presupuesto y control de gestión. En el Congreso, los diputados aceleraron sus planes para instalar una comisión investigadora. Codelco está fuera de control, sí, así lo dijo el viceministro de Economía y Minería, Daniel Mas, refiriéndose a los resultados de la auditoría interna que se le ordenó por parte de la cuprífera. La investigación concluyó que la sobreestimación de la producción alcanzaría un total de 26.875 toneladas métricas de cobre fino, siendo 20.000 correspondiente a óxidos de la división Chuquicamata y 6.875 de arsenito de calcio de la división Ministro Jalis. Bueno, aquello culminó con la desvinculación del gerente de presupuesto y control de gestión, César Márquez, más medidas disciplinarias en contra de otros 6 ejecutivos involucrados. El diputado independiente y presidente de la

antecedente de esta situación que está viviendo Codelco, esta empresa obviamente tan importante de nuestro país, que nos permite tener importantes ingresos en materia económica. 8 de la mañana con 17 minutos y estamos compartiendo Primera Mirada. A las 8:30 de la mañana nos va a acompañar el Seremi de Agricultura aquí en Primera Mirada.

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2: 8:20 de la mañana. Que tengan un muy buen día. Viernes es el deseo de Primera Mirada a través de Radio Monte Carlo. Bueno, qué lástima lo que aconteció con el ex ministro y ex presidente del Tribunal Constitucional, don Iván Aróstica, que lamentablemente protagonizó una violenta defensa armada durante la madrugada de este viernes en su vivienda ubicada en el sector El Llano, en la comuna de San Miguel, en la capital, luego que un grupo de delincuentes ingresara a su domicilio. De acuerdo a la información policial, este hecho registrado en la intersección de Gaspar Banda con Arcángel dio cuenta a Aróstica que con su arma

particular debidamente inscrita y al percatarse que ingresaron 4 o 5 delincuentes, efectuó varios disparos. Él incluso fue intimidado antes y agredido con un arma blanca en su cabeza, siendo apuñalado también en su brazo. En medio del asalto, tanto el dueño de casa como los delincuentes hicieron uso de armas de fuego en un intercambio de disparos que terminó con un antisocial muerto y otros 2 heridos. Entre tanto, Aróstica resultó herido de bala en uno de sus brazos y su hijo con un impacto de bala en un glúteo y en la zona lumbar. Tras el enfrentamiento, los delincuentes intentaron escapar en un vehículo de apoyo que se encontraba en las cercanías, sin embargo fueron interceptados por personal de seguridad ciudadano. 6 sujetos fueron detenidos por este violento hecho, entre ellos los 2 que resultaron baleados. Qué lástima lo que aconteció en la jornada precisamente de hoy, en horas de la madrugada. Bueno, vamos a estar ampliando esta información con respecto al exministro Iván Aróstica, precisamente por lo lamentable que aconteció en horas de esta mañana y que iremos repasando a través de nuestra edición de noticias. 8 de la mañana con 23 minutos, estamos compartiendo Primera Mirada.

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7: 8:28.
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1: Ay. Solamente faltan 25 minutos para que sean las 9 de la mañana. Ustedes sintieron un grito. Era la presencia de alguien aquí en el estudio. Bueno, cuando son las 8:36 de la mañana, vamos a tener la oportunidad, como lo habíamos anunciado, de recibir al nuevo y flamante seremi de Agricultura de la región de Coquimbo, don Vicente Cortés Varela. ¿Cómo está, don Vicente? Bienvenido a la Primera Mirada aquí en Montecarlo.
2: Muchísimas gracias, don Wilson, por su presentación. Saludarle a usted muy afectuosamente y saludar, por supuesto, también a todos los oyentes y a los que nos están viendo por las distintas plataformas de Radio Montecarlo. Para mí es un gusto poder estar acá. Como usted dice, hace un mes y medio asumimos este lindo y gran desafío de ser seremi de Agricultura, pero estamos muy contentos y por supuesto que hemos puesto todo nuestro profesionalismo a disposición y despliegue, por supuesto, a disposición de la ciudadanía.
1: Bueno, vamos a comenzar con nuestra primera parte, Vicente, y que tiene que ver con el ¿quién soy yo? Hay muchas personas que conocen a Vicente Cortés Varela, otros no tienen la menor idea de quién se trata, de este nuevo personaje, la seremía de Agricultura de la región de Coquimbo. En la primera parte de ¿quién soy yo? Queremos saber, Vicente Cortés Varela, ¿quién es Vicente Cortés Varela? ¿Para qué le voy a decir, como dice la canción, a qué dedica el tiempo libre? ¿Y cómo es él? ¿Quién es Vicente Cortés Varela?
2: Muchas gracias por la pregunta, don Wilson, porque ocurre que uno por lo general siempre va a los medios y a uno le preguntan directamente cuál es la gestión que ha realizado desde que uno asume el desafío y no le preguntan quién es uno. Claro, evidentemente, claro. Hay gente que a uno lo conoce y hay, por razones lógicas, hay gente que a uno tampoco, que no lo conoce, como usted muy bien lo dice, pero le agradezco su pregunta. Bueno, contarles a la ciudadanía, soy abogado de profesión, coquimbano de corazón, de familia, de madre y padre coquimbano, nacido y criado en Coquimbo, sin perjuicio de que hemos tenido un trabajo desde hace muchos años desplegado por la región de Coquimbo, y también tengo mucha cercanía con la comuna de La Serena, pero soy coquimbano. Servidor público hace bastantes años, he tenido la fortuna de poder estar en distintos servicios. Tuve el privilegio de haber sido ya una vez seremi. Estimado Wilson, fui seremi de Bienes Nacionales en el segundo gobierno del expresidente Piñera, ya en el último tramo, y hasta hace muy poquito atrás también fui concejal de la comuna de Coquimbo, y tuve que renunciar por razones lógicas para poder asumir este tremendo y gran desafío regional, y aquí estamos muy contentos. ¿Qué más le puedo contar de mí?
1: ¿La familia?
2: Sí, tengo a mi señora Fernanda, tengo a mi hija Margarita, que por lo demás hoy día, 22 de mayo, está de cumpleaños, cumple 4 años.
1: Saludamos. Así es que a la pequeña Margarita. Gracias. 4 años.
2: 4 años. Tengo a mi hijo Agustín también, que tiene 17 años y ya está grande ya y está pronto a salir del colegio. Bueno, en mis tiempos libres me gusta mucho el deporte, me gusta mucho la música. Yo creo que también uno tiene que compatibilizar el trabajo con las actividades extracurriculares, porque hoy día el tema del estrés y todo ello está bien presente. Yo Correcto. Creo que una de las formas de poder combatirlo es justamente a través del deporte. Así que ahí tratamos de, obviamente no, hay veces y días que por razones lógicas no podemos estar ahí haciendo deporte, pero trato de permanentemente estar haciendo.
1: Don Vicente, comida favorita, su signo de zodíaco.
2: Comida favorita.
1: Por si hay alguna brujita que le quiera.
2: Comida favorita, el pescado frito. Un buen coquimbano.
1: Buen coquimbano, sí.
2: Pescado frito y de signo zodiacal, perdón, soy Virgo. Estoy de cumpleaños el 19 de septiembre, así que bien patriota.
1: El 19. Ah, buena. Oh. Oye, un besito a Margarita, la pequeñita de don Vicente, el seremi de Agricultura. Le enviamos un cariñoso saludo. Bueno, a propósito que tuvimos la oportunidad de la época de don Cristian Álvarez, su antecesor, de estar conversando sobre este bicho que, por Dios, que ha irrumpido aquí en la región de Coquimbo, esta mosca de la fruta seremi, y que obviamente se están tomando todas las medidas del caso, pero todavía sigue revoloteando por ahí, ¿no?
2: Efectivamente, pues yo ya luego de haber asumido hace un mes y medio casi, en el cual hemos estado desplegados en el territorio, y hemos tomado y asumido la responsabilidad de ser autoridad de gobierno en la Seremi de Agricultura, principalmente, que en esta región de Coquimbo está bien golpeada la agricultura, producto de la escasez hídrica y producto, como usted bien lo indica, querido Wilson, de algunas plagas que están, la del conejo, la plaga del conejo en la comuna del Choapa, y en el caso de Limarí, el Elqui, con mayor presencia la plaga de la mosca de la fruta. En donde nosotros, como Ministerio de Agricultura, y para que también lo sepa la ciudadanía, nosotros estamos mandatados por ley para proteger el patrimonio fitosanitario. Y por ende nosotros tenemos que agotar todas las medidas, todos los recursos humanos y recursos presupuestarios, por supuesto, para combatirlo. La mosca de la fruta, efectivamente, don Wilson, le ha pegado muy fuerte a la agricultura en la región de Coquimbo, a los agricultores que lo han pasado muy mal. Pero nosotros hemos estado desplegados en el territorio a través de equipos para justamente poder combatirla y finalmente erradicar la mosca de la fruta. Contarles también a la ciudadanía que hoy día actualmente hay 7 campañas en la región de Coquimbo, de las cuales hay 2 en la comuna de Coquimbo, 1 en la comuna de La Serena y hay 4 en la comuna de Montepatria. La comuna de Montepatria la ha pasado muy mal, producto de la mosca de la fruta. Hemos tomado bastantes medidas concretas al respecto. Contarles también a la ciudadanía que la mosca de la fruta lleva aproximadamente 1 año. Y como un dato relevante importante que no se nos puede olvidar, somos el único país en Latinoamérica que somos libres de la mosca de la fruta. Y tenemos que mantener esa condición. Y justamente nosotros, como Ministerio de Agricultura, a través del Servicio Agrícola y Ganadero, estamos mandatados para protegerla. Es un trabajo difícil, pero por supuesto que nosotros, como Servicio Agrícola y Ganadero, hemos estado trabajando arduamente. Desde el inicio de la plaga de la mosca de la fruta hasta la fecha se han invertido casi 10.000 millones de pesos. Contarles que en este primer trimestre ya van 2.000 y tantos millones de pesos invertidos, específicamente en la comuna de Montepatria, en donde tenemos más de 400 personas hoy día trabajando ahí, más de 140 camionetas también trabajando, porque necesitamos un despliegue. Hay muchos agricultores, hay más de 830 agricultores inscritos solamente en la comuna de Montepatria, y por ende para ello necesitamos tener un equipo fuerte, un equipo profesional, justamente para poder ir controlando esta plaga. Contarles también que existe un control permanente, que es 24/7 en la comuna de Montepatria, justo donde confluyen los valles de Carén con Rapel, en donde conjuntamente los funcionarios del SAC con Carabineros de Chile tienen un control permanente para que la fruta que viene desde zonas reglamentarias, o sea, de zonas a cuarentenadas, no puedan pasar a las zonas libres, salvo determinados, o que cuenten con determinados permisos. También, obviamente, hacer un llamado a la ciudadanía que tenga conciencia de la plaga de la mosca de la fruta. Es una plaga que nos está afectando de sobremanera, y que a la fecha, en ese control permanente, se han confiscado más de 15.000 kilos de fruta. O sea, de gente que ha intentado pasar, y discúlpenme la palabra coloquial, a la mala fruta sin las autorizaciones debidas, y eso obviamente que nos genera un tremendo daño. ¿Por qué? Porque al pasar fruta no reglamentada de las zonas sucias, que se podrían decir, a las zonas limpias, sin las autorizaciones debidas y sin las revisiones previamente, por supuesto que puede o produce que se siga propagando la mosca de la fruta. Entonces, este es un trabajo que es mancomunado entre el SAC, entre los otros organismos de públicos, en el caso de las municipalidades, de las delegaciones, pero por supuesto también del mundo privado, a través de sus gremios, a través de los agricultores y también de la ciudadanía.
1: Seremi, bueno, el alcalde de la comuna de Montepatria, Cristian Herrera, bueno, y también la preocupación permanente, como usted bien señala, de quienes trabajan la tierra en ese lugar y producen estos frutos que les permite naturalmente vivir. Estaban con un descontento por parte de las funciones que había desarrollado el Servicio Agrícola y Ganadero. ¿Se llegó finalmente a algún acuerdo, algún método para poder paliar este tema tan importante de Seremi?
2: Yo empatizo totalmente con el alcalde y con su preocupación y con la preocupación también de los agricultores. Nosotros llevamos 1 año con la plaga de la mosca de la fruta en Montepatria, un poco más a nivel regional. Y efectivamente yo creo que siempre hay situaciones que deben mejorarse. Nosotros desde el día uno que asumimos, hace un mes y medio, comprenderá usted que de lo que haya ocurrido anteriormente a ello, en mi caso en particular no puedo responsabilizarme, pero sí desde el día uno hemos estado en contacto con la Municipalidad de Montepatria, con los agricultores, que no lo han pasado muy bien. Contarles también que desde que la región de Coquimbo tiene 15 comunas y la comuna de Montepatria ha sido la comuna que mayormente hemos visitado en este mes y medio. Hemos tenido, como dije anteriormente, las reuniones con los agricultores del sector de Carén, de Rapel, y hemos tomado bastantes medidas concretas que obviamente son resorte nuestra y que hemos podido hacer a corto plazo para ir mejorando la situación que hoy día le está pasando a la comuna de Montepatria, escuchando principalmente, obviamente, tomando en consideración a los agricultores, que son los principales afectados, y también trabajando coordinadamente con la Municipalidad de Montepatria. Dentro de las acciones concretas que hemos tomado, estimado Wilson, ha sido primero creamos una mesa ejecutiva de la mosca de la fruta que no estaba en la región de Coquimbo, que vino nuestro subsecretario a presidirla o inaugurar esta mosca, en donde están todos los actores relevantes, las municipalidades, por supuesto el Servicio Agrícola Ganadero, a través del Ministerio de Agricultura, el mundo privado, las delegaciones, y en donde hemos tomado acuerdos y en donde los hemos ido cumpliendo. La semana recién pasada vino nuestro ministro de Agricultura y era la segunda región que ha visitado fuera de la región metropolitana, entendiendo la relevancia y la importancia de tomar acciones respecto de la mosca de la fruta, y él estuvo también en esa segunda versión la mesa ejecutiva de la mosca de la fruta, en donde estuvieron varios actores relevantes, estuvieron los parlamentarios, estuvieron los alcaldes, estuvo nuestro delegado presidencial, que también hemos venido trabajando con él, y estuvieron también aquellos del mundo privado que tienen mucho que decir, la Sociedad Agrícola del Norte específicamente y Frutas de Chile. Eso como primer punto, querido Wilson. Segundo, hemos tenido reuniones con los pequeños agricultores de Carén, de Rapel, donde ellos efectivamente lo están pasando muy mal. Hemos trabajado también coordinadamente con los gremios. Hemos venido trabajando con la Sociedad Agrícola del Norte, que son aquellos que representan el mundo agrícola. Correcto. Y también Frutas de Chile. También implementamos, nosotros tenemos hoy día en la comuna de Montepatria una oficina permanente que colinda con la municipalidad, propiamente tal, en donde ahí hay funcionarios del Servicio Agrícola Ganadero, en donde pueden los agricultores ir a resolver sus dudas, a también solicitar las autorizaciones para poder comercializar su fruta y ir viendo los avances en controlar esta plaga. Pero también, cuando tuvimos reunión en Carén y en Rapel, que si bien están en la comuna de Montepatria, no son cercanas, porque entendemos que la región de Coquimbo tiene mucha dispersión geográfica y cuesta llegar de Carén y de Rapel a la comuna propiamente tal o a Montepatria propiamente tal, y además, como un hecho de la causa, que la gran mayoría de los agricultores hoy día son adultos mayores, en los cuales les cuesta el desplazamiento, nos comprometimos en esa reunión a implementar oficinas móviles. Y así ha sido. Hace 2 semanas estamos con oficinas móviles en los sectores de Carén y Rapel, en los cuales están una vez a la semana, en donde las mismas gestiones que se pudieran realizar, ya sea en la comuna de Montepatria, en la oficina, o inclusive aquí en nuestras oficinas regionales, se pueden realizar en esas oficinas móviles, y por supuesto que la ciudadanía está muy agradecida porque hemos ido reduciendo los plazos y también teniendo la cercanía directa con los agricultores. Otro tema, y muy relevante y muy importante, que la gente también ha agradecido, y que obviamente era lo que había que hacer, que los permisos o autorizaciones para que ellos pudiesen comercializar sus frutas se estaban demorando entre 3 semanas y 1 mes, lo que evidentemente era perjudicial, porque entendemos que la fruta no puede esperar. Entonces nosotros nos comprometimos, y efectivamente así ha sido, y bajamos esos plazos de lo ya anteriormente indicado a 3 a 5 días, lo que obviamente es bueno. Y otro tema, y lo digo acá en este medio, que no hemos tenido la posibilidad de comunicarlo a la ciudadanía, es que también muchos de estos permisos estaban radicados en el nivel central, en donde nosotros levantábamos la información, pero finalmente quien daba la autorización era el nivel central. luego de un esfuerzo de haber consultado el nivel central y previo acuerdo con nuestro ministro, que justamente esa es una de las razones por cuales se constituyen estas mesas, para poder ir resolviendo situaciones particulares en lo pronto, ya estas autorizaciones no se van a hacer en nivel central, se están haciendo acá y se radican acá en la región, lo cual obviamente eso es bueno. Habla de descentralización por un lado y por otro lado también de poder ir agilizando los trámites y los procesos. Así que también eso es una muy buena noticia, querido Wilson. Y dos temas para terminar. La incorporación de capital humano, como lo dije anteriormente, nosotros hemos aumentado la dotación de funcionarios del Servicio Agrícola Ganadero, ya 435 funcionarios y más de 140 vehículos que van a estar desplegados en la comuna de Montepatria. Y finalmente también contarles del presupuesto que nosotros hemos invertido solamente en este primer trimestre, que son más de 2.500 millones de pesos. O sea, nosotros como Ministerio de Agricultura estamos comprometidos y es nuestro mandato legal, obviamente, el resguardo del patrimonio fitosanitario.
1: Seremi, en materia, bueno, generalmente todos en más de alguna oportunidad, ahora en el ámbito de la agricultura. Bueno, cuando asume una responsabilidad tan importante, vienen esos sueños que a veces uno ha tenido, incluso desde muy joven, qué sé yo. Bueno, usted es joven, aún, joven aún. Y ¿cuál es el sueño de en materia agrícola, Seremi, en este desafío que tiene usted ahora?
2: Yo creo que lo primero es que, bueno, todas las autoridades regionales tenemos ese deber, pero yo creo que principalmente en el Ministerio de Agricultura es del terreno. Yo creo que hoy día hay que estar desplegado. Hoy día, como se dice, menos oficina y más territorio. Más territorio y menos escritorio. Yo creo que hoy día esa es una de las consignas y así ha sido. Nosotros en este nos fijamos en una carta Gantt de los primeros 30 días de recorrer la región completa y así fue. Recorrimos las tres provincias y hemos estado escuchando a los gremios. Yo creo que otra de los dolores del gremio de la agricultura es justamente que no son oídos. Y ellos finalmente son los que saben y conocen de primera fuente las necesidades y las complejidades que están pasando. Y evidentemente hemos estado con ellos, desplegados, hemos estado con ellos escuchándolos y hemos estado también tomando acciones concretas en el corto plazo. Yo creo que uno de los desafíos que tenemos en la región de Coquimbo es una de las regiones más complejas por la escasez hídrica y además sumémosle la plaga famosa mosca de la fruta que usted bien nos indicaba anteriormente y que tanto le ha pegado a los agricultores. Yo creo que hoy día también el desafío del Ministerio de Agricultura es tener la capacidad de poder articular y de coordinar con los otros servicios. Yo creo que como Estado hemos estado al debe, más allá del gobierno de turno, querido Wilson, de que los distintos servicios u órganos del Estado han trabajado de manera paralela y han trabajado de manera muy independiente. Yo creo que hoy día, o por lo menos ese es mi desafío como Autoridad Regional de Agricultura, es de que todos podamos trabajar mancomunadamente para poder sacar adelante a la región y obviamente el mundo del agro que tan mal lo está pasando hoy día.
1: Hacerla florecer, como se ve. Esa es la idea.
2: Exactamente.
1: En realidad el tema de la agricultura es muy rápido todavía estar haciendo balance. Encuentro en lo particular, Seremi, no sé qué opina usted, como una odiosidad estar haciendo en tan corto tiempo, así como un balance. Todavía creo que no es tiempo. Sin embargo, es importante lo que se viene, lo ha señalado usted también, este desafío tan importante, lograr una comunicación más estrecha con la comunidad en el terreno mismo. Ahora bien, en la parte ya casi final de nuestro encuentro, Seremi, en el ámbito familiar, cuando, bueno, usted ya ha tenido sus cargos importantes dentro de los gobiernos, ahora, ¿qué pasa con la familia? ¿Qué opina la familia de estos desafíos? Porque obviamente comienzan los dardos, ¿no es cierto? Algunos positivos, otros negativos y qué sé yo. En lo particular, ¿cómo siente usted esta responsabilidad de afrontar ello? Pero ¿cómo lo siente la familia? Porque la familia muchas veces dice, pero ¿cómo te vas a embarcar en este chave? ¿Qué opina? ¿Cómo lo siente?
2: Sí, yo asumo este desafío con mucha responsabilidad, Wilson, y con mucho profesionalismo también. Y eso abarca también muchas horas de trabajo diaria y muchas veces dejar un poco de lado a la familia. Y efectivamente, mi familia, bueno, mi señora Fernanda, que ya llevamos bastante, nueve años juntos, ella me conoció cómo servió al público. Y yo creo que hemos ido tratando de, con todas las complejidades que eso significa, ir haciendo nuestra vida de familia justamente de la mano con el servicio público, que uno deja de lado muchas veces su vida privada o su vida particular por servir a los demás. Y por supuesto mi señora me entiende perfectamente, mi familia también. Evidentemente en un principio fue complejo, porque como usted bien lo indica, y pasa también en la práctica, que son muchas más las veces en que uno recibe quejas o recibe malos comentarios, principalmente en las redes sociales, y que lo comentábamos antes de entrar al aire, que de los positivos, porque yo creo que hoy día la gente se esmera más en indicar o en relevar lo malo versus lo bueno. Pero en términos generales yo creo que han sido muy buenos años, no exento de problemas, por supuesto, de sacrificios personales, pero yo creo que, y esto lo digo a título personal, poder servir o ser servidor público, yo creo que es la pega que a uno, que es más bonita o que más a uno le puede, que yo creo que es lo que más a uno lo reconforta, por lo menos en mi caso en particular, lo que mejor, lo que, como, no sé cómo poder explicarlo, pero yo creo que es lo que uno no debiese dejar de hacer en la vida, es ser servidor público por lo menos una vez, para entender cómo funciona el aparataje público. Hay muchas críticas y muchos reclamos, y también con justa razón, también hay muchos servidores públicos, y lo digo con mucha responsabilidad, que no hacen la pega como corresponde, pero sí existimos aquellos que nos levantamos y nos acostamos trabajando arduamente por sacar adelante el país de la distinta, de la vereda que a uno le toque. Sea un cargo de menor relevancia o un cargo de mayor relevancia, porque el Estado tiene que funcionar, y el Estado funciona. No de la forma que la ciudadanía quisiese, y no quizás todos llevan el barco para el mismo norte, pero sí existimos aquellos que, y perdónenme el autorreferente, pero sí existimos aquellos que nos sacamos la mugre, perdónenme la palabra coloquial, trabajando día a día. Y respecto a la familia, claro, por supuesto que uno deja de lado la familia, pero nosotros hemos aprendido a convivir con ellos, y yo también le quiero agradecer, y gracias por hacerme esa pregunta, públicamente a mi familia, porque por supuesto que son un aliado fundamental. Yo creo que si uno no tuviese el apoyo de la familia, de la señora, de los hijos respectivamente, no podría ejercer esta función, porque es una función que a uno le dedica muchísimo tiempo.
1: Bueno, nosotros ya hemos conocido a Vicente Cortés Varela, el nuevo y flamante seremi de Agricultura. ¿Cómo se ha portado el periodista, seremi, Ignacio? Un excelente periodista, un muy buen comunicador, siempre preocupado de la agricultura. Incluso le dicen el mosca.
2: No, el equipo ha estado 10 puntos. O sea, yo tenía la fortuna de conocer a Ignacio, a Edgardo y a todos los que son del equipo. Y un equipo de primer nivel. O sea, que uno esté desplegado en territorio, que uno también realice de buena manera la función, no solamente desde la autoridad, sino también del equipo que hay detrás. Y por eso yo siempre me gusta hablar, no de yo, y me gusta hablar de nosotros, de equipo, porque correcto, el equipo es clave. Y usted lo sabe, don Wilson, acá mismo pasa en la radio, que uno, por muy bien o por uno que intente hacer el trabajo de la mejor manera posible, si no hay un equipo bueno detrás, cuesta el triple hacer la función. Así que yo también agradecer acá al equipo que tenemos. Ignacio, claro, lleva bastante años. Edgardo también, quien es mi jefe de gabinete, quien aprovecho mandarle también un mucho saludo. Efectivamente, tengo un equipo de lujo, y eso demuestra también el despliegue y la gran labor que hemos realizado en este mes y medio.
1: Me parece. Estimado seremi, le quiero agradecer que nos haya acompañado. Quiero agradecer a Ignacio precisamente por la gestión de tenerlo acá con nosotros. Y le reitero justamente el agradecimiento a Ignacio, siempre buscando la fórmula de que la autoridad tenga la voz a través de los micrófonos para la gente de este sector, en este caso agrícola, para que lo conozca, para que sepa quién es, y sobre todo para saber también los desafíos que tiene de gran envergadura en este cargo. Así que le queremos felicitar, invitarlo cuando usted lo estime conveniente para que venga a conversar sobre algún tema de interés aquí en Primera Mirada de Radio Monte Carlo Seremi.
2: Muchísimas gracias, don Wilson. Agradecerle a usted, agradecerle también a Radio Monte Carlo estos espacios. Yo creo que es importante que la ciudadanía se vaya enterando de las acciones que estamos tomando, de nuestro trabajo. Y yo creo que, y es un dicho muy de ustedes, los comunicadores, que es lo que no se comunica, no se hizo.
1: Claro.
2: Entonces, por más que uno se esfuerce en hacer gestiones, si es que muchas veces uno no lo visibiliza, la gente no tiene cómo enterarse. Y estos son justamente los espacios para nosotros ir contando lo que vamos haciendo día a día en este corto mes y medio, en el cual yo también concuerdo con ustedes que es difícil hacer un diagnóstico en tan poco tiempo, respecto de que la ciudadanía pueda evaluar si uno hace bien o mal el trabajo, pero que por lo menos el compromiso está de trabajar arduamente. Y nuevamente agradecerle por este espacio. No le quepa ninguna duda que vamos a estar acá las veces que usted nos invite, y vamos a ir contándole a la ciudadanía lo que hemos ido realizando en el devenir del tiempo.
1: Muchas gracias, Seremi, que tenga muy buen día.
2: Muchas gracias igual. Saludos a usted y a todos quienes nos están escuchando.
1: Muy bien, cerramos de esta manera nuestra edición de Primera Mirada a través de Radio Monte Carlo, y nos encontramos como siempre el próximo lunes en una nueva edición.
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0: 9 de la mañana, 4 minutos.
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7: te indica la hora.
9: 9 de la mañana, 35 minutos.
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0: indica la hora.
1: 9 de la mañana, 59 minutos.
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8: ¿Cómo están? Buenos días, aquí el Cañón. Día viernes, para algunos día viernes sándwich, para otros día normal de laburo, día normal de trabajo, ¿cierto? Los niños en la casita, durmiendo hasta ahora seguramente a pata suelta, porque claro, la mayoría de los establecimientos educacionales de la región y del país prefirieron hacer el sándwich, ¿cierto? Día viernes y recuperar clase más adelante. Bueno, el que puede, puede, y el que no aplaude. Bueno, saludos para todos quienes a esta hora se integran a la sintonía de Monte Carlo. Saludos a todos aquellos que a esta hora se suman a la 102.7. Nosotros a esta hora, cuando son las 10 de la mañana y 5 minutos, listos, dispuestos, con toda la energía del mundo para acompañarles con buena música, noticias, datos de interés para este fin de semana largo, acá en la región y especialmente en la conurbación, y por supuesto también alguna que otra sorpresa. Así que súmese a la gran sintonía, súmese, quédese con nosotros hasta la una de la tarde, comparta buena música y no olvide, no olvide algo muy importante, usted quiere ir a la Van Premier que ofrece Radio Monte Carlo en los 40 años a todos sus auditores. 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En el aire, en directo, en vivo. No estamos grabados, ¿ah? ¿Usted cree que yo todavía estoy acostado en mi casa? No. Estamos en vivo, estamos en directo. De inmediato saludamos a don Gonzalo Muñoz, como cada mañana, el encargado de ponerle sabor al día, el encargado de ponerle bueno a la mañana, nuestro Dirty Pig, DJ Gonzalo Muñoz, en la maquinaria. ¿Cómo está, Gonzalo? Si lo veo con cara de ganas de haberse quedado en su casita abrigadito, ¿no? Bueno, no se puede. Hay que trabajar como muchos chilenos que están ya en los supermercados, en las tiendas, los amigos de la locomoción colectiva que le están dando duro, aunque fíjese que menos locomoción colectiva en la mañana, se dio cuenta, ¿no? Usted que sale temprano de su casa, menos locomoción colectiva, ¿eh? Sí, los amigos calzoncillos arrugados se quedaron en la casa, aprovecharon el fin de semana largo. ¿Qué? ¿Vamos a salir a trabajar temprano si no anda nadie? La verdad es que no, pues no es que no ande nadie. Anda gente transitando desde temprano porque tiene que trabajar, tiene que cumplir. Entonces, algunos tuvieron que... Bienvenidos los vehículos de aplicación, pues. Hay algunos que cobran muy barato, ¿ah? Hay otros que cobran muy caro. Hay unos que tienen tarifas justas. Pero, entre lo justo y lo barato, a veces uno sale perdiendo. Ahí se las dejo también. Bueno, temperatura, al momento salió el solcito temprano y eso es muy bueno para quienes nos visitan, para quienes arrancan del frío de la capital buscando el sol. Claro, sol... que abriga poco, ¿para qué vamos a estar con cosas? Sí, está heladito. De todas maneras está heladito, hasta ahora 13 grados de temperatura tenemos. Yo diría que menos, ¿ah? Me da la impresión que la sensación térmica es como de 11. A pesar del sol, es baja la temperatura. Ahora no es una cosa que digan que bruto, que hace frío, pero está heladito a pesar del sol. Hoy día vamos a llegar a una máxima estimada de 19 grados en La Serena, Coquimbo. De todas maneras, ya vamos a estar entregando el dato certero, ¿cierto? Para este día en cuanto al tiempo. Por ahora, cuando son las 10 de la mañana y 7 minutos, les contamos que también pueden participar a través de nuestras plataformas digitales, Instagram, Facebook. Síganos también a través de nuestro canal oficial, Monte Carlo TV. Estamos transmitiendo en vivo en YouTube. Búsquenos como Radio Monte Carlo Oficial. Muy bien, listos, dispuestos, con la energía del mundo. Acá, en la 102.7 Monte Carlo, una radio global.
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noche muchísima gente en el sector de la Avenida del Mar. Hoy día no tanto, ¿eh? Hoy día pasé, bueno, temprano, claro. Pero ayer por la tarde, noche, muchísima gente al casino de juegos, ¿no? Enjoy, mucha gente disfrutando de lo que ofrece, los servicios que ofrecen los distintos restaurantes, pubs, ¿cierto? Que están ubicados en la Avenida del Mar también. Vamos a ver después, ¿eh? Con respecto a cómo se prepararon y después de que termine este fin de semana, porque ya es prácticamente el último y después ya en septiembre. Así que váyase despidiendo de los relajos y el fin de semana largo. Pero de todas maneras hay que aprovecharlo al máximo. Hay que aprovecharlo full. Oye, y hoy día tenemos fútbol, mi querido Gonzalo Muñoz. Hoy día por la tarde, el Pirata. A mí me gusta tanto el himno de Coquimbo Unido, usted, ¿eh? Camiseteado, pero más no poder, Gonzalo. No. Y cuando hablamos de club de deportes en La Serena, de, bueno, no logra nada, no. Pero con Coquimbo Unido, pero se luce. Se luce. Oye, hoy día hay fútbol, sí. Coquimbo Unido atraviesa por un gran momento en lo futbolístico, ¿cierto? Y en lo institucional también, porque tiene un gran apoyo de la hinchada, y era que no, pues. Ah, como está jugando, lo que viene haciendo, Coquimbo entero está detrás del Pirata. Bueno, luego de asegurar su clasificación a los octavos de final de la Copa Libertadores tras golear a Deportes Tolima en la quinta fecha y verse favorecido por el empate entre Nacional y Universitario, el conjunto aurinegro cambia rápidamente el foco para volver a la competencia local. Y hoy viernes a las 3 de la tarde, 15 horas, en el Estadio Sausalito de Viña del Mar, el elenco dirigido por Hernán Caputo visitará a Everton de Viña en el arranque de la fecha número 13 de la Liga de Primera, en un duelo que enfrenta a dos equipos separados apenas por un punto en la tabla y que asoman como protagonistas, ¿no?, en la lucha por los puestos de avanzada. El Pirata hoy atraviesa, lo decía, ¿no?, su mejor momento en la temporada, a la histórica victoria internacional, bien digo, ante los colombianos, suma una sólida racha en el ámbito local, con triunfo sobre Colo-Colo por la Copa de la Liga y ante Audax Italiano en la fecha número 12 del campeonato. Además, no hay que dejar de mencionar el éxito previo frente a Unión La Calera, ¿no?, y el empate ante Ñublense. Es decir, un presente muy auspicioso que lo tiene con 19 unidades. La confianza del equipo, don Gonzalo, para que usted no sufra más. La confianza está en alza en el plantel coquimbano. Más allá de contar con una base titular definida, Caputo, siento yo, y usted me podrá decir si no, Caputo ha encontrado respuesta en todo el plantel, consolidando un grupo competitivo. Sí. Así que, para ello, desde Linterna Urinegra, hoy día enfocado en lo netamente futbolístico, a las 3 de la tarde, ¿cierto? Este choque en Sausalito asoma como una prueba de alto calibre para ambos elencos, ¿no? Coquimbo Unido intentará prolongar su racha y no perder la pisada en la cima, ¿no? Mientras que Everton buscará confirmar también su repunte y meterse de lleno en la pelea. Un duelo, creo yo, a mi juicio, de fuerzas parejas, ¿no? ¿Usted opina lo mismo? Sí, este va a ser un gran partido, ¿ah? ¿Eh? El horario sí está malo, encuentro yo. Los partidos deberían ser a las 7 de la tarde, cuando la gente sale de la pega, de la oficina. 3 de la tarde. ¿Cómo? Ah, buen alcance me hace Gonzalo, ¿ah? ¿Cuándo viaja a Uruguay, Coquimbo? Ya. El martes debería estar viajando mañana. Ah, ya, perfecto. No, ahí la compro, ya, perfecto. Por el viaje que tiene que hacer Coquimbo Uruguay, es que el partido se programó para las 15 horas. El que puede verlo, me alegro. Que lo vea por la televisión, ¿cierto? Porque esto es un juego de fuerzas parejas y se espera que sea un buen partido. Así que 3 de la tarde, Coquimbo Unido de visita frente a Everton de Viña del Mar. Ya, hasta ahí nomás. Ya, saque. Ya. ¿Cómo? Ah, sí. Oye, a propósito. Wilson, hay que prender la Comrex al tío Jaime. No se olvide. 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Desde las 14:30 horas, desde las 2:30, transmite todo el equipo de solo deportes.

0: dirigido por el gran Jaime Rojas Gallardo. Ya, con eso estamos al día en lo deportivo. Vamos a la música. Seguimos disfrutando de la mejor música del mundo, la 102.7. 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
7: Te indica la hora.
9: Las 10, 29 minutos.
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0: cielo despejado, les decía, hasta ahora en la conurbación. Hay algo de nubosidad, ¿cierto? Pero más bien es como esta vaguada costera, más bien una bruma, la humedad. La temperatura, a pesar del sol, que apareció temprano, sigue siendo baja. A esta hora estaba revisando 12.2 grados. ¿Se da cuenta, no? Que había menos, yo decía, estaríamos en los 11, ¿sí? La mínima fue de 9. A esta hora, 12.2 grados. De temperatura en La Serena, 11 grados en el vecino puerto de Coquimbo, y día vamos a llegar a una máxima solo de 16. No se confía, ¿eh? 16 será la máxima. Ya para mañana en La Serena, Coquimbo, vamos a presentar nuevamente, vamos a volver a los cielos nublados con una temperatura máxima de 15 grados. Tanto para La Serena como también para el puerto de Coquimbo. Hacia el interior, Vicuña hoy presentará cielos con nubosidad parcial. La temperatura mínima hoy en Vicuña, 4 grados. Ahí sí que está haciendo frío. 4 grados Vicuña, 28 la máxima para hoy. Por su parte, Piscoel y Paihuano también mantendrán cielos parcialmente despejados, con una máxima estimada para hoy de 25 grados. Y así nos vamos a mantener hasta el domingo en el Valle del Elqui. Hacia el Limarí, la comuna de Ovalle, hoy sí con cielos grises. Cielos nublados, con una máxima de 22 grados. Ovalle, hoy Punitaqui, 22 también la máxima. En el Choapa, Salamanca, Chillepín mantendrán cielos parcialmente despejados. La temperatura máxima para hoy en ese punto será de 28 grados. Y así también se van a mantener viernes, sábado y domingo. Como verá, gran parte de la región de Coquimbo mantendrá cielos con abundante nubosidad, especialmente en la costa el día de mañana y el día domingo, pero con temperaturas también bajas, sobre todo durante la mañana. Así que no aflojar esto de utilizar ropita abrigada, ¿cierto? Un abrigo, un cuellito de lana, su bufanda, porque además la influenza está cobrando, ¿ah? Ya hemos visto muchísima gente que está con un resfrío fuerte y el proceso de vacunación del cual hablábamos la semana antepasada, o a pasada, no me acuerdo bien, continúa por parte del servicio de salud, ¿cierto? Sobre todo en los establecimientos educacionales y en los vacunatorios de los CEFAM de nuestra región. Así que si usted no se ha vacunado, vaya a vacunarse. Vaya a vacunarse. O si quiere lo vacunamos nosotros, ahí usted elija. Yo creo que es mejor ir al CEFAM. Eso es con respecto al informe meteorológico para este día viernes 22 de mayo. Hoy hay visita a las unidades de la Armada que están recaladas en el puerto de Coquimbo. Para que vaya, a usted que le gustan los marinos, Gonzalo, a darse una voltecita. Lo van a estar esperando allá con los brazos abiertos. Sí, hoy día, desde las 9:30 de la mañana, se están recibiendo visitas en el... En los buques de la Armada, de la flota de la Armada, hay dos, tengo entendido, ¿no? ¿Hay dos buques de la Armada?
1: Bueno, exacto.
0: Están recibiendo hoy día visitas hasta las 13 horas, hasta la 1 de la tarde. Así que vaya temprano para que no tenga que hacer una fila muy larga, ya, porque finalmente a veces los niños se aburren. Son los niños principalmente los que les gusta ir a Coquimbo y visitar los barcos de la Escuadra Nacional. En los buques de la Escuadra Nacional. Entonces, partió a las 9:30 y se extienden las visitas hasta las 13 horas, 1 de la tarde. Y nosotros también hacemos una extensiva invitación también para que la gente de La Serena se dé una vueltecita por el puerto de Coquimbo y aprovecha ahí de dar un paseo en lancha, de comprar pescadito. A propósito, ayer compré pescado, ¿ah? Compré jurel. La reineta está cara. No está para el bolsillo la reineta todavía. ¿Ah? 10.000, 11.000 pesos el kilo. Sí. En cambio, el jurelito, siempre salvando, 5.000 pesos el kilo, vale la pena. ¿Ah? ¿A quién le gusta el jurel? Hay personas que no le gusta el jurel porque dice que trae carne negra y esa carne amarga. No le gusta, sobre todo a los niños. Pero sigue siendo un pescado, entre comillas, algo más económico y bastante bueno. A mí, por lo menos, me gusta.
2: ¿Compraste tú?
0: Sí, ¿cómo que compraste tú? Claro, ¿quién me va a comprar a mí? ¿Quién me va a comprar? ¿Me va a comprar usted, oiga? ¡No! Para eso trabajo, ¿ah? Para eso trabajo, mire. Temprano trabajando, el único aquí a las 9 de la mañana. ¿Usted qué hora llega?
3: Con Wilson ahí. Decirte quiero, decir amor, no.
2: no significa.
0: Claro. Wilson, hoy día no les comimos la galleta Wilson, sí, ¿eh? Hoy día lo dejamos tranquilo. Seguimos.
2: Estamos trabajando para eso.
0: Sí, seguimos. Vamos. 15 minutos faltan para las 11 de la mañana. Seguimos y nos quedamos con el dúo argentino. Bueno, la agrupación argentina Miranda.

0: de llorar.
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2: Oye, estaba revisando y me llegó una oferta en AliExpress y me ofrecen una muñeca a mí. Qué raro, decía muñeca de 1.3. No sé para qué será, ¿pensarán que yo juego con muñecas? Pero... bueno, ahí la dejo. Oye, ya son las... estamos cerca de las 9 minutos, faltan para las 11 de la mañana. 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
2: 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Y usted que viene llegando a la región porque quiere pasar unos días acá, disfrutar de los encantos que entrega la región de Coquimbo, la región estrella. 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Seguimos moviendo este día viernes con buena música a través de la 102.7. 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
1: 11 horas. Un minuto.
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1: Ya de vuelta, sí señor, de regreso al estudio con este su matinal Viva la Mañana. Hoy 22 de mayo, para los nostálgicos les cuento que es el Día Mundial del Pac-Man. ¿Usted jugó Pac-Man alguna vez? ¿Sí? Me imagino que sí. Me imagino que fue al Delta, que fue al Play Center. Me refiero a la gente que es de acá, de la zona, ¿no? Le estoy preguntando a los amigos que son de La Serena, que son de Coquimbo. Yo creo que muchos jugaron, los que están hoy día por sobre los 40, los que están en los segundos 30 ya, ¿no? Tienen que haber jugado Pac-Man en algún minuto de su vida. Bueno, y hoy 22 de mayo se celebra el Día Mundial del Pac-Man, el videojuego arcade creado por el diseñador de videojuegos Toru Iwatani, japonés. Bueno, la fecha conmemora el día de su lanzamiento al mercado estadounidense, que fue un 22 de mayo de 1980. Fue todo un éxito, convirtiéndose en un fenómeno mundial en la industria de los videojuegos. Llegó a conseguir el récord Guinness del videojuego arcade más exitoso de todos los tiempos, con un total de 293.822 máquinas vendidas desde 1980 hasta 1987. Fíjese que en 7 años logró vender más de 290.000 máquinas. Solo en 7 años. Realmente todo un récord. En España se le conoce con el nombre de Comecocos. Así. Oye, pero si así le dicen en España. Pero si así le dicen en España, pues. El Comecocos. Así le llaman. El Pac-Man. Y hoy día, Pac-Man está de cumpleaños. Cumpleaños feliz al Pac-Man. Y además. Y aquí me recuerda a una agrupación chilena. Hoy es el Día Internacional o el Día Mundial del Gótico. Todos tenemos o hemos tenido un amigo o una amiga gótico, ¿no? O gótica. Bueno, el 22 de mayo, un día como hoy, se celebra un día que para muchos puede ser oscuro, sombrío y extraño. Muy al contrario, simboliza la celebración de la escena gótica y su presencia en el mundo. Por eso hoy, 22 de mayo, fue elegido como el Día Mundial del Gótico. Con ello, se pretende resaltar y divulgar diversos aspectos de la subcultura gótica, como la música, la moda, el arte y la literatura. Dentro de los góticos, yo no sé si serán tan góticos, pero me acuerdo de el grupo Kudai. Cuando arranca Kudai, se vestían en la onda gótica, ¿no? Bueno, la celebración de este Día Mundial, raro, se originó en el año 1200, es decir, en el año 2009, en el Reino Unido, cuando la estación de radio BBC 6 transmitía durante el mes de mayo música variada acerca de varias subculturas musicales, incluyendo la música gótica. Los DJs góticos Martin Oldog y Cruel Britannia tuvieron la iniciativa de celebrar un evento anual cada 22 de mayo. Y de ahí que se viene dando que cada 22 de mayo se celebra a nivel mundial el Día de la Subcultura Gótica. Esta tradicional festividad, ¿no?, se incorporó también en otros países como Estados Unidos, Australia, Canadá, México, Brasil, España, Sudáfrica inclusive, ¿no? Es una celebración anual a esta efeméride. Bueno, ahora, cortito, la subcultura gótica, para quienes no saben o no se han interiorizado, ¿no?, es un movimiento subcultural que va más allá del estilo artístico medieval o de vestir de color negro, ¿no?, de pies a cabeza. Es una subcultura alternativa urbana que surgió en el Reino Unido a finales de los años 70. Tradicionalmente, este movimiento ha sido vinculado con una obsesión con la muerte debido a su inclinación o amor por lo oscuro. Sin embargo, y aquí yo quiero desmitificar un poco, ¿no?, los seguidores o adeptos a esta subcultura encuentran la belleza en cosas que los demás consideran oscuras. La subcultura gótica se encuentra presente en el arte, la moda y la literatura. En el ámbito musical, la música gótica también se caracteriza por voces inexpresivas y líneas de bajos agudos. Bueno, hoy hay varios grupos de rock que son grupos de géneros como el rock gótico, el dark wave, el death rock, el wave etéreo y el cold wave, por mencionar solamente algunos de los movimientos musicales que están ligados a esta subcultura. Algunas de las bandas góticas emblemáticas y más conocidas alrededor del mundo son The Cure, London After Midnight, Siouxsie, por mencionar 3-4, ¿no? Así que hoy día, quienes están transformados, ¿no?, en este submundo, nuestra felicidad, porque hoy es el Día Mundial del Gótico. Oye, a propósito de góticos, vamos a algo gótico. Se lo dejo ahí. O The Cure, o Kudai. Que no sé Kudai cuánto tiene de gótico, pero estaban en esa onda un tanto oscura, ¿no? ¿Sonemos, dice usted? Sonemos. Ah, mire, ¿eh? Ya, vamos con The Cure, entonces. Vamos con The Cure a esta hora en Viva la Mañana. Hoy 22 de mayo de este año 2026. Y a propósito, oye, a propósito, hoy día, aparte de celebrar a los góticos y góticas, hoy día tenemos 22 de mayo, Morrissey está de cumpleaños, también se lo voy a contar.

¿Usted es de los que duerme siesta? ¿Usted tiene tiempo para dormir siesta? ¿Usted es de las personas que sabe que dormir siesta trae beneficios para la salud? ¿Usted sabe cuánto sí debe dormir? ¿Cuánto tiempo o cuál es el mejor horario para dormir siesta? Bueno, se lo vamos a contar. Según los especialistas, la duración recomendada de una siesta es de entre 10 y 20 minutos. No es tanto, hay algunos que se mandan hora y media. Pero no, de acuerdo a los especialistas, son entre 10 y 20 minutos. Este rango permite descansar sin entrar en etapas profundas del sueño, lo que facilita despertar con mayor claridad. Bueno, dormir más de 30 minutos, en cambio, aumenta la probabilidad de experimentar inercia del sueño, que es un estado de somnolencia y desorientación que puede durar inclusive hasta una hora. ¿Lo sabía? Además, los especialistas con los cuales conversamos, ¿no?, con los cuales conversó el equipo para hacer esta noticia, recomiendan tomar la siesta entre la 1 de la tarde y las 4 de la tarde, es decir, entre las 13 y las 16 horas, cuando el ritmo cardíaco, o más bien el ritmo circadiano, favorece una disminución natural del estado de alerta. Bueno, dormir demasiado, dormir demasiado tarde, cuando digo demasiado tarde, después de las 4 de la tarde, ¿no?, puede dificultar el sueño nocturno y generar un círculo difícil de romper. Mientras peor se descansa en la noche, mayor es la necesidad de dormir durante el día, por si no lo sabía. Así que aquí es muy importante para quienes pueden dormir una siesta, lo hagan, pero no más allá de 20 minutos. Después ya de 30 minutos, la cosa realmente puede traer dificultades serias, ¿cierto?, para el sueño nocturno, generalmente, y también esto de que aumenta la probabilidad de experimentar inercia del sueño, que es

este estado del cual yo le hacía mención, ¿no? Este estado de somnolencia y desorientación que puede durar inclusive hasta una hora. Yo creo que todo en algún momento que hemos dormido más de 30 minutos, una siesta o una hora, dice, oye, si desperté como curado. Y es cierto, es eso, ¿no? Esta inercia del sueño que lo deja usted con una desorientación que le puede durar inclusive hasta una hora. Así que si usted es de los que duerme siesta, no lo haga más allá de 10 a 20 minutos y va a despertar bien. Va a despertar muy bien, porque este rango permite descansar sin entrar en etapas profundas del sueño, lo que facilita despertar con mayor claridad. Se lo queríamos contar a esta hora en Viva la Mañana, el único gran matinal de la región de Coquimbo, hoy en día viernes 22 de mayo. Si quiere comunicación, ya la tiene al más 569-670-90-670, más 569-670-90-670. Pero antes de ir a la música, antes de continuar moviendo a Chile de extremo a extremo, yo les tengo un dato que entregar. 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Y hoy, 22 de mayo, con esto termino, está de cumpleaños Morrissey, cantautor e intérprete británico-inglés, de que en sus inicios lo hizo con The Smiths. Hoy tiene Morrissey, hoy cumple 67 años. 67 años Morrissey. Además, hoy día está de cumpleaños Novak Djokovic, tenista serbio. 39 años está cumpliendo hoy el tenista. Y por último, hoy está de cumpleaños Richard Wagner, compositor alemán, que paz descanse. Hoy todos estos personajes a nivel mundial están de cumpleaños. Y por último, Naomi Campbell. Naomi Campbell, esta modelo británica inglesa, hoy está cumpliendo 56 años. Vamos a la música. Seguimos avanzando. 11 de la mañana con 26 minutos. Somos el matinal de la región de Coquimbo. Somos Viva la Mañana.

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0: 11:32.
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2: Este yo creo que es buena hora, buena hora, y lo hemos estado anticipando, anunciando. Usted bien sabe, usted que es auditor permanente de Radio Monte Carlo, que el próximo día martes 26 de mayo a las 7:30 de la tarde tenemos una super avant premiere de la película Zona de Riesgo. Es una avant premiere que fue hecha para los auditores de la radio, para celebrar juntos también los 40 años de historia de una de las radios más importantes del país. Son 40 años contigo, 40 años juntos, disfrutando no solamente de buena música, sino también de noticias, de esto de pasarlo bien, de entregar alegría. De eso se trata. Eso es lo que nos motiva hoy en día. Por eso, este regalo para todos, ¿eh? No solamente para los auditores y auditoras, sino también para quienes somos parte de la radio y los acompañamos cada día. Nosotros también vamos a estar ahí compartiendo y viendo esta buena película, Zona de Riesgo. Y yo quiero hacer dos concursos flash, dos concursos express. El primero de ellos, quiero regalar dos invitaciones para la van premier para el día martes. Las tengo acá en mi mano. Para la gente que está cerquita de la radio, que estaba escuchando Viva la Mañana en el automóvil, la primera persona que llega al estudio de la radio ahora, ya, que llegue al estudio de la radio, ubicado en Avenida Gabriel González Videla 2295, se lleva automáticamente dos entradas para la van premier. La primera persona que llegue, ahora, usted que no está escuchando, que va caminando con su Walkman, el teléfono, va escuchando radio, o usted que va en el automóvil conduciendo y va escuchando la radio y pasa por acá cerca, o puede venir rápido, la primera persona que llegue, dos entradas automáticas se lleva para la van premier de Zona de Riesgo. La dirección, Avenida Gabriel González Videla 2295. Gabriel González Videla 2295. Y la segunda, y esta es más fácil, usted que no está escuchando, anote ahora en su celular. Si usted nos llama ahora, la primera llamada que entre al 33-252-0195, se lleva también dos invitaciones para la van premier de la película Zona de Riesgo. ¿Ya? Reitero, 33-252-0195. Le parecerá radio el número de radio, pero ese es 33-252-0195. Ese es el teléfono, el primer llamado, automáticamente dos invitaciones para la avant premier, que es este día martes a las 7:30 de la tarde.
3: Hay que poner con el
2: 51-2. Ya, sí, me dice que claro, tiene que anteponer 51-2, ¿ya? 51-2, ahí está mejor. 51-2, 33-252-0195. Ahí estaba, me faltaban tres números. 51-2, 33. Largo el número, ¿ah? 51-2, 33-252-0195. Ahí estamos. Oye, y la primera llamada, dos tickets, automáticamente para ir a la avant premier. Bueno, la Subsecretaría de Telecomunicaciones, Subtel, publicó en el Diario Oficial una modificación alusiva a los servicios asociados. ¿Qué quiere decir esto? Las llamadas de cobranzas extrajudiciales volverán a ser tipo normal, es decir, el usuario ya no las verá con los prefijos 600 o 809 en su celular. Ello porque la Corte Suprema acogió los recursos legales que presentó la Asociación Gremial de la Industria del Retail Financiero, que argumentó que este tipo de contactos no podían ser catalogados como publicidad o spam. Recalcaron que su objetivo era exclusivamente para que un cliente regularizara su situación de pago. Además, las empresas advirtieron que estaban enfrentando un grave perjuicio en su capacidad de gestionar la morosidad y recuperar los créditos otorgados. Pero, por consiguiente, la resolución de la Suprema indicó que no era posible calificar el ejercicio de la cobranza extrajudicial telefónica como un servicio complementario y agregó que era meramente una comunicación efectuada por el acreedor a un deudor determinado a través del medio telefónico. Por eso, hoy día todo cambia, ¿cierto?, con este cambio normativo. Por tanto, se volvieron a abrir las puertas para que las comunicaciones destinadas a la cobranza puedan completamente ser eximidas, ¿ya? O sea, ya va a recibir el contacto telefónico directo desde la entidad financiera. Ya no, cuando usted ve ahí, dice, me están llamando para cobrar, y uno finalmente colgaba, ¿no? O no respondía o desviaba la llamada. Ahora vas a recibir el llamado directamente desde la entidad financiera y ya no vas a ver ni el prefijo 600 ni el 809, ¿ya? Cabe recordar que en agosto del año pasado comenzó a regir la regulación que determinó que las empresas debían usar esos números en comunicaciones masivas, de forma que fuera más fácil identificarla ante la molestia de la ciudadanía por los spam telefónicos y también por los fraudes. Así que aquí también se abre una nueva ventana para que los delincuentes, especialmente los que están ahí en Guayalalume, ¿cierto?, lo llamen y le digan: oiga, le está llamando Jonathan Carrasco, ese del Banco Estado, para que nos entregue su cable, su clave, digo. Así que se abre también eso, para que usted esté ahí aguja, ¿ya? Oye, y concurso express entonces, la primera persona que llegue...
0: Dijo la vez que era directo al número,
2: ¿no? Ah, ¿directo al número? Sí. 5512. Ya, ¿estaba bien? Estaba bien entonces, pues. 33-252-0195. Así se marca. 33-252-0195. Primera llamada, dos entradas para asistir a la van premier de la película Zona de Riesgo, este martes en Cinemark a las 7:30 de la tarde. Nosotros a la música y luego regresamos ya para premiar y seguir invitando a la gente a que nos acompañe el martes.

0: había formado la, se había la confusión ahí con el teléfono. La gente nos estaba reclamando a través del WhatsApp, nos estaba diciendo cuál es el número, que no puedo, no me suena, no me sale. No, 33 252 0195. ¡Aló!
1: ¡Aló, buenos días!
0: Hola, buenos días, ¿con quién hablamos?
1: Eduardo Campos.
0: Don Eduardo, ¿cómo le va? ¿De dónde nos llama, don Eduardo?
1: Y a los copados del Romero, del Cajón del Romero Alto.
0: Oiga, mira qué lindo donde vive. Y está nublado para el sector del Cajón del Romero, ¿no?
1: No, hace calor.
0: Hace calor, qué rico. Porque aquí la verdad es que entre sale el sol y no sale el sol. Oiga, me imagino, mi estimado amigo, ¿cuál era su nombre, me dijo?
1: Eduardo Campos.
0: Don Eduardo, me imagino que quiere ir al cine, ¿no?
1: Sí.
0: ¿Y es para usted o las quiere regalar?
1: No, para mí con mi señora.
0: ¡Epa! ¿Hace cuánto que no va al cine, don Eduardo? Con su señora me refiero, con su señora.
1: Hace como 3 meses.
0: ¿Con su señora me refiero, ah?
1: Por supuesto.
0: Ah, ya. Hace 3 meses. Oiga, y usted me imagino que siempre está escuchando Radio Monte Carlo.
1: Sí, mi señora también es fanática.
0: Fantástico. Oiga, don Eduardo, mire, sabemos que mucha gente que está detrás suyo también intentando comunicarse con nosotros, pero su llamado fue la primera llamada que ingresó a nuestro call center, así que se acaba de ganar 2 entradas para asistir a la Van Premier, que es exclusiva, ¿eh? Solamente por auditores de Radio Monte Carlo, para que llegue su señora. Me imagino que su señora va a estar feliz. Me imagino, ¿cuál es el nombre de su señora?
1: Ivón Becerra.
0: Eso. Oye, lo felicito, don Eduardo, lo felicito porque se acaba de ganar las 2 entradas en este minuto para ir a la Van Premier de la película Zona de Riesgo. Así que mire, vamos a dejar acá sus datos y usted puede venir durante el día a retirar. Hasta las 6 de la tarde puede venir a retirar sus entradas, ¿le parece?
1: Ya, ¿cuál es la dirección?
0: Tome nota, ¿tiene como anotar o no?
1: Sí.
0: A ver, Gabriel González Videla.
1: Ya.
0: 2295, acá en La Serena.
1: Ah, ya, Gabriel González Videla, 2295.
0: Eso, toca el timbre nomás, aquí lo van a atender las 2 secretarias estupendas que tenemos.
1: ¿Mm? Ya, gracias.
0: Listo, que esté muy bien, muchas gracias. Chao.
1: Muchas gracias, chao.
0: Ahí estaba, don Eduardo, mire, ¿eh? Del Cajón del Romero, mira dónde está llegando Radio Monte Carlo. ¿Qué le parece? ¿Mm? Ya, sí, pues, fácil, ¿ves? Yo les dije, llamada que entra, entrada automática. Y de las otras 2 entradas se las voy a regalar a quien llegue acá al estudio. En Avenida Gabriel González Videla, 2295. Seguimos moviendo este día viernes con el brazo. Debería estar durmiendo en mi casa, ¿eh? Sí. ¿Cuál casa? O debía estar durmiendo.

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10: 11:57.
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7: Sí, señor, de vuelta, 12 del día con 4 minutos y le habíamos dejado este concurso express de quien estuviese escuchando la radio, viniera rápidamente a los estudios de Radio Monte Carlo, acá en La Serena, en Gabriel González Videla. Y aquí llegó un amigo, pues, ¿a quién vamos a conocer? ¿Cuál es tu nombre? Hola, ¿cómo te va? Buenas tardes.
8: Hola, muy buenas tardes. Buenas tardes. Nombre es Fabián Pizarro.
7: Fabián Pizarro. Oye, ¿y cómo iba escuchando la radio, no?
8: Exacto, venía aquí durante estos días, venía escuchando la radio en el auto y bueno, gracias a Dios, se me dio la oportunidad de poder participar en estas entradas que...
7: Oye, sí, y la verdad es que sin concurso ni sorteo, porque de verdad que era llegar nomás y automáticamente por ir escuchando la radio. Exacto. Monte Carlo. Y tú eres de La Serena.
8: De... Soy de las compañías.
7: De las compañías.
8: Sí.
7: Solamente por ir escuchando la radio te
8: venía cerca de acá y estuve ahí atento ahí para el tema del sorteo.
7: ¿Te costó llegar a la dirección o no?
8: No, muy fácil de llegar.
7: Fácil de llegar. Gabriel González Videla, 2295. ¿Me dijiste tu nombre?
8: Fabián Pizarro.
7: Fabián, mira, para que veas que nosotros nos andamos con cuentos, aquí están tus dos entradas. ¿Con quién vas a ir, Fabián?
8: Con mis amigos.
7: Con tus amigos. Ah, ¿no tiene bolola usted?
8: No, yo no.
7: ¿No tiene bolola? No, soltero.
8: Prioridades.
7: Soltero y entero.
8: Exacto.
7: Ay, prioridades, ¿por qué? Sí, con la bolola se gasta mucho dinero, ¿no?
8: No, pero hay mejores prioridades que...
7: ¿Que prefiero... tener una pareja, dice usted?
8: No. ¿Cómo?
7: ¿Que tener una pareja, que tener una bolola?
8: No, tengo.
7: ¿No tiene bolola?
8: Tengo prioridades.
7: Prioridades. ¿Cuáles son sus prioridades?
8: La universidad, estudio, trabajo.
7: Bien.
8: Y mis obras sociales.
7: Ya, las pololas para otro día.
8: Después otro día.
7: Otro día. Amigo, aquí están sus dos tickets para ir al estreno a esta gran avant premier de Radio Monte Carlo por sus 40 años. Zona de riesgo. Va a ir con los amigos entonces.
8: Exacto.
7: Pero no tiene nada por ahí, una pololita,
8: no,
7: escondida, no, nada, ni una cosa.
8: No.
7: Ni un perrito que le ladre, nada.
8: Poco.
7: Amigo, bueno, ya. Oiga, gracias por venir. Ah, gracias por llegar rápidamente a los estudios de Radio Monte Carlo. Y así como él, usted también lo puede hacer, porque en cualquier minuto hacemos otro concurso express para que te lleves estas invitaciones dobles para asistir a esta super gran avant premier de la película Zona de Riesgo. Cuenta regresiva. Son 40 años de Radio Monte Carlo y lo estamos celebrando con todo. Seguimos con buena música. Y recuerda, nuestra línea también sigue activa, el 33-252-0195. Participa y te puedes ganar entradas para ir, así como nuestro amigo, a esta super gran producción cinematográfica en Cinemark. Vamos y volvemos.
8: Muchas gracias.

0: buena música para motivar este día viernes, viernes 22 de mayo. Oye, agradecemos a la gente que ha estado muy atenta, hemos seguido recibiendo llamados y gente que quiere acompañarnos este día martes en Cinemark para disfrutar de la película Zona de Riesgo. Esta super gran avant premiere, que es una función especial solo para auditores de la radio. Una sala completita para nosotros, para que disfrutemos juntos no solamente los 40 años de la radio, sino también de esta superproducción cinematográfica. Oye, y panoramas, pues. Vamos con los panoramas para este fin de semana largo. Y en Coquimbo, este día viernes, es decir, hoy, se espera vivir una verdadera fiesta familiar, con completos gratuitos, música en vivo, ambiente familiar. Porque lo que se busca en la Comuna Puerto es que Coquimbo celebre y siga celebrando en grande su aniversario comunal, ¿no? En el marco del aniversario número 159 de la Comuna Puerto. Es por eso que la Municipalidad de Coquimbo, junto a AGESPAN, que esta organización, ¿no? Están organizando más bien para este día viernes, para hoy, 22 de mayo, una jornada abierta a toda la comunidad en plena Plaza de Armas. La actividad comenzó hace poquito, a las 11 de la mañana, pasadita a las 11 de la mañana, y tendrá como principal atractivo la entrega de 1.600 completos gratis. 1.600 completos gratuitos para vecinos y visitantes que lleguen hasta el centro de la ciudad. La iniciativa busca reunir a las familias en torno a uno de los productos más tradicionales de la gastronomía chilena. Bueno, desde la organización señalaron que el objetivo es generar un espacio de encuentro ciudadano, sumando además música en vivo, activaciones y distintas sorpresas para quienes participen de esta jornada. La celebración coincidirá también con la antesala del Día del Completo, ¿no? Fecha que es, ¿sabe usted cuándo es el Día del Completo, don Gonzalo? El 24 de mayo. Usted lo ha dicho, el domingo 24 de mayo se homenajea a una de las preparaciones más populares de Chile. En paralelo, tradicionales locales de La Serena como el Catuto, el Oriente, Sibaritas, el Salón de Temauri, el Bacarat, ya afinan detalles también para recibir a sus clientes durante toda esta semana, proyectando una alta demanda y un ambiente festivo, ¿no? Marcado por completos italianos, recetas clásicas y distintas preparaciones tradicionales. Así que atentos al 24 de mayo, que es el Día del Completo. Por eso va a encontrar ofertas y mucha comida rica, si los completos, para qué vamos a estar con cosas, siempre salvando, ¿no? un buen completo. El otro día me comí un completo y no me gustó porque el pan estaba frío. Entonces, no, a mí me gusta el pan calientito, crujiente en el completo. Pero así, cuando el pan frío, latigudo, no me gustó. No vuelvo más ahí, ¿eh? No voy a dar el nombre, no lo voy a matar. Pero esto es un llamado, ¿no? Para quienes se dedican a las pymes, ¿cierto? A los restaurantes, al comercio de comida rápida, que preparan completo, asegúrese de que el completo y el pan, principalmente, porque aquí hay dos cosas que son importantes dentro de un completo: que el pan sea bueno y que la vienesa sea buena. Con esas dos cosas, el ingrediente, el tomate, la palta, ya sabemos, ya no hay mucho que decir. Pero en cuanto al pan y la vienesa, y muchas veces la mayonesa también, ¿no? Hay gente que le gusta la mayonesa casera. Entonces, pero el pan, ¿o no, Gonzalo? ¿Está de acuerdo conmigo, no?
1: El pan no, porque el
0: segundo
1: de la
0: grita suyo. Ah, ¿ve? No, ya se me cayó Gonzalo, se me puso roto ya a esta hora. Le da hambre, Gonzalo. Oye, ya, el pan nomás. El pan tiene que estar caliente y crujiente, sin duda alguna. El pan frío y latigudo, next. Y mayo casera, sí, yo lo decía. Y mayo casera. Así es que, ya lo sabe. Los locales como el Catuto, el Oriente, el Sibaritas, el Salón de Temauri, el Bacarat, ya están afinando los detalles para celebrar junto a usted el Día del Completo. Y en Coquimbo hoy día, pues, desde las 11 de la mañana, son 1.600 completos gratis, ¿eh? Vaya a comer completo. Usted que está en Coquimbo y está escuchando la radio, partió hace poquito rato, hace 40 minutos más o menos. Así que deben quedar por lo menos unos 600 completos, creo yo, para que alcance. Vamos, seguimos, 12 del día con 17 minutos. 12 y 17. Hoy día el barrio inglés está que arde, ¿ah? ¿Eh? Desde hoy día hasta el domingo. Vamos a la música y regresamos con más Viva la Mañana.

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8: Las 12:27.
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2: Ya, a esta hora somos Viva la Mañana, programa y matinal, que es una presentación de Cabañas Villa Los Plátanos. 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Está con nosotros en este día viernes 22. Bueno, y ya les dije que desde ahora usted va a recibir llamadas sin prefijos para cobranzas extrajudiciales, ¿no? Así que comenzó nuevamente el dolor de cabeza para miles de chilenos y chilenas, porque hoy día, dígame algo, hoy día, ¿quién no está endeudado? ¡Todos estamos endeudados! Y claro, lamentablemente, hoy día las empresas, el retail financiero va a poder llamar a su teléfono y decirle, usted me debe. Si no me paga, pena del infierno. Entonces, nada que hacer. Fallo judicial, ¿eh? Oye, y la música, y aquí yo me quiero sacar el sombrero, porque la música nacida en La Serena llegará a uno de los escenarios más reconocidos del mundo. ¿Y sabe por qué se lo digo? Porque la Orquesta Filarmónica Antena, perteneciente a la Academia de Música Pedro Aguirre Cerda, se prepara para representar a Chile y a Sudamérica en la versión número 34 del Festival Internacional de Música de Sydney, Australia, donde tendrá una histórica presentación en el Opera House, uno de los recintos culturales más emblemáticos a nivel internacional. Bueno, la participación de la agrupación será posible gracias al apoyo aprobado por el gobierno regional de Coquimbo mediante una inversión de 84,5 millones de pesos destinada principalmente a pasajes aéreos, traslados terrestres, seguros de viaje, registro audiovisual de la experiencia. A ello se suma un importante aporte propio de la organización, superior a los 63 millones de pesos, orientados más bien a cubrir alojamiento, alimentación, transporte y arriendo de instrumentos. La Orquesta Filarmónica Antena tiene, diría yo, casi 23 o más de 23 años de trayectoria. La Filarmónica Antena llega a este nuevo desafío después de su destacado paso por Viena, Austria, donde durante el 2025, el año pasado, ¿cierto?, obtuvo los máximos reconocimientos en el Festival Mundial de Orquestas. Ese logro hizo que se abrieran las puertas a esta nueva invitación internacional, esta vez al continente de Oceanía, para participar en un festival que reúne agrupaciones de distintos países y que por primera vez contará con una orquesta sudamericana. ¡Bravo! ¡Grande! ¡Bravo! La orquesta. Hemos estado acá conversando con los amigos de la Orquesta Filarmónica Antena. Se pasan. Cuando dieron el concierto de Star Wars, ¿cierto? El de Harry Potter. No, tremendo. Tremendo. Creo que esta invitación viene a ser nada más que viene a premiar el trabajo precisamente del director de la orquesta, de sus representantes, ¿no?, y de todos quienes hacen posible que estos músicos puedan llevar el nombre de Chile y de La Serena a otras partes del planeta. Así que me alegro, que fantástico, espero que traigan muchas fotos y vamos a intentar esta próxima semana conversar con ellos para que nos cuenten de esta experiencia, ¿cierto? Y también se agradece el apoyo del gobierno regional también a este logro, ¿ah?, de poder facilitar estas lucas para que los muchachos puedan viajar, ¿cierto?, y contar con todo para que vayan cómodos, pues, y no nos miren después a huevo, oye, vinieron de Chile y no, llorando miseria, no se trata de eso, ¿ya? Así que me alegro muchísimo, de verdad que me alegro, fantástico, hay que aplaudirlo. Orquesta Filarmónica Antena siento que es el trabajo de la Escuela Pedro Aguirre Cerda. Don Gonzalo Muñoz, le cuento que ya están faltando 17 minutos para las 13 horas, 1 de la tarde. No queda nada de programa, queda muy poquito de programa. Y nosotros a esta hora continuamos disfrutando en estos pocos minutos de buena música. No olvides que estamos también con nuestra Band Premier para el día martes a las 7 y media de la tarde en Cinemark. Invitación por los 40 años de Radio Monte Carlo. Así que, eso.

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2: Son 12 del día, 48 minutos, 12 con 48. Oye, quiero aprovechar yo de agradecer a quienes de alguna u otra manera, ¿cierto?, han podido comunicarse con nosotros a través de las redes sociales, a través del WhatsApp, ¿cierto?, a través de nuestras distintas plataformas para participar en por esta entrada, ¿no?, que es más bien es una invitación exclusiva para nuestros auditores y auditoras de la región para asistir a la van premier de una super gran producción cinematográfica. Esta película que se llama Zona de Riesgo, cuenta regresiva en Cinemark. Es el día martes 26 a las 7:30 de la tarde. 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Y esto es parte de la invitación por el aniversario número 40 de nuestra emisora. Así que, si usted no ha participado, está participando, no solamente durante la mañana, tuvo la oportunidad de llevarse estos tickets, que son dobles, ¿no?, para que vaya acompañado, sino que durante todo el día también en los distintos programas va a poder también participar y ganarse estos tickets. Así que ya lo sabe entonces, a participar, a llamar, a inscribirse, a buscar la entrada. Usted que llegó acá, hay personas que hicimos el llamado, concurso rápido, express, llegaron, se la llevaron. Llegaron, se las ganaron. Y el martes nos estarán acompañando en Cinemark para ver esta super gran producción. Estaba revisando yo hace un minuto el tráiler de la película y se ve intensa, se ve bastante intensa. Gonzalo me estaba preguntando, ¿y cómo será la película? También está intrigado. Sí, pues, pero una película de acción de aquellas que les gusta mucho, ¿sabes? Así que ahí se las dejo dando vueltas. Nos vamos. Muchísimas gracias por haber estado con nosotros compartiendo Viva la Mañana en este día viernes 22 de mayo. No olvide que el 24 es el día del completo, ¿ya? Y ahí van a haber promociones. Y hoy día, hasta ahora, yo no sé si todavía quedarán, pero en la Plaza de Coquimbo también se estaban entregando completos gratuitos. Ahí se armó una... Se organizaron y 1.600 completos. Bueno, qué ricos son los completos. ¿Cuáles son los completos que a usted le gustan? ¿De dónde? ¿Tiene algún lugar preferido, Gonzalo, no? ¿O le gusta prepararlo en su casa?
3: ¿Sí, afuera?
2: Sí, afuera, no, afuera. ¿Dónde?
3: ¿El salón de Mauri o la
2: ¿Dónde el Mauri? Oye, el Mauri, bueno, los completos del Mauri, ¿ah? ¿Eh? Sí. El Mauri, bueno, los completos, los del Oriente también, ¿cierto? Cambia. Los del Catuto también. Ahí cada uno tiene su gusto, pero... Sí, pero los del Salón de Temauri son buenos. Hay que ir a probarlos ahí a la hora del té, sobre todo, ¿cierto? Hay que ir a probar los completos del Mauri. 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Ahora sí nos vamos. Muchas gracias por la sintonía. Que tenga un lindo fin de semana. Espero esté disfrutando el fin de semana largo. Cuídese mucho y siga sintonizando la 102.7 Monte Carlo. Que esté muy bien. Hasta el lunes. Muchas gracias, Gonzalo. ¿Eh? Que esté muy bien. Chao.

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9: Te indica la hora.
11: Las 12:58.
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4: En Tongoy un incendio consumió en su totalidad una vivienda, felizmente sin afectados. Movida noche en La Serena, la seguridad ciudadana intervino en una serie de procedimientos. Seremi de Energía y SEC entregan cuidados al comprar artefactos para calefacción. En el plano educacional, la Junta Nacional de Auxilio Escolar y Becas informa fecha límite para realizar la revalidación de la TNE hasta el 31 de mayo.
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4: ¿Cómo están? Buenas tardes, bienvenidas, bienvenidos a una nueva edición de Monte Carlo informa. Iniciamos esta jornada con una noticia lamentable. Una familia que procedía de la tercera región, específicamente de la ciudad de Copiapó, con el propósito de pasar un fin de semana largo, denunció el robo de su vehículo, una Toyota, desde un edificio ubicado en Avenida del Mar con cuatro esquinas. El vehículo es un Toyota color gris plata, patente KSKP64, la que lamentablemente fue sustraída desde el estacionamiento del edificio Playa, lugar en que la familia de Copiapó llegó para pasar la noche. De acuerdo al registro de las cámaras de seguridad del lugar, dos antisociales ingresaron al estacionamiento y en menos de cinco minutos procedieron al robo del vehículo, para luego darse a la fuga.
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4: Entre tanto, en el balneario de Tongoy, pasada las 7 de la mañana de este viernes, se registró un incendio estructural en calle Caleuche, en la península de Tongoy. De acuerdo a la información que proporcionó el delegado municipal del balneario, Gonzalo Pardo, una vivienda resultó totalmente consumida. Al lugar llegó la séptima compañía de bomberos de Tongoy y la novena compañía del sector de Guanaqueros. Al arribar al lugar, una mujer se encontraba sola y logró salir ilesa del inmueble felizmente. Allí, de acuerdo a la información que entregó, viven dos personas, aunque la pareja en ese instante no se encontraba en el lugar. Gracias al trabajo de personal de emergencias, el fuego fue controlado y solo alcanzó palmeras y vegetación.
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4: El robo de un camión de mercadería, la retención de un conductor en estado de ebriedad que colisionó varios vehículos y la intervención en la agresión de un sujeto a un adulto mayor están entre los hechos donde hubo presencia de los inspectores municipales en esta jornada. La Dirección de Seguridad Ciudadana sigue trabajando para el resguardo de vecinas y vecinos de La Serena. Es así como durante la madrugada de este día jueves prestó cooperación a Carabineros de Chile en un procedimiento por el robo de un camión de mercadería y en la retención de un conductor en estado de ebriedad que colisionó varios vehículos en la Avenida del Mar. sea sábado, domingo o festivo. Nuestros inspectores municipales se encuentran atentos a cualquier delito ilícito o para colaborar con los policías. Son 24/7. Llamamos, dijeron las autoridades, a denunciar, ya sea de forma presencial a través del número 1457 o también del WhatsApp más 569-7334-5600, indicó la alcaldesa Daniela Norambuena. Como si esto no fuese suficiente, personal de la Dirección de Seguridad Ciudadana también llegó hasta el sector de Serena Oriente ante el intento de robo de un vehículo, además de intervenir en la agresión de un sujeto a un adulto mayor.
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4: Es la 1:07 p.m. Bueno, y con esto del frío intenso de estos días, la Seremía de Energía y SEC están entregando cuidados al comprar artefactos de calefacción que se ha convertido en el protagonismo de estos días. Para tal efecto, Energía y la SEC están realizando fiscalización en el comercio y obviamente vamos a tomar contacto en este minuto con el periodista Roberto Miranda, quien precisamente ya está en lugares que las autoridades han estado visitando para ratificar que los elementos que se compren por parte de los usuarios sean artículos con el sello SEC. ¿Qué tal, Roberto? Bienvenido, muy buenas tardes.
5: Buenas tardes, muchas gracias por este contacto. Informarles que en horas de esta mañana nos hemos desplazado a tiendas del comercio de La Serena, puntualmente Home Center de Paseo Balmaceda y Supermercado Totus, donde fiscalizadores de la Superintendencia de Electricidad y Combustible junto a la Seremi de Energía han efectuado una inspección a la venta de artefactos de calefacción en el marco de las bajas temperaturas y el próximo comienzo del invierno para verificar que estos productos se encuentren debidamente certificados de manera de dar tranquilidad a la ciudadanía. Pero para conocer más detalles de lo que ha sido esta actividad, vamos a conversar con el Seremi de Energía de la región de Coquimbo, Fabián Páez, para que nos cuente, Seremi, el balance de lo que ha sido esta fiscalización junto a la SEC y con qué se han encontrado esta mañana.
6: Bueno, hemos acompañado a la SEC a dos locales de venta de este tipo de productos de calefacción. Hemos verificado que los sellos SEC están dentro de cada uno de los productos, sellos que es importantísimo verificar al momento de comprar productos de calefacción, primero para entregar seguridad al consumidor y segundo también para conocer las características que tiene el producto. Es una práctica que muchas veces los usuarios no realizan o no realizamos, ¿cierto? De poder, al momento de comprar artefactos de calefacción, sean estos eléctricos, a gas, etcétera, verificar, escanear el código QR, conocer las características y que obviamente hayan sido certificados por empresas que cumplen estándares de seguridad para cada uno de los usuarios.
5: Perfecto, Seremi, muchas gracias. Y como señala la autoridad, el autocuidado, el llamado a la ciudadanía es muy importante y para complementar lo anterior, tenemos aquí a mi lado al director regional de la Superintendencia de Electricidad y Combustibles, Humberto Robeño, para que nos cuente, director, y qué consejos también se le puede entregar a la comunidad ahora que se aproxima el invierno.
7: Bueno, muy buenas tardes a todos. Yo diría que lo más importante es la fiscalización que hicimos junto al Seremi, además también aprovechar esta instancia para entregar algunas recomendaciones a la ciudadanía. Por ejemplo, la ciudadanía tiene que tener conciencia de que el uso de los energéticos implica riesgos y esos riesgos hay que tenerlos claros para evitar algún tipo de contratiempo. Por ejemplo, en las estufas a parafina y las estufas a gas, siempre es importante, como estas emiten gases de la combustión, los espacios hay que ventilarlos, tienen que estar ventilados, no pueden estar en espacios cerrados. Por otro lado, las estufas a gas, hay que tener presente de que los elementos que la componen, en este caso los flexibles y los reguladores, tienen fecha de vencimiento. Hay que fijarse en esta fecha de vencimiento y cuando hayan caducado hay que cambiarlo. Las estufas a parafina, la recomendación siempre es que tanto el encendido como el apagado debe hacerse en el exterior, y si hay uno vive en un departamento debería hacerse en un balcón. Y por último, indicar que en nuestra labor fiscalizadora, que nosotros realizamos siempre con la Seremi de Energía, el año pasado se fiscalizaron aproximadamente 140 puntos de venta a lo largo del país y dentro de esos 140 puntos, 65 puntos no cumplían con la normativa y Esto implica un 46% del total y esto implicó sanciones por 1.687 UTM, aproximadamente 118 millones de pesos.
5: Muchas gracias, director. Ese es el contacto y la información. Muy buenas tardes y muchas gracias.
4: Muchas gracias a Roberto Miranda, que nos entregaba la información desde los distintos establecimientos comerciales que están entregando a la venta artículos precisamente de calefacción, para que vecinas, vecinos y consumidores en general tengan la precaución de que todos tengan el sello SEC.
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4: En otra área de la noticia, en dependencias del Centro Comunitario de La Pampa, se llevó a cabo una masiva e importante reunión de trabajo entre el Ecosistema de Seguridad de la Región de Coquimbo, con representantes de 38 juntas de vecinos de sectores de La Pampa y de Serena Oriente. La instancia, que fue organizada por la Delegación Municipal del sector, estuvo presidida por el delegado presidencial regional Víctor Pino y contó con la participación del general jefe de la zona de Carabineros Coquimbo, general Cristian Brevisáez, el jefe de la región policial de la Policía de Investigaciones, prefecto inspector Javier González, además de representantes de la Seremía de Seguridad y la Dirección de Seguridad Municipal de La Serena. El objetivo central del encuentro fue escuchar de primera fuente las principales inquietudes y problemáticas delictivas que afectan a los vecinos, con el fin de direccionar y focalizar de manera eficiente las acciones preventivas y operativas que tanto las policías como el municipio están llevando a cabo en el territorio. El delegado presidencial Víctor Pino destacó la relevancia de estas mesas de trabajo precisamente en terreno.
8: Una reunión bastante positiva, pudimos escuchar las inquietudes, las necesidades de la población. Son 67.000 personas aproximadamente que están representadas hoy por 38 dirigentes de juntas de vecinos. Para nosotros es fundamental poder estar con Carabineros de Chile, estaba nuestro general de la cuarta zona, estaba nuestro director de la Policía de Investigaciones Regional, se encontraba representante de la Seremi de Seguridad Pública. Por lo tanto, el ecosistema completo de seguridad estaba hoy presente en esta reunión. Escuchamos a nuestros vecinos, dialogamos con ellos, nos llevamos bastantes inquietudes, entregamos también respuestas, que es fundamental. Y lo más importante de todo es que pudimos acercarnos y poder compartir las experiencias. Hoy, trabajando juntos, podemos combatir al crimen organizado, podemos combatir las incivilidades, podemos combatir cualquier delito que nos afecte, porque juntos somos más fuertes y en eso lo tenemos muy claro. De ahora en adelante lo que nos queda es cumplir nuestro compromiso, avanzar en lo que los vecinos nos pidieron y también, importantísimo, poder desarrollar en la medida que así lo permita cada una de las cosas que hoy día hemos manifestado en esta reunión.
4: Entre tanto, la delegada municipal de La Pampa, María Soledad Rojas, agradeció la presencia de autoridades y vecinos.
9: Sí, a nombre de nuestra alcaldesa, Daniela Norambuena, estamos muy contentos por la convocatoria. Más de 40 organizaciones del sector de La Pampa asistieron, representando a 66.000 habitantes, en una temática que es de interés y que nos preocupa como es la seguridad. Así que estamos agradecidos que haya presidido esta reunión el delegado presidencial, don Víctor Pino, la máxima autoridad de Carabinero, el general, y por otro lado también el inspector de la PDI.
10: No solo fue una reunión a modo de exposición, los vecinos tuvieron la posibilidad de manifestar sus inquietudes y las autoridades también de tomar algunos compromisos.
9: Así es, hay varios compromisos que hemos asumido todos en la mesa. La primera es el trabajo en conjunto, las denuncias por parte de los vecinos y la coordinación que también ellos tienen que tener, y cada uno de sus diferentes áreas aportando cómo podemos tener una comuna y en particular un sector de La Pampa donde todos podamos vivir de mejor forma y tranquilos.
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4: En el plano educacional, a menos de 2 semanas del cierre del proceso, el director nacional de la Junta Nacional de Auxilio Escolar y Becas, Fernando Peña, hizo un llamado a los estudiantes a realizar la revalidación de la tarjeta nacional estudiantil antes del 31 de mayo. Concluido ese plazo, quienes no hayan realizado la revalidación tecnológica o el pegado del sello 2026 van a tener que pagar tarifa adulta en el transporte público. Quienes queden en esta situación tendrán que ponerse al día, realizando este trámite a la brevedad para continuar recibiendo el beneficio, sostuvo la autoridad. La Tarjeta Nacional Estudiantil es un beneficio al que pueden acceder estudiantes desde educación básica hasta pregrado e incluso, en algunos casos, de posgrado. Según el nivel educativo, permite viajar gratis en transporte público o pagar solo un tercio del pasaje.
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4: En la 1:17 p.m. EduDown inaugura centro que transforma la inclusión en oportunidades reales para más de 120 familias. Con una inversión impulsada por el gobierno regional y el trabajo conjunto con el municipio de La Serena, el nuevo centro de estimulación temprana de EduDown busca convertirse en un referente regional en acompañamiento, autonomía e inclusión para niños, niñas y jóvenes con síndrome de Down y neurodivergencias. De ello nos cuenta la periodista Camila Noriega.
11: Más de 120 familias de la región de Coquimbo ya cuentan con un nuevo espacio orientado a la inclusión, la autonomía y el acompañamiento especializado tras la inauguración oficial del Centro de Estimulación Temprana de EduDown en La Serena. El recinto fue impulsado gracias a una inversión superior a los 1.469 millones del gobierno regional y contempla más de 1.000 metros cuadrados destinados a terapias, talleres de habilidades sociales, fonoaudiología, terapia ocupacional, educación diferencial y acompañamiento familiar para niños, niñas y jóvenes con síndrome de Down y neurodivergencias. Durante la ceremonia, familias y profesionales valoraron el impacto que tendrá este nuevo espacio en la calidad de vida de quienes durante años debieron enfrentar dificultades para acceder a atención especializada, relevando además la necesidad de mantener este acompañamiento en el tiempo para responder a las distintas etapas de desarrollo de niños, niñas y jóvenes. El gobernador regional Cristóbal Juliá señaló que este centro busca fortalecer la inclusión y entregar herramientas concretas para que jóvenes y niños puedan desarrollarse plenamente y desenvolverse en igualdad de oportunidades dentro de la sociedad, reafirmando además el compromiso del gobierno regional para seguir apoyando este tipo de iniciativas. Por su parte, la alcaldesa de La Serena, Daniela Norambuena, destacó el trabajo colaborativo entre el municipio, el gobierno regional y los equipos técnicos que permitieron concretar esta infraestructura, enfatizando que la inclusión debe expresarse con

0: profesional de EduDown, además, valoraron el contar con nuevas instalaciones y equipamientos especializados, permitiendo fortalecer el trabajo terapéutico y multidisciplinario que actualmente beneficia a más de 120 familias de distintas comunas de la región de Coquimbo. La inauguración de este nuevo centro de estimulación temprana marca además una nueva etapa para EduDown y deja instalado un mensaje transversal entre autoridades, profesionales y familias, que la inclusión requiere espacios reales, acompañamiento permanente y oportunidades concretas para construir una sociedad más justa, respetuosa y preparada para reconocer el valor y las capacidades de cada persona, informó desde el Gobierno Regional la periodista Camila Noriega.
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2: La 1:20 p.m. Aguas del Valle presenta proyectos de reuso de agua a consejeros de la región. La necesidad de tener más antecedentes surgió del trabajo de la Comisión de Aguas y Recursos Hídricos del CORE, que consideró una visita a las plantas de tratamiento de La Serena y Coquimbo y sus emisarios submarinos. El objetivo de las visitas y la participación en comisión de representantes de la sanitaria fue conocer antecedentes y avances de las iniciativas en desarrollo para dar un segundo uso a esas aguas residuales, ya que a través de subproductos, obviamente, o el reuso para fines industriales. En este sentido, el presidente de la comisión, Francisco Corral, indicó:
3: en el marco del proyecto que estamos impulsando como Consejo Regional junto al Gobernador en relación a la evaluación del reuso de aguas tanto para la provincia de Elqui como para Choapa, asistió a esta comisión Aguas del Valle para mostrarnos el piloto que ha estado trabajando para el reuso de agua tanto de La Serena como de Coquimbo. Y nos acompañó también el jefe de IPLAE, César Gómez, para que conociera también el avance de esta propuesta, que quedamos en que va a ser atendida para evaluarlo también dentro de la consultoría que estamos desarrollando en el Consejo Regional con este estudio preinversional. Por lo tanto, es muy importante porque aquí hay un avance de un piloto y que esperamos que a través de la consultoría de estudio también se considere y se evalúe dentro de todo este proyecto, que podamos contar prontamente con este estudio para una alternativa de infraestructura que va a acompañar a la desalación y a otras fuentes de agua.
2: Juan Pablo González, gerente comercial de Aguas del Valle, detalló:
4: el Consejo ha estado empujando con la Gobernación y con Econsa también ha estado conversando para avanzar en ideas de reuso, y lo que concluimos allá en terreno, que lo más eficiente era que pusiéramos todas las fuerzas con todos los proyectos que se están dando vuelta en la región arriba a la mesa para ver de qué manera es más eficiente darle factibilidad a esta iniciativa. Entonces la idea de esta reunión era entrar un poquito más en profundidad y coordinar los pasos siguientes para poder avanzar en esta iniciativa tan importante, que darle una fuente distinta de uso de agua, ocupando agua servida, y darle un uso alternativo.
2: Actualmente Aguas del Valle cuenta con 35 sistemas productivos de agua potable, 22 sistemas de tratamiento de aguas servidas y atienden a más de 247.000 clientes en la región de Coquimbo, iniciando su trayectoria en la región el año 2003, luego de adjudicarse la concesión sanitaria por los próximos 30 años.
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2: Vamos ahora al plano de la salud. Desde la implementación de herramientas no farmacológicas para el alivio del dolor, como la musicoterapia y la aromaterapia, junto con un sistema de acompañamiento en el parto, el recinto de salud de la ciudad de Ovalle ha consolidado un modelo diseñado para derribar la antigua rigidez hospitalaria y poner en el centro el bienestar de las mujeres. Al respecto, María Belén Concha, jefa del subdepartamento de matronería del Hospital de Ovalle, comentó lo siguiente:
5: Hemos tratado por largos años de tener una atención cada vez más cercana hacia el usuario, pensando en sus necesidades. En primer lugar, las pacientes en este hospital tienen derecho a estar acompañadas. Si entran en labor de parto, ellas pueden estar acompañadas todo el tiempo que estén en la unidad de parto, en su labor de parto, y cuando suben al cuarto piso también tienen derecho a estar acompañada 24 horas por una persona que ella decía, una que es de día y otra que es de noche. Y aparte, el hospital ha

0: hecho un esfuerzo también para que el hermanito pueda venir a conocer a su hermanito en horario hábil y puede entrar con un adulto. Eso por un lado. Nosotros como unidad ha sido un trabajo constante de lo que hemos intentado que las pacientes también vean nuestra preocupación y nuestro deseo que esta experiencia sea lo más grata posible, ya que van a conocer al gran amor de su vida, que va a ser su bebé. Tratamos de ofrecer lo que como institución contamos, que es con musicoterapia, también contamos con aromaterapia y calor local, hidroterapia, también tenemos monitores inalámbricos para favorecer deambulación, contamos con balón kinésico, lentejas, pelotas para masajes, también les damos la posibilidad de que ellas también puedan escoger la música con la cual desean parir, que es una forma de poder sentir que como institución sí nos preocupamos, sí nos importan sus sentimientos y que estamos tratando de buscar cada día que esto vaya mejorando y hacerlas sentir cada vez mejor.
1: Bueno, esta conmemoración no solo busca mejorar los estándares clínicos, también se extiende al respeto de las decisiones de las futuras mamitas, quienes pueden, por ejemplo, ingresar con su propio plan de parto como guía, que incluye la hidroterapia, que son duchas con agua calentita, aromaterapia, musicoterapia, uso de balones kinésicos y guateros para el alivio del dolor.
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1: Ahora es la 1:26 y siempre en el ámbito de la salud llaman a continuar con la prevención de infecciones y enfermedades tanto dentro como fuera del hospital en Illapel. El establecimiento no registra brotes intrahospitalarios desde marzo del año 2023, gracias a un trabajo preventivo permanente de los equipos y al cumplimiento continuo de protocolos de seguridad. Para conocer los detalles, tomamos contacto con el periodista Patricio Alviña.
3: El Hospital de Illapel reforzó el llamado a mantener medidas preventivas para evitar infecciones respiratorias y enfermedades transmisibles, tanto dentro como fuera del recinto asistencial. Entre ellas destaca la importancia del lavado frecuente de manos, mantener espacios ventilados, utilizar alcohol gel, respetar las indicaciones de los equipos de salud y mantener el calendario de vacunación al día. Asimismo, recordaron que desde el pasado 1 de abril se mantiene vigente el uso obligatorio de mascarilla en el servicio de urgencias como medida preventiva para disminuir riesgos de contagio. El reforzamiento de estas acciones forma parte del trabajo preventivo permanente impulsado por el Hospital de Illapel bajo una estrategia que ha permitido mantener en cero los brotes intrahospitalarios desde marzo de 2023, pese a la atención diaria de pacientes con enfermedades transmisibles. Esta gestión ha sido posible en parte por la continua preparación y capacitación de los funcionarios, y en ese contexto recientemente se desarrolló una nueva jornada de capacitación sobre prevención y control de infecciones asociadas a la atención en salud, instancia en la que participaron funcionarios y funcionarias de distintas áreas del hospital para reforzar prácticas seguras y protocolos clínicos. Pasemos a escuchar las declaraciones de Rocío Arenas, enfermera encargada del programa de prevención y control de infecciones asociadas a la atención en salud del Hospital de Illapel, sobre este reforzamiento de las medidas de prevención para funcionarios.
4: Esta actividad está enmarcada en el programa anual de capacitación, en el PAC, corresponde al curso de IAS, que se llama comúnmente, más conocido por los funcionarios, y la idea de este curso es poder reforzar, más que nada, porque son conocimientos que los funcionarios ya deberían tener, respecto a cómo prevenir las infecciones a nivel hospitalario, y también obviamente se habla de la prevención de las infecciones a nivel domiciliario.
3: Las reacciones a esta instancia en las voces de la oftalmóloga María Sequera y de Leticia Casanga, trabajadora social del Centro de Salud Mental del Hospital de Illapel.
5: La importancia de esto es que obviamente lo que queremos es, como siempre, ofrecer una mejor calidad de atención a nuestros usuarios y mantenernos actualizados en relación a las nuevas medidas de limpieza y aseo en nuestras instalaciones.
6: A nivel profesional y personal es bastante importante, de hecho yo lo consideré como el mayor aprendizaje, porque a pesar de no ser una persona clínica, el conocimiento de las transmisiones de enfermedades es súper importante para el manejo no solamente hospitalario, sino también para el que hace que uno desarrolle también fuera.
3: Desde el establecimiento destacaron además que este trabajo permanente permitió obtener este año una nueva reacreditación en calidad y seguridad del paciente otorgada por la Superintendencia de Salud. Finalmente reiteraron que la prevención de infecciones es una responsabilidad compartida entre los equipos de salud y la comunidad.
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1: Llegamos a la 1:00 p.m. con 30 minutos y bueno, ya se está preparando todo el equipo de Solo Deportes para las transmisiones de este fin de semana. Bueno, vamos a conocer qué es lo que se viene para los equipos de la región. Ya nos acompaña a esta hora, como es habitual, el doctor del fútbol, Miguel Jacob, a quien saludamos como siempre con tanto cariño. Buenas tardes, doctor.
7: ¿Qué tal? ¿Cómo le va, Wilson? El gusto de saludarlos, oyentes de Monte Carlo Informa. Hoy comienza el fútbol y abre la fecha, adivine quién, pues tempranamente, con tiempos acotados, el cuadro de Coquimbo Unido en el Sausalito, en Viña del Mar. El equipo de Coquimbo jugaba a las 20 horas, pero por temas de carabinero, de cuidar, porque tienen otras actividades, me parece razonable para ellos. Cambiaron el partido, lo que ha causado molestia en la gente de Coquimbo Unido, que ha tenido que soportar una serie de partidos en tan poco tiempo, y eso le puede perjudicar de alguna manera. Hoy va a enfrentar, bajo el arbitraje de Héctor Jona, a las 15 horas de Gamboa, Héctor Jona, perdón, Gamboa, a las 15 horas al cuadro Viñamarino. Y va con Flores, recordemos que el Mono Sánchez está con un pequeño desgarro. Sosa, Hernández, Fernández, Cabrera, Glavi, Camargo, Riveros, Rodríguez, Mundaca y Lucas Prato. Dosifica un poco, recordemos que ya clasificó brillantemente a octavo de final de la Copa Libertadores, puntero de su grupo y claro, tiene que dosificar. Usted dirá, pero si ya está clasificado, no, pero que también depende si gana el grupo, quién le va a tocar, y eso es importante, si parte de local, si va de visita, todo eso bien manejado. Va dosificado, pero va a enfrentar a un cuadro cuidado de Walter Darío Rigoneto, así se llama el técnico viñamarino, que empezó mal, pero después se empató ante la Universidad de Chile, le ganó a Cobresal y a Deportes Concepción. Entonces, uno mira la tabla, está con 18 puntos y Coquimbo con 19. Partido importante. Coquimbo quiere ganarlo para meterse más arriba. ¿Qué dice una de las figuras, capitán Galani, sobre esto y la Copa Libertadores y lo que viene para Coquimbo Unido?
8: En esta fase de grupo es muy importante la localidad y creo que lo hicimos de gran manera. Hoy tuvimos un resultado muy positivo. Era lo que buscábamos. Quizás nos faltó un gol, pero sabemos que son complicados los partidos, así que feliz por el grupo. Lo había comentado el otro día, el profe también nos comentó que han jugado más cerca de 26, 25 jugadores y eso es positivo, es muy bueno para nosotros porque tuvimos buenos resultados y la competencia sana es muy importante en este grupo. Sí, obvio, pero mañana veremos eso, ahora tenemos un partido por el campeonato nacional muy importante también y ahí esperar quizá una clasificación, pero si no hay que ir a buscarla allá en Uruguay.
7: Ahí está el Seba Galani, el capitán del cuadro coquimbano, dando a conocer lo que va a pasar con este equipo en lo sucesivo. ¿Quién está complicado y con la soga al cuello? Yo diría que es el técnico del cuadro de Deportes La Serena, que va a jugar el día... Juega dos partidos seguidos, fíjese usted. Va a jugar con Limache el día domingo a las 3 de la tarde y la próxima semana juega acá de local otra vez ¿con quién? Con Colo-Colo. Alguien me dijo por ahí, me sopló al oído... Si no le gana Limache, que es más asequible que Colo-Colo, se va. Miren lo que le digo. Otros han dicho, no, vamos a esperar que termine, quedan tres fechas, le traemos tres refuerzos buenos y confiamos en el trabajo que ha hecho Felipe Gutiérrez. Eso lo tendrá que ver, lo tendrá que analizar el partido que va a presentar, donde va con lo mejor, donde en la semana hubo algunos inconvenientes, problemas personales entre la barra, los jugadores... entre algunos familiares, pero bueno, eso es otro tema que tendrá que limarse al interior del cuadro de Deportes La Serena. Ojalá estén en buenas condiciones todos para ganarle a Limache que viene, ojo, que ha ido perdiendo terreno, está con 21 puntos, y que también ha perdido jugadores que son fundamentales. Ahora en Serena, cuidado, trae tres bajas sensibles. Creo que el único de los tres centrales que se podría recuperar es Delgado, el resto está fuera. Por lo tanto, también Limache trae bajas. ¿Qué dice el técnico referente a este compromiso y a lo que pasa con él y con Deportes La Serena? Me refiero a Felipe Gutiérrez.
9: Bueno, la autocrítica en sí creo que es constante. Todas las semanas cuando se gana, se pierde, creo que hay una autocrítica de muchas cosas que se hacen bien, cosas que se hacen mal. Tratar de corregir las cosas que se hacen mal, aún así creo que no hay una fórmula, siempre lo he dicho. En ese aspecto siempre he tratado de darle mucho amor, mucha dedicación a esta profesión. Mucho trabajo de corregir carga, de corregir ejercicio, de corregir situaciones ofensivas, defensivas para tratar de mejorar. A lo mejor en mi forma de liderar también puede ser cuestionada y entiendo, lo he dicho siempre, cuando el resultado no acompaña se cuestiona todo y es parte de esto. Ahora, en la forma, siempre he dicho, de liderar, de ser, creo que no modifica mucho el resultado. Puede que sí, puede, ¿no? Pero no tuve, lo dije la semana pasada o antepasada, donde tuve la posibilidad de tener entrenadores con una forma de liderar y otra, y las dos dieron resultado y las dos tampoco dieron resultado en toda mi carrera. Entonces, creo que no va por ahí, creo que en el trabajo, la dedicación, creo que hay que ir ajustando cosas y detalles desde lo que nosotros buscamos, progresar, avanzar, a lo mejor un poco más rápido de lo normal. Y es ahí a lo mejor donde volvimos un poquito atrás, la base de todo, desde lo defensivo, arrancar para poder progresar en el tema de resultados más que nada. Y obviamente la autocrítica es constante, no es tan solo ahora, porque a lo mejor perdimos un partido importante. Es constante y es por ahí donde yo necesito siempre estar tratando de buscar mejoras para poder sostener una temporada completa.
7: Habla bonito, ¿eh? Habla bien, sabe cómo viene la mano, sabe lo que tiene que hacer. Y que depende de los jugadores y depende de él lo que vaya a pasar frente al cuadro de Limache. Atención entonces, los dos partidos. Hoy, temprano, lo va a transmitir solo Deporte de la Monte Carlo. Everton recibe en Viña al cuadro de Coquimbo Unido, 3 de la tarde. Buenas tardes.
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1: Llegó el momento de conocer algunos panoramas también para este fin de semana. Vamos a comenzar con esta programación artística pensada para toda la familia y aprovechando este fin de semana, el barrio inglés del puerto de Coquimbo volverá a convertirse en uno de los principales panoramas de la región a contar de hoy viernes y mañana sábado 23 de mayo en el marco de las actividades del aniversario 159 de Coquimbo. Habrá música en vivo, espectáculos circenses, habrá jazz, flamenco, tango, gastronomía y cultura, que serán parte de las jornadas que buscan seguir reactivando este tradicional sector porteño, consolidando como un espacio de encuentro ciudadano, turístico y patrimonial. Bueno, la programación, como ya lo comentamos, justamente se inicia hoy día a contar de las 20 horas con una noche de tributo que va a incluir presentaciones de DJ Musca, homenaje a Miriam Hernández, tributo a Luciano Pereira, tributo a Sin Bandera, además del show de Sazón Latino y espectáculos del circo Boom Eventos. Para mañana sábado, también desde las 20 horas, el barrio inglés recibirá una velada dedicada al jazz, al flamenco y al tango, con la participación de Bruma Ensemble, el grupo Rose Circus, el grupo Rincón Flamenco, estará Cristian Monreal y el cuarteto Cool Jazz, además del grupo Jazz Alma. Será una jornada maravillosa para disfrutar tanto hoy como mañana.
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1: Entre tanto, mañana sábado 23 de mayo, el corazón de la ciudad se va a llenar de vida y tradición para rendir homenaje al patrimonio pisquero en La Serena. Así es, la Municipalidad de La Serena está invitando a toda la comunidad y a los turistas a disfrutar de la experiencia del Pisco 2026. Un evento imperdible que va a transformar el eje de las calles Prat y Balmaceda en un vibrante boulevard lleno de cultura, sabor y entretención local. Esta iniciativa busca consolidar el rol de la comuna como la gran anfitriona y vitrina del destilado, conectando la oferta gastronómica local con el místico Valle de Elqui. El evento contará con la participación de destacados productores pisqueros de las regiones de Atacama y Coquimbo, además de emprendedores locales, música de DJ, show artísticos, degustaciones gratuitas y clases en vivo de coctelería. La cita está programada para mañana sábado a contar de las 12 del día y se va a prolongar hasta las 9 de la noche, en un espacio pensado para disfrutar en familia y conocer más sobre los secretos del pisco en un ambiente completamente festivo y seguro. Se invita a todos los habitantes de la región de Coquimbo a participar de este boulevard de mañana a contar de las 12 del día.
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1: Solamente faltan 20 minutos para las 14 horas 2 de la tarde y llegamos al final de nuestra jornada. Amigas y amigos, muchas gracias por acompañarnos. Que tengan un bonito fin de semana. Aprovechar también de saludar a los turistas que nos acompañan. Que tengan la oportunidad de disfrutar tranquilos y fundamentalmente bien protegidos por las autoridades de la región de Coquimbo. Nos encontramos el próximo lunes, como siempre, a las 13 horas, naturalmente en Monte Carlo, que cumple 40 años y que le invita a la Bon Premier para el próximo martes. No se olvide de participar por su entrada.
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16: Te indica la hora.
18: 13 horas, 43 minutos.
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0: Te indica la hora.
1: 13:58.
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11: Amigas y amigos de Canciones Lejanas, su versión anglo, ¿cómo están ustedes? Les saluda con muchísimo cariño Leonard Martz para invitarles a partir de este instante a compartir esta selección de grandes e inolvidables éxitos que ya sean los 70, 80 o 90. Hicieron historia a nivel musical. Para comenzar este viaje al ayer, recibimos a una banda inglesa liderada por los hermanos Fred y Richard Fairbrass. Hablamos de Right Side Fred, una propuesta musical que hasta el día de hoy se mantiene muy activa y vigente. Vamos a iniciar este viaje al ayer con el que es considerado el mayor éxito de Right Side Fred del año 1991.
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Estamos con el placer, con el gusto de recordar. Somos Canciones Lejanas, versión anglo. Para continuar a nivel musical, nos quedamos en Inglaterra para recibir a la banda Simply Red, una agrupación que iniciara su camino en el año 1985 y que, más allá de pausas y ajustes en su formación, hasta el día de hoy se mantienen muy activos y vigentes. El grupo Simply Red nos invita a recordar una canción que formara parte de su quinto álbum de estudio de nombre Life. Escuchemos y recordemos del año 1995, Fade Round, junto a Simply Red.

Somos Canciones Lejanas, versión anglo. Para continuar, vamos a quedarnos en Europa, pero en este caso viajando a Italia, para recordar a Giovanotti con este clásico del año 1994, Penso Positivo.

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2: Estamos con el gusto, con el placer de viajar al ayer. Somos Canciones Lejanas, su versión anglo. Nuestra siguiente invitada en su círculo más íntimo es conocida como Chunky. Nombre real, Eileen Rappaport. Nombre artístico, Lauryn Good. Artista que en el año 1989 lanzara como sencillo una canción que, la verdad sea dicha, no tuvo mayor éxito hasta que el año siguiente fue incluida en la banda sonora de la cinta Pretty Woman, convirtiéndose literalmente en todo un suceso en el mundo entero. Escuchemos y recordemos Fallen junto a Lauryn Good.

Somos Canciones Lejanas, versión anglo. Para continuar, nos encontramos con los hermanos Atwell y Jarrett Kurtz, mejor conocidos, con su proyecto musical PM Down. Esta propuesta enfocada a lo que es el hip hop y el rhythm and blues nos invitan a recordar su mayor éxito, una canción del año 1991 que tiene un sampleo muy especial al clásico de Spandau Ballet, True. Escuchemos y recordemos Set Adrift on Memory Bliss junto a

Avanza rápidamente la hora y continuamos compartiendo junto a ustedes esta selección de grandes e inolvidables éxitos. Somos Canciones Lejanas, su versión anglo. Para continuar con lo que es esta selección de clásicos, categoría inolvidables, vamos a recibir a un artista que a partir del nuevo milenio pasará a convertirse en todo un suceso, literalmente en el mundo entero. Robin Rihanna Fenty, simplemente Rihanna. Esta artista que inició su camino en el año 2003, a lo largo de su historia musical, nos ha entregado diversas canciones que se han convertido en todo un suceso, pero la canción que iniciará todo a nivel de éxitos es esta canción que nos invita a viajar al mes de marzo del año 2007, cuando Rihanna contó con la colaboración de Jay-Z para este clásico, Amber.

0: 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Ya estamos en vivo y en directo desde el Estadio Sausalito en Viña del Mar. Acaban a jugar en un ratito más, aproximadamente en 25 minutos, el compromiso válido por la fecha 13 de la Liga de Primera 2026. El Pirata, que luego de clasificar a los octavos de final de la Copa Libertadores, va a visitar la cancha del Estadio Sausalito, en una donde ha sabido ser campeón en el año 2026 ante la Universidad Católica por la Supercopa, y ahora vuelve a jugar por el torneo local ante Everton de Viña del Mar. Los saludo a todos, señoras y señores. Comenzamos esta jornada de fútbol en un horario, te digo yo, grandioso, grandioso horario. A las 15 horas el fútbol se pone en marcha. Bienvenidos todos, comienza Solo Deportes desde Exteriores. Saludo de entrada, quien nos va a dar la locución comercial en esta jornada. Está a cargo del señor Francisco Pérez Malebrán. Profesor, ¿cómo le va? Bienvenido. Mucho éxito para hoy.
1: ¿Cómo estás, Manu? Muy buenas tardes. Gusto saludarte a ti, a Eric y, por supuesto, a nuestros auditores. Y también, ¿por qué no?, a Oscarito, que nos está poniendo en el aire en este instante. Buenas tardes.
0: Bienvenido.
1: Gracias.
0: Saludo también en esta jornada a quien nos va a dar la información del equipo Piñamarino en esta jornada de día viernes. Don Eric Vargas Barraza, ¿cómo le va? Bienvenido.
2: ¿Qué tal, Manu? ¿Cómo estás? Un gusto de saludarte. También saludar a Francisco, a Oscar, que nos está colocando al aire. Y allá en Viña, yo vamos a estar conectado con Luis Rojas Gallardo para las novedades desde el Sausalito de Viña del Mar. Sí, ya estamos ordenando la formación del Everton de Viña del Mar para darles a conocer cómo parará el elenco ruletero.

0: En esta pasada, la información de Coquimbo Unido, a cargo de una sola voz, la de don René Núñez Romo. ¿Cómo le va? Bienvenido, mucho éxito para esta jornada.
1: ¿Qué tal, hermano? ¿Cómo estás? Buenas tardes también a mis compañeros de panel el día de hoy, a él y a Pancho, y justamente a mi querido amigo, colega, vecino, Oscar. Buenas tardes y, por supuesto, ¿cómo le vamos a saludar a la fiel, pero fiel audiencia de Solo Deportes en el 102.7 de la frecuencia?

0: Zupic. Nos vamos a Viña del Mar de inmediato. Nos faltan 23 minutos para las 15 horas. Pasamos a saludar, ya los escuchamos, por supuesto, en el sonido ambiente inigualable de Solo Deportes en la Radio Monte Carlo. Los acompaña en esta jornada, quien nos va a llevar también las emociones, el relato de este compromiso, don Luis Rojas Gallardo. Luis, abrazo grande a la distancia. ¿Cómo te va? Bienvenido. Mucha suerte, mucho éxito para esta jornada.
1: ¿Qué tal? ¿Cómo te va? Un gusto saludarte. No sé si tú me escuchas bien.
0: Perfecto, Luis.
1: Yo no tengo retorno directamente a través de la consola, pero sí te he escuchado a través del celular y por eso aprovecho de saludarte. Así que si me dan retorno para quedarme tranquilo del trabajo que vamos a hacer acá nosotros en la ciudad de Viña del Mar para este partido que van a jugar las escuadras de Coquimbo Unido frente a Everton de Viña del Mar. Así que ya estamos instalados, Manu, para toda la audiencia de Solo Deportes de la Radio Monte Carlo.
0: Muy bien, nos vamos a quedar muy al pendiente de lo que está sucediendo a esta hora en el Estadio Socialito de Viña del Mar. Mientras tanto, voy en la compañía de don Francisco Pérez Malebrán.
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0: No vamos a quedar muy al pendiente de lo que va a ser esta jornada. A ver, para ir detallando. Para ir detallando lo que va a ser esta jornada, don René, a ver, un Coquimbo Unido que ya clasificó en su grupo de la Copa Libertadores a la siguiente ronda, está metido entre los 16 mejores, luego de lo que fue el empate. El mejor resultado que le podía ocurrir a Coquimbo Unido era que igualaran Universitario y la escuadra de Nacional en Uruguay, y ahora prácticamente tiene asegurado el primer puesto. Solamente de los 8 escenarios posibles, en uno quedaría al pendiente solamente por diferencia de gol. Lo que sí, que Coquimbo Unido está ya de manera segura entre los 16 mejores y hoy plantea un equipo bien similar a lo que va a ser la jornada de a lo que fue la jornada del día martes.
3: Así es, Manu, como dices tú, ya Coquimbo en una fecha de anticipación marcó una diferencia y se va ya a los octavos de final. Sí, yo creo que no le van a arrebatar el primer lugar a Coquimbo, y eso significa también que va a quedar muy bien afectado para lo que va a ser el sorteo en mayo, porque ahí va a significar que Coquimbo seguramente va a cerrar su compromiso de ida y vuelta en calidad de local, y eso es una buena...
4: ¿Sí? Sí, para un paréntesis nomás, para los ansiosos, 29 de mayo es el sorteo, sí, el 29 de mayo, sí, sí. Para los ansiosos.
3: Entonces ahí es una buena garantía o una buena ventaja que podría tener el cuadro aurinegro terminar de lugar. Así que ahora solamente ha buscado lo que va a ser su compromiso por el torneo de liga, con una formación casi en un 50-50% de suplentes y 50% de titulares, pero eso no significa que no va a dar participación en este campeonato humano.
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0: Permítame ir al Estadio Sausalito. Vamos a hacer otra vez la conexión, a ver si ahora sí tiene retorno. Don Luis Rojas Gallardo, volvemos a la Ciudad Jardín.
1: ¿Qué tal? ¿Cómo te va? Ahora sí espero que podamos estar de buena forma ya. Yo tengo un buen retorno. Así perfecto. Que para que me cuentes si te llego bien, si te llega bien el ambiente, en fin, todo acá para poder ya comenzar el trabajo. Estoy anotando las formaciones, se las voy a mandar por acá también por interno para que ustedes tengan toda la información.
3: La tenemos lista, Luis, ¿eh? Buenas tardes.
1: Es que usted sabe mucho, la verdad es que yo por eso lo admiro tanto.
3: Yo aprendo de usted, me. Sí, usted me da a mí como un padre.
0: Son años de aprendizaje.
1: Cuando usted quiera vamos a ir con las formaciones tanto del cuadro de Coquimbo Unido como la escuadra de Everton de Viña del Mar, el equipo local para esta jornada. Así que yo quería ya tener el primer contacto con Retorno incluido para que podamos ya empezar el trabajo como corresponde para Solo Deportes de la Radio Monte Carlo. Día lindo acá, helado, frío, pero hermoso día, soleado en una linda cancha como es este recinto deportivo del Estadio Sausalito de la Ciudad Jardín.
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0: Voy con Eric Vargas, me cuenta novedades de Everton de Viña del Mar, por supuesto también de lo que va a ser esta jornada. Un equipo de Ñamanero que viene en alza en la Liga de Primera.
4: Sí, viene en alza el elenco ruletero, la última fecha le gana al elenco de Deportes Concepción, que está en búsqueda del nuevo director técnico. Pero nos centramos en el elenco Viña Marino, que encontró un nuevo talismán en el arco, que es Esteban Kirman. De hecho, ya se ratifica su segunda titularidad en desmedro de Ignacio González, experimentado portero en la primera división, de buenas condiciones. Esteban Kirman, de 22 años, es el que se va a quedar en el pórtico. La semana pasada le tapó, tuvo una doble tapada ante Joaquín Larribey, primero el penal y luego termina desviando otro tiro. Así que va a ser un portero que viene dulcecito, por así decirlo, en lo que es el elenco, en el elenco Viña Marino. Por su parte, mantiene más o menos la formación, salvo una modificación en el medio campo. Que bueno, estaría más que nada Lucas Soto en desmedro de Emiliano Ramos. Así que esa es la única modificación que va a tener Everton de Viña del Mar. Y bueno, Everton tuvo un comienzo bien tortuoso, perdió prácticamente todos los partidos en la era Torrente, no marcaba gol en la era Torrente, y desde ese entonces, cuando cambió de director técnico, está posicionado en la séptima ubicación con 18 puntitos, a un punto atrás de Coquimbo Unido. Así que rival difícil que tiene el elenco aurinegro en esta jornada.
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0: Vuelvo con Luis Rojas Gallardo a ver si nos va contando también novedades de lo que está ocurriendo en el Estadio Sausalito. ¿Cuánta gente ha llegado? El horario, hay que decirlo, ayuda relativamente poco para que llegue el público hacia el Estadio Sausalito de Viña del Mar.
1: Sí, la verdad es que no ayuda absolutamente nada, de verdad. En este recinto deportivo, poquísima gente hasta ahora, menos de 1000 personas. Claro que sigue llegando público a este recinto deportivo, pero te reitero que hasta ahora muy, muy poca gente presente en este recinto deportivo. Es verdad, la campaña tampoco ha acompañado mucho, pero viene de un triunfo, entonces uno espera que además la presencia de Coquimbo, que hay que decirlo, sigue siendo un equipo que en el día de hoy es atractivo, está representando a nuestro país en Copa Libertadores de América y andando bien, entonces a la gente le podría gustar ver al cuadro de Coquimbo. Esperamos que dentro de los próximos minutos, porque aquí también la gente llega habitualmente tarde, la gente pueda llegar a este recinto deportivo para poder en definitiva estar con el cuadro de Everton de Viña del Mar, que trata de ir saliendo de la última parte de la tabla, tratando de llegar a la a la parte superior. Así que para que cuando ustedes quieran, podemos ir con nuestros colegas allá en la cuarta región del país, en la región de Coquimbo, ya ir conociendo las formaciones oficiales para darla a todos los auditores de Solo Deportes de la Radio Monte Carlo, estimado Manu.
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1: Bueno, vamos, seguimos a ir conociendo entonces, ¿sí?, la formación de los equipos. Si a ustedes les parece, voy en este encuentro que va a arbitrar el señor Héctor Jona Gamboa, primer asistente don Manuel Marín Vargas, el segundo, el señor Ignacio Cerda, va a ser entonces el segundo asistente para esta jornada, y el cuarto árbitro, don José Cabero, son los hombres que van a estar dirigiendo en el día de hoy. Si a ti te parece, Manu, vamos de inmediato con la formación del cuadro de Coquimbo Unido, el visitante para esta jornada.
4: Sí, démosle nomás, Luis, démosle.
0: A toda velocidad.
1: Vamos de inmediato entonces con la formación del cuadro evertoniano, con ustedes allá en la región de Coquimbo.
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4: Vamos a ir con la formación ruletera.
3: No, de Coquimbo.
4: No, de Coquimbo mejor. Vamos primero con la formación pirata.
3: Y lo hace de la siguiente manera, que seguía el número uno en portería, Gonzalo Flores.
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3: Luego defensivo, 17, Francisco Salinas. Primer central, número 4, Elvis Hernández. Segundo central, el 3, Manuel Fernández. Y cero, luego defensivo, el 28, Sebastián Cabrera.
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3: El medio campo lo integran 3 de contención, el número 6, Dylan Glavi. El 7, Sebastián Galani, su capitán, y el número 8, Alejandro Camargo.
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3: Y en ofensiva, 3 son los hombres. Por derecho, el número 27, Luis Rivero. El 9, Nicolás Johansen. Y cierra el 11, Hernán Caputo. El 20, Martín Mundaca.
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3: La banca la integra el número 21, Cristóbal Dorador, como arquero suplente. 5, Dylan Escobar. 10, Guido Badalá. 12, Lucas Prato. 15, Cristian Zavala. 16, Juan Cornejo. 18, Pablo Rodríguez. 26, Lucas Sosa. Y cero, banco de suplentes, el número 30, Benjamín Chandía.
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4: Bien, ahí estaba la formación del elenco pirata para esta oportunidad, que bueno, en la jornada de ayer recibió una de las mejores noticias, antes de ayer, perdón, recibió una de las mejores noticias, que Coquimbo Unido pertenece ya al grupo de los 16 mejores en Copa Libertadores, en una gesta histórica, porque le ha tocado varios partidos seguidos, en un promedio de 12 días ha tenido que jugar 3 partidos, hay que sumarle este partido también. En un viernes que estaba programado inicialmente a las 8 de la noche, se termina adelantando a las 3 de la tarde, a 8 minutos de lo de que comience el compromiso. Así que dentro de poco pasamos con un par de los auspiciadores y damos a conocer la formación del Everton de Viña del Mar.
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4: Vamos con la formación ruletera. A 7 minutos de que comience el compromiso, parte en portería con el número 25, Esteban Kirchmann.
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4: La defensa que le inicia el número 2, formado en Santiago Wanderers, en el archirrival, Oscar el Tortopaso. 37 como central, aparece Valentín Vidal. 24, un ex Coquimbo Unido, Diego Oyarzún, y cierra la línea defensiva por el sector izquierdo, por el lateral izquierdo, el 15, Vicente Fernández.
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4: El mediocampo que lo inicia, el número 7, Joaquín Moya, acompañado al ladito con el número 21, Benjamín el Topo Berríos. Por el sector derecho aparece el 35, Lucas Soto, y cierra el medio campo por el sector izquierdo, el 29, Brian Martínez.
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4: Y son 12 en ataque, el número 10, el uruguayo Alan Medina, y el 22, el colombiano Santiago Londoño.
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4: El banco lo vamos a dar rapidito. Ignacio González es el arquero suplente con el número 1, 9 para Julián Alfaro, 11 Emiliano Ramos, 14 Nicolás Baeza, 17 Christopher Barrera, 19 Vicente Vega, 20 Felipe Villagrán, 28 Amaro León y el número 40

0: 17, Christopher Barrera. 19, Vicente Vega. 20, Felipe Villagrán. 28, Amaro León. Y el número 40
1: para el equipo de Everton de Viña del Mar, con medias de color amarillo para el cuadro local en el día de hoy. Kierman con una casaquilla con un color, una especie de rojo desteñido, con algunos vivos de carácter azul, pantalones y medias entre azul y celeste en el día de hoy. Así que ya estamos acá para esta jornada, donde el trío referil, te cuento que viste casaquilla de color rojo, pantalones negros y medias rojas, Héctor Jona, Manuel Marín, Ignacio Cerda, el cuarto árbitro José Cabero, los hombres que ya están en la cancha.
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3: Bien, entonces, equipos en la cancha ya en Viña del Mar. Nos quedamos con el relato de Luis Rojas Gallardo, en directo desde el Sau, saliendo de Viña del Mar. Esperemos que el Aurinegro pueda traer 3 puntos al puerto de Coquimbo.
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1: 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Estamos acá nosotros en el Estadio Sausalito de la ciudad de Jardín. Para toda la audiencia de la región de Coquimbo, estaremos por supuesto con el córner del niño electrónico, los cambios Adomex, el tiro libre de Adomex y el lateral Nembus. Así que estaremos por supuesto con todo aquello también para esta jornada futbolística, con el apoyo de ustedes por supuesto para toda la audiencia de Solo Deportes de la Radio Monte Carlo. Nosotros vamos a ver de inmediato el cronómetro, porque esto ya está por comenzar acá. Le va a corresponder mover la pelota al cuadro de Coquimbo Unido. Señoras y señores, hay un minuto de silencio. Estoy con ustedes.
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3: Bien, minuto de silencio.
1: Perfecto, señor, ya ha terminado el minuto de silencio. No alcanzamos a captar por quién, ya le vamos a contar a los auditores de Solo Deportes de la Radio Monte Carlo. ¿Me confirma si te llega bien el ambiente de este recinto deportivo? Es verdad que no hay mucho público, pero por lo menos para que me confirme si te llega bien.
4: Llega muy bien, clarito el ambiental.
1: Perfecto, señor. Va a comenzar el partido, ya da la orden el árbitro. Ha comenzado el encuentro, señoras y señores, acá en el Estadio Sausalito de la Ciudad Jardín, Coquimbo Unido y la escuadra de Everton de Viña del Mar. La salida para Everton de Viña del Mar con Medina, pase profundo. No tiene dirección, llega sin problemas a las manos del portero Gonzalo Flores. La salida para el cuadro de Coquimbo Unido, la tocan para Camargo. Lo va a presionar Soto, prefiere tocar más atrás para Fernández. Manolo Fernández entrega para Hernández. Aparece Elvis con la pelota. Prolonga por la banda izquierda nuevamente para Manuel. La tiene Fernández entregando ahora para Cabrera. Otra para Fernández. Intenta presionar Soto. Saca Fernández con pierna zurda. Balón que llega arriba, el cabezazo, Luis, por parte de Johans. Te escucho.
4: Sí, nos acotan desde las comunicaciones de Coquimbo Unido. El minuto de silencio es por Luis Negro Aracena, histórico exjugador de Coquimbo Unido, campeón del ascenso del 1962, que fue solicitado por Coquimbo Unido y autorizado tanto por la NFP por Everton de Viña del Mar. Así que,
1: perfecto,
4: para Aracena.
1: Muchísimas gracias. La salida con Moya, la toca para Berrío nuevamente con Moya. Apertura por la banda izquierda. La salida va a ser con Oyarzún. Prefiero tocar más atrás nuevamente para Vidal con la pelota, va a salir jugando, le pega con pierna derecha, balón que cruza la mitad de la cancha, la toca para Soto, trata de encarar, elude la marca de Camargo, entrega para Berrío que abre por la banda izquierda.

0: haciéndose camino al andar el jugador Vicente Fernández. Fernández más atrás para que vaya Brian Martínez. Nuevamente para Berrío. Berrío que prolonga en forma lateral para Moya. Moya que intenta habilitar arriba buscando la presencia de Medina. Mete la pierna primero el jugador Cabrera. Balón que se va al lateral Nembus, que favorece al equipo de Everton de Viña del Mar.
1: 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Relata Luis Rojas Gallardo. Éxito en su relato, Luis.
0: Muchísimas gracias, estimado amigo. Abrazo para toda la audiencia de Solo Deportes en la Radio Monte Carlo que nos está escuchando allá en la región de Coquimbo. Hay saque de meta que le va a corresponder jugar a la escuadra de Coquimbo Unido. Está preparado Flores, lo hace con calma, 2:20. El tiempo de la solución repuesto, primeros instantes del partido. Unas 1.500 a 2.000 personas hasta ahora en este recinto deportivo. La pelota le va a llegar arriba al cuadro de Coquimbo buscando a Mundaca. Sin embargo, se cruza primero Vidal. Vidal para Medina, se lleva la marca de Cabrera. Apertura por la banda derecha. Trata de colaborar el jugador Galani. La tocan atrás para Berrío. Berrío que tiene la pelota. Entrega para Vidal. Más atrás buscando la presencia del portero Kirman. Va a salir jugando el arquero Esteban Kirman. Apertura por la banda izquierda. Sin embargo, se equivoca. Balón se va fuera del campo de juego. Y hay lateral Nembus que le corresponde jugar al Pirata, al equipo de Coquimbo.
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2: Luis.
0: Señor.
2: ¿Me permite una licencia, un saludo especial que puedo hacer, que tengo que hacer?
0: Dele nomás.
2: Quiero mandar un saludo muy especial, muy afectuoso en el día de su cumpleaños a mi hermano erradicado allá en Alemania, don Alfredo Vargas Segovia, mi hermano que cumple un año más de vida, que tiene una maravillosa familia allá en Alemania, un gran hermano que lo quiero bastante y le mando un afectuoso saludo desde su tierra de origen, desde el puerto de Coquimbo.
0: Nos sumamos, por supuesto, al saludo, un abrazo para él. Estamos muy contentos de que pueda tener contacto con su hermano también a través del aire. La pelota la recupera Coquimbo en tres cuartos de cancha, contragolpe, cuidado. La toca Johansen para Mundaca. Mundaca que se da vuelta en tres cuartos de cancha. Se demora una enormidad. Prefiere tocar atrás, se perdió la sorpresa en el ataque de Coquimbo. La tocan para que vaya Camargo. Camargo para Cabrera. Este más atrás para Manuel Fernández. Qué gran año ha tenido Manuel Fernández. Lo entrega para Dylan. Glavi con la pelota. Se junta con Elvis. Hernández con el balón en terreno propio. Va a cruzar la mitad de la cancha. Apertura por la banda derecha. Buscaba la presencia de Salinas. El pase no fue, no, balón que rebotaba. Sin embargo, le llega a Salinas de todas maneras. Más atrás para Flores. Gonzalo que tiene la pelota. Observa el panorama. Sale jugando con calma. La toca para Elvis. Hernández que tiene la pelota. La va a tocar para Salinas. Abierto por la banda derecha Salinas. La echa a correr. Buscaba a Luis Rivero. Rivero para Salinas que se equivoca en el pase. No se entendió con Johansen. La pelota es para Brian Martínez. Martínez que le entrega para que vaya Soto. Va encarando Soto. Intentaba llevarse la marca de Elvis Hernández. La pincha Elvis. Hay saque de costado y lateral de Nembus. Van a tocar el balón en el saque de costado. Se va a reiterar el saque lateral. Hay saque de costado para el equipo local. En definitiva, para Coquimbo, dijo el juez asistente, alcanzó a rozar en el jugador Fernández. El árbitro dice, aquí mando yo, no el asistente. Así que todo se cambia porque va a jugar Everton. La tocan para Soto. Soto tiene la pelota. La toca más atrás para Moya. Se equivoca Moya. La logra sacar desde terreno defensivo sin dirección en todo caso para Elvis Hernández. Se alcanza a cruzar Vidal. La toca más atrás para buscar al portero Kirman. Este para Vidal. Tiene la pelota Vidal. Va a avanzar hasta la mitad de la cancha con un pase largo. La respuesta en el cabezazo por parte de Elvis Hernández. La recupera otra vez Everton de Viña del Mar. Quizás el dueño del balón. Cuidado que va Londoño. Londoño que se lleva la marca de Camargo. Apertura por la banda izquierda buscando la presencia de Soto. Viene el centro al área. Atento el portero Flores. Cuando la dejó pasar el jugador Fernández. Estoy en la cancha. Estoy contigo, René. Tú me avisas si se está recepcionando bien también la imagen televisiva allá en Coquimbo.
3: Sí, sí, sí. No hay ningún tipo de inconveniente, claro que sí, pero ahí alcanza a salvar lo que es esa jugada, la gente de Coquimbo, muy bien a las manos del portero Gonzalo Flores.
0: Perfecto, señor. La pelota va a sacar jugando Flores. Arriba la respuesta defensiva de Fernández. Fernández que tiene la pelota. La recupera Coquimbo en la mitad de la cancha. La salida con Galani. Este con Glavi. Tiene la pelota Glavi. La toca más atrás para salida y este se apoya en el porretero Flores. Primeros instantes del partido. 6:40. 6:40. Juega con calma el equipo. El equipo de Coquimbo Unido. La tiene Salinas. Salinas que la toca más atrás buscando la presencia del jugador Flores. Flores que le entrega para Manuel Fernández. Apertura por la banda izquierda. Por ahí está Glavi. Glavi que retrocede. Se apoya en Manuel Fernández. Son los primeros instantes del partido con mucha calma. Ordenado en defensa el cuadro de Coquimbo. Pase profundo. Va a intentar buscar la presencia del jugador Mundaca. Sin embargo, se cruza primero en zona defensiva Vidal. La alcanza a lograr, a recuperar el tortapaso. Se equivoca en la salida Paso, también se equivoca Camargo. La pelota es para Moya. Moya en la salida. Enredado partido en estos primeros instantes hasta ahora. Está recuperando la pelota Glavi. La toca para Luis Rivero. Intenta meterse al área Rivero. Un taco atrás. Se alcanza a cruzar David Oyarzún. La pelota se va al lanzamiento de esquina. Es el córner del Niño Electrónico.
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4: Acá se va a hacer fuerte Coquimbo Unido, Luis. La pelota detenida. Buena, va a ser la primera gran chance del Pirata en el partido.
0: Así es, señor. Eso esperamos. Se va a venir el lanzamiento de esquina. Está preparado para darle el jugador Cabrera desde el sector derecho con pierna cambiada. Viene el centro al primer poste. Intenta llegar Glavi de Ackerman y logra quedarse con la pelota el arquero de Everton de Viña del Mar.
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0: Estamos en Solo Deporte de la Radio Monte Carlo, que acompaña siempre a Coquimbo Unido, donde esté, también a nivel internacional. Ha estado Solo Deporte de la Radio Monte Carlo. Lo vivimos hoy acá en Sausalito de la Ciudad Jardín, cuando va a haber lanzamiento libre para el cuadro de Coquimbo, es el tiro libre de Adomex.
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0: ¿Y usted va a ir, estimado René?
3: Mire, no tengo idea todavía porque el director por Dios que se ha puesto duro.
0: ¿Ah, sí?
3: Sí, pero me tiró la pelota y me dijo, no, si mi hermano se juega contigo, me dijo. No sé si será verdad.
0: Bueno, sí, me dice que yo le damos nomás, no nos vamos a achicar, ¿cierto?
3: Vale, eso, vale, es un director, vale. Me voy a eso también.
0: La salida para el cuadro de Coquimbo. Va a salir hacia arriba buscando a Johansen. La baja de cabeza, sin embargo, le queda a Berrío. Más alto que largo el pase de Berrío. El cabezazo de Glavi. La va a buscar Johansen. Johansen para Glavi. Apertura por la banda derecha. La respuesta defensiva primero. Ganando Oyarzún. Balón que llega a terreno de Coquimbo. Gana primero Salinas. Dos hombres en el camino. La hizo bonita, la hizo bien. La toca para Mundaca. También dos hombres en el camino. Lo tiraban al piso. Me parecía infracción. Nada dijo el árbitro del partido. Ganó Londoño, la toca para Joaquín Moya, este para Medina, la va a pelear Rivero, va al piso, le logra ganar al torto paso, la pelota es para Cabrera, Cabrera que entrega para Galani, el capitán de Coquimbo, intenta abrirse por la banda izquierda, quedó lesionado, quedó resentido luego de ir al piso, el hombre de Coquimbo Unido, algo pasa, hay un hombre caído también en Londoño, en el cuadro de Everton de Viña del Mar, se ha parado el fútbol, estoy en la cancha porque hay dos hombres resentidos.
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4: Sí, uno pareciera ser Londoño, que quedó muy, muy complicado, Luis. El otro me quedaron mis dudas. En 10 minutos de partido, por ahora muy, muy estudioso. Y también algo a considerar. Han pasado poco Salinas y Cabrera, los dos laterales muy estáticos, por ahora más defensivos. Uno lo analiza de manera muy temprana y dice que también Coquimbo Unido está cuidándose para lo que va a ser el partido del día martes, más allá de haber clasificado a la siguiente ronda. Y se nota que el equipo está con mucha más cautela, un poquito más frenado para atacar y ser un equipo más intenso en la presión. Eric, voy contigo también por el tema de Londoño y el que veo complicado en Coquimbo, ahí después voy con René, me parece que era Riveros, el paraguayo.
3: Sí, que... uno de ellos que está demasiado complicado, la verdad, eso no me alcancé a percatar cuál había sido la situación de inflexión, ¿sí?
0: Sí, es que fue cuando fue a disputar el balón abajo con Opaso, van los dos fuertes, la alcanza a ganar el hombre de Coquimbo que llega primero, pero le dan fuerte al hombre de Coquimbo Unido al llegar tarde y llevó la peor parte Luis Rivero que está en el piso.
4: Yo al que veo complicado es a Londoño, Eric. Yo lo veo incluso síntoma de que puede ser algo muscular.
2: Sí, de hecho se toma la parte de atrás de su pierna derecha, Santiago Londoño. Mientras que, bueno, se sigue también atendiendo al paraguayo Luis Riveros, pero todo indica que es algo muscular lo que le está pasando a Santiago Londoño, que es el jugador más complicado del Everton de Viña del Mar.
1: 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Domenico,
4: Luis. No me quiero adelantar, Luis, pero yo en un ratito igual me vería al banco de suplentes a ver quién puede reemplazar a Londoño.
0: Perfecto, señor. Ya está Londoño recuperado ahí en el medio de la cancha, por lo menos, como para poder ingresar en cualquier momento. De todas maneras, puede ser Ramos y Alfaro, que son dos delanteros que están en la banca, y Montiel, sobre todo, que es el centro delantero que venía jugando de titular y que se había lesionado y que hoy reaparece por lo menos en el banco de suplente, Manu. La pelota la tiene Kirman, el arquero de Everton de Viña del Mar, que va saliendo desde la zona defensiva. La pelota la tiene ahora Oyarzún que la toca arriba para Londoño. El pase era para Brian Martínez, que no puede. Logra recuperar Camargo en la zona defensiva. Aprovechamos que ya se están cumpliendo, señoras y señores, acá en el estadio Sausalito de la ciudad de Jardine, los primeros 13, 14 minutos ya del partido. Estamos de inmediato con la voz de Manuel Alejandro.
4: Sí, a ver, el partido, y hay algo interesante, en la mitad de la cancha son tres volantes muy parecidos. Aparece Camargo más instalado como el motor de este conjunto y queda más adelantado Glavi Galani en la posición que en algún minuto toma Badala, más enganchado por supuesto y con más opciones ofensivas, y el propio Sebastián Galani que es el inamovible de esa mitad de cancha. Es Camargo el que le da el orden, es Galani y Glavi los que salen a la marca por el sector del centro. Mundaka muy movedizo y se ha ido cambiando constantemente con Riveros. Habrá que tener mucho ojo porque eso Coquimbo lo hace bastante.
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0: 14 minutos es el tiempo de juego de la solución repuestos y el marcador nos indica 0 para Coquimbo, 0 para Everton de Viña del Mar.
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0: Viene el centro al área, cuidado que no alcanza a cabecear, es bajito a pesar de que saltó el jugador Mundaka, le da la pelota, le roza en la parte superior de la cabeza y se va al saque de costado del lateral Membús, que favorece al cuadro de Everton de Viña del Mar. 14:50 ya, lo estamos viviendo a través de Solo Deportes de la Radio Monte Carlo, para que usted lo escuche a lo largo de toda la región de Coquimbo. La pelota es para Soto en la salida, intenta llevarse el balón, la toca más atrás para Berrío para Moya, este se apoya en el portero Kirman, balón que le llega ahora a Brian Martínez, la salida de Martínez que tiene la pelota, intenta llevarse el balón muy abierto por la banda izquierda. Prefiere tocar más atrás para que vaya Moya. Moya entrega para Berrío con el balón. Más atrás para Valentín. Va el jugador Valentín Vidal. Intenta llegar por la banda derecha. Soto, que tiene la pelota, se paseaba detrás de él el jugador Opaso. Sin embargo, prefiere tocar más atrás aún, buscando la presencia de Vidal. Vidal para Moya. Buen jugador este Moya. Nuevamente para Vidal. Apertura por la banda izquierda, buscando a la presencia del jugador Oyarzún para Fernández, este echa a correr para Brian Martínez, logra ganar de buena manera el jugador Salina, la pelota para Johansen, va a cruzar la mitad de la cancha, el pase para Galani más atrás, se equivoca, pero también se equivoca Londoño, se la devuelve el favor al jugador Galani, que la vuelve a perder, pase profundo buscaba a Mundaka, sin embargo recupera Everton el contragolpe, Medina que la toca para Soto, va encarando frente a la marca del jugador Fernández, mete el centro, se alcanza a cruzar Elvis, la pelota se va al saque de costado, va a haber lateral. en tres cuartos de cancha, territorio de Coquimbo, le corresponde jugar al equipo de Everton de Viña del Mar.
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0: Estamos en Solo Deportes de la Radio Monte Carlo. Sale jugando el cuadro de Coquimbo, la van a tocar por la banda izquierda, buscaban a Mundaca, se equivoca en el pase, es el trabajo de Golazo en... Perdón, es el trabajo de Solo Deporte de la Radio Monte Carlo. Estoy tan acostumbrado aquí a al equipo deportivo que yo dirijo y al nombre que es mío, usted sabe.
4: Exposo. Pero bueno,
0: exactamente. La pelota la recupera para Solo Deporte de la Radio Monte Carlo. Le contamos que sale jugando Everton.
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0: Ya, uno cortado. Ya, vamos a cambiar locutor comercial a partir de este momento. La pelota en la salida.
5: Voy
0: intenta llevarse el balón Berrío que la toca para Medina. Medina que va a abrir por la banda derecha. Echan a correr la pelota que la va a recuperar el jugador Manuel Fernández. Va a haber lanzamiento de esquina porque rebota en Medina, luego en Fernández. Hay lanzamiento de esquina. Es el córner de Niño Electrónico.
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0: Así es, señor. Es el trabajo de Solo Deportes de la Radio Monte Carlo. Por fin la apunté. La pelota la van a tocar en el lanzamiento de esquina. Se va a corresponder jugar a la escuadra de Everton de Viña del Mar. Va a abrir el centro. Va a venir el centro de Soto, van varios arriba, el cabezazo por parte de Oyarzún, le da en la parte superior, balón que se va por sobre el horizontal, ahí saque de meta para Coquimbo Unido.
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0: Estamos en Solo Deportes de la Radio Monte Carlo, saludamos al director... Porque hoy día creo que está trabajando un ratito, ¿ah?
4: ¿Eh? Sí,
0: me contaron.
4: Señor.
0: Encontró trabajo, aunque usted no lo crea. La pelota va a salir jugando. La escuadra de Coquimbo Unido. Elvis Hernández que le pega arriba. Se va a cruzar primero Yarzún. Balón que se va al saque de costado. Claro. El saque de meta es de Mini Market Cerefruit. Lo que pasa es que
4: sí,
0: el director no informó a tiempo. Usted sabe.
4: No. A mí,
0: bueno,
4: a mí,
0: hay saque de costado. Lateral de Embús. Se va a venir el lateral ahora que favorece al cuadro de Coquimbo Unido. Está preparado Casaquilla número 17. El saque lateral le va a corresponder al cuadro de Coquimbo Unido. Tantos avisos, ¿ah? ¿Cómo la cortamos acá en esta radio? Va otra vez el Glavi, intenta llegar a línea de fondo, mete el centro, la logra sacar Oyarzún, va a insistir por la banda derecha, Salinas tiene la pelota, la va a tocar para Glavi, otra para Salinas, va a meter el centro al área, se alcanza a cruzar o paso, la insistencia va a ser del jugador Salinas, va a meter el centro, centro pasado, nadie alcanza a llegar, balón se va fuera del campo de juego, hay saque de meta que favorece a la escuadra de Everton.
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4: Hablando de Francisco Salinas, posibilidad de que sea nominado a la selección chilena para los amistosos de junio ante Portugal y la República Democrática del Congo. A tener mucho ojo, debería salir hoy día la nómina del técnico Nicolás Cordó.
0: Sí, oiga, cualquier drama con ese partido, ¿ah? por el ébola que está pasando allá, ustedes saben, y que está complicando la vida de muchos que pueden viajar o que quieren estar para ese partido.
4: Y, ¿ah? Y sobre todo también para el Mundial. Recordá que el Congo va a jugar la Copa del Mundo y ya se le prohibió la entrada a cualquier congoleño a los Estados Unidos.
0: Así es, que es súper complicado porque además de ser una enfermedad mortal, no tiene vacuna, entonces es muy, muy, muy compleja. 21 minutos, señoras y señores. 21 minutos, señoras y señores. Lo vivimos a través de Solo Deportes de la Radio Monterrey.

0: pase no es bueno cuando buscaba a Mundaca. Sale Vidal tocando para Opaso. Opaso para que vaya Moya. Más atrás, la presencia nuevamente del jugador Vidal en terreno propio. El fútbol se vive a través de Solo Deportes de la Radio Monte Carlo. 22 minutos ya se cumplen. 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El marcador está 0-0. Lo vivimos acá, en el Sausalito de la Ciudad Jardina, a través del equipo líder en transmisiones deportivas. El equipo que corre toda la cancha. La pelota la tiene Diego Yarzún, buscando a Martínez en el cabezazo. Este para Fernández, lo anticipa Glavi. La toca para Salinas. Salinas para Rivero, ya cruza la mitad desde la cancha. Nuevamente para Glavi. Se va mostrando, se va a meter al área. Tiene espacio, aparece Johansen, puede ser. Viene el centro atrás, alcanza a cruzarse Berríos. La pelota se va al lanzamiento de esquina y córner del Niño Repuestos, que favorece al cuadro pirata.
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0: Se va a venir el lanzamiento de esquina, señoras y señores. Está preparado para darle Cabrera. El marcador se mantiene 0-0. Se están cumpliendo los 22:50. Está preparado Cabrera. Viene el centro. Viene con efecto al primer poste. La alcanzaba a sacar Vicente Fernández. La insistencia de Glavi. La toca para Cabrera. Va a llegar a línea de fondo. La toca atrás. Aparece Glavi. Rebotó lamentablemente en un compañero. Rebotó en Salina. Sale en el contragolpe el equipo de Everton de Viña del Mar. La tocan para que vaya Medina. Medina que encara ante la presencia de dos hombres. Estuvo muy bien Galani para poder quitarle ese balón. La toca más atrás para Glavi y este para Salina. La saca jugando Salina, buscando la presencia de Camargo, el cabezazo de Camargo. Otra para que vaya Galani. Galani para Johansen, muy participativo. Como siempre lo tiran al piso. Le cometen infracción. Va a haber lanzamiento libre de Adomex, señoras y señores, que favorece al equipo pirata.
1: 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Y aprovechamos de hacer la primera ronda para buscar candidato figura del partido de Enrique Oces. 10KF, partimos por ustedes, Luis.
0: Me parece muy buen partido de Salinas hasta ahora, el lateral derecho del cuadro de Coquimbo.
2: Compañeros, me voy a sumar Francisco Salinas, el más participativo por ahora. Don René.
3: Sí, también yo estaría dándole esa votación a Salinas, que no descartaría mucho lo que está haciendo Cabrera también,
2: ¿eh? Sí, interesante. Eric Vargas, figura de KF.
4: Me sumo, creo que va a ser unánime el que ha sido más movedizo, Francisco Salinas, el coreano, el número 17.
0: Oiga, una duda. ¿Sí? ¿Es verdad que, a propósito de Adomex, que el director está pagando en dólares ahora?
2: Eso dicen.
0: Ah, qué bien, ¿eh?
2: Eso me contaron.
0: A ver si llegara algo por acá.
3: Sueña.
0: De libre este día. Sí. La salida para el cuadro de Coquimbo Unido. Va cruzando la mitad de la cancha Mundaca. Tiene la pelota. A ver quién se muestra. Apertura por la banda izquierda. Va a buscar la presencia de Rivero. Se alcanza a cruzar. Primero paso de cabeza. La toca atrás para el portero Kirman. La salida para la escuadra de Everton de Viña del Mar. La tiene Diego Oyarzún. Echa a correr buscando a Londoño. Londoño que intenta llevarse la marca de Fernández. Se cruza primero Fernández. La toca atrás para el portero. La salida a través de pierna zurda no fue muy buena por parte de Flores. Recupera Medina para el equipo de Everton de Viña del Mar. La toca para Londoño, línea de fondo. Lo iba a marcar Fernández nuevamente. La toca más atrás para Opa. Le pichan la pelota. Nada, dice el árbitro del partido. Contragolpe para Coquimbo. Atacan cuatro, defienden cuatro. La tocan por el medio. Glavi que pierde, se enreda cuando recibía libre. Luego del pase de Riveros, pierde la oportunidad de contragolpe el cuadro de Coquimbo. La tiene Berríos, Berríos con Martínez, Martínez con Opaso. Tiene la pelota Opaso, abierto por la banda derecha. Por ahí aparece Londoño. Londoño más atrás para Berríos. Berríos con la pelota en terreno de la escuadra de Coquimbo Unido. Juega Everton de Viña del Mar con Martínez. Martínez para Londoño. Cerquita de la entrada del área grande. Se va por el medio. Logra eludir la marca de un hombre. Remata de zurda. La pelota se va completamente desviada. 26 minutos. 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El marcador nos indica 0 para el local Everton, 0 para el cuadro pirata. El equipo chileno clasificado a segunda fase de la Libertadores.
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2: Coquimbo no es un equipo al que no permita patear al arco, pero normalmente cuando el rival encuentra portería siempre es lejano.

0: siempre lejano a la posición de Flores hoy o normalmente Diego Sánchez.
1: Sale jugando el cuadro de Coquimbo Unido, la tiene Mundaca, demasiado largo, se le va la pelota, se alcanza a cruzar Moya para Fernández, la pelota que rebota en Glavi, la va a pelear Glavi, protege el balón, la toca por el medio, se alcanza a cruzar Vidal cuando iba a buscarla Johansen. Va a apurarse en la mitad de la cancha Camargo recuperando la pelota. Le queda al capitán. Aparece Galani. La van a tocar para que aparezca Glavi. Glavi más atrás para Salinas. Pierde la pelota ante Soto. Era difícil el pase que le tocaron. Va al piso Fernández. Toca la pelota cuando reclamaban infracciones en contra de Londoño. Nada dijo el árbitro del partido. Queda resentido Londoño. Apertura por la banda derecha. Ahí está Opaso. El torta que tiene la pelota. La va a tocar por el medio para Berríos. Berríos con el balón. Ya se sobrepone, ya se para el jugador Londoño. La pelota la tiene otra vez Moya. Moya para Vidal en terreno propio, justo en el círculo central. Llega ahora para Berríos. Berríos con la pelota. Viene atrás Coquimbo esperando para evitar sorpresas. La pelota la tiene nuevamente el jugador Oyarzún. Oyarzún con la pelota. Apertura por la banda izquierda buscando al jugador Fernández. Va bien en el juego aéreo. En primera instancia Salinas. El rebote le queda a Martínez. Le cometen infracción, hay mano de cuando reclamaban falta de Glavi, pero hubo antes una falta, una mano de por parte de Martínez. Va a haber lanzamiento libre de Adomex.
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1: Don Luis, señoras y señores,
0: lo sumo porque, a ver, Everton con el cambio de Riboneto ha sido un poco más directo en algunos pasajes, pero sigue teniendo esta discrepancia de querer tener la posición de la pelota, pero tampoco profundizar, porque ni Moya ni Berríos son dos jugadores que te permitan tener tranquilidad en la mitad de la cancha. Son dos jugadores más acomodados para la presión, más que para tener la posición de la pelota, entonces se contradicen ahí. Por ahí Everton podría ser más directo con Medina y con Martínez, ha dejado espacios a los costados.
1: Lanzamiento libre en terreno propio, le va a corresponder jugar al cuadro de Everton desde Viña del Mar. Va a salir jugando desde terreno propio. La tocan para que salga Vidal para Diego Oyarzún. Oyarzún con la pelota, va a cruzar la mitad de la cancha con un remate arriba buscando a Martínez. Sin embargo, grana primero en el cabezazo Elvis Hernández. La pelota le llega a Moya. Moya para Soto. Soto que abre buscando por la banda izquierda al jugador Martínez, que quiere meter un centro al área. Prefiere tocar más atrás. El pase no es bueno. Llega al círculo central. Ahí la recupera nuevamente Moya, que recibe de Vidal. Moya que abre para Opaso. El torta pase puede meter el centro. Llega a línea de fondo Berríos. Demasiado fuerte el pase. Balón que se va fuera del campo de juego. 29 con 30, señoras y señores, acá en el Sausalito de la Ciudad Jardín, solo deportes de la Radio Monte Carlo. El marcador nos dice 0 para Everton, 0 para Coquimbo Unido.
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0: Está faltando creatividad.
1: La salida.
0: En la mitad de la cancha Coquimbo Unido le falta un diferencial. Tiene tres jugadores muy, muy parecidos. Vamos a volver a un antiguo, le sobra un volante a Coquimbo Unido con tres volantes de contención. Por ahí podría entrar Rodríguez en la segunda parte.
1: 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Cuidado que va en el contragolpe Coquimbo. Viene el centro al área. Se lo pierde de manera increíble. En vez de pegarle a portería, la tira fuera del campo de juego al lateral Mundaca. Era bueno el desborde, el centro por parte de Salinas, estimado René. Perdió una buena opción Coquimbo.
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3: Sí, todo gracias por el sector derecho, donde hace un buen tándem la gente de Coquimbo Unido, proyecta en el centro y a las espaldas del brazo aparece Mundaga, quien le da de primera, claro, sobre el horizontal. No tuve esa experiencia que algunos la tenemos.
1: Usted tiene experiencia, pero en otras cosas, ay, no en fútbol, según dicen por ahí.
4: Se agrandó Chagarita.
1: Sí, se nos agrandó. La pelota está en la mitad de la cancha, va a haber lanzamiento libre. Nembus, no, este es de Adomex, que le corresponde jugar al cuadro de Coquimbo Unido. La falta fue en contra del capitán Galani.
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1: Ya pasamos la media hora, 31 minutos, te escucho.
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1: La salida con Fernández, Fernández que echa a correr, el pase fue horrible, buscaba a Cabrera, sin embargo, le faltó precisión, la pelota se va fuera del campo de juegos, hay saque de meta que favorece al equipo Oricielo. Señoras y señores, lo vivimos a través de Solo Deportes de la Radio Monte Carlo, el equipo líder en transmisiones deportivas, y el próximo martes estaremos para Coquimbo Unido, que busca el primer lugar de su grupo en la Copa Libertadores, enfrentando a Nacional allá en Montevideo.
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1: La pelota la tiene el cuadro local, el equipo Oricielo, va Londoño, mete la pierna primero en forma parcial Camargo, ahora sí, en segunda instancia Camargo la toca atrás para el portero Flores, sale jugando Flores, ha llegado un poco más de gente a este recinto deportivo, unas 3.000 personas probablemente ya en el Estadio Sausalito de la ciudad de Jardines, lo estamos viviendo a través de Solo Deportes de la radio Monte Carlo, la pelota en tres cuartos de cancha cuando se iba a Berrío, logra ganar limpiamente la defensa del cuadro de Coquimbo, contragolpe, se manda arriba Fernández, la tiene Cabrera, va al piso, la logra tocar, no le cometían infracciones, recupera a Everton para el contragolpe, apertura por la banda derecha, va por allá el jugador Opaso, la toca para Medina, a la entrada del área, abierto por la derecha, va a meter el centro rebotado, sale Flores, logra quedarse con la pelota el hombre de Coquimbo Unido cuando le golpea con la mano la pelota el jugador Martínez, pudieron haberle mostrado amarilla por interrumpir la salida del cuadro de Coquimbo Unido, solamente llamado de atención, amonestación verbal por parte del árbitro del partido.
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0: En todas partes es amarilla, Luis César.
4: Si nos ponemos rigurosos con el reglamento, sí, es amarilla. Sí.
1: Gracias a Carlitos Pastena, aquí está la voz comercial. Ya, apertura por la banda izquierda, me tocó, cuidado que va, va el jugador. Gracias, Cabrera, mete el centro al área, el cabezazo que no puede Rivero, va a insistir Rivero dentro del área, la logra bajar, trata de pegarle de media vuelta, le van a doblar la marca, le alcanzaron a pinchar la pelota, la salida de Martínez solamente en forma parcial, porque está recuperando Salinas, Salinas que la toca para Rivero, el Rivero para Salinas, este para que vaya nuevamente juntándose con Camargo en la mitad de la cancha. Camargo para que vaya el capitán Glavi, intenta, perdón, era el capitán, el número 7 Galani, va a venir el centro, centro que viene al área, el se enredan en defensa, cuidado que la pelota le va a quedar a Johansen, sin embargo se le escapa lo suficiente para que meta la pierna Vidal, balón que se va al saque de costado en embús.
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1: 34, señores.
0: Sí, señor, se empieza a encontrar Coquimbo. Empezó a triangular en la mitad de la cancha y ahora ya prácticamente se paran tres cuartos. Complicado Everton en el fondo.
1: La pelota la tiene otra vez el cuadro de Everton en la salida que recuperó. La van a tocar arriba sin man, sin embargo se equivocan rotundamente, se la regalan a Fernández. Fernández que abre para que vaya Cabrera, Cabrera con la pelota, la toca para Galani, Galani que se lleva el balón, va encarando, puede llegar a línea de fondo, va al piso de buena manera el Torto Paso, comete infracciones, ahora por lo menos eso es lo que reclama Galani, balón se va al saque de costado que favorece al equipo de Everton de Viña del Mar, es el lateral de Nembus, le corresponde jugar a Everton, al equipo del cielo.
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1: 35-30, otro apunte, Manu.
0: Mira, por ahí Cabrera y Salinas empezaron a pasar, que es algo que Coquimbo Unido le fortalece. De hecho, cuando uno revisa los partidos, se da cuenta que el comienzo de la jugada siempre es por las bandas. ¿Por qué? Porque Salinas y Cornejo, hoy Cabrera, tienen mucha facilidad para ganar por arriba. Y eso Coquimbo Unido lo fortalece. Lo ha intentado hacer con Salinas. Cabrera es mucho más veloz y ha tratado de ir más al mano a mano. Por ahí Rivero y Mundaca, yo creo que son los que han estado más al debe en esta primera parte.
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1: Se gana una amarilla por tratar de quedarse con la pelota el jugador Opaso, el lateral de la escuadra de Everton de Viña del Mar. a ver saque de costado. Se fueron a pelearla los hombres de Coquimbo. La gente reclama acá porque la amarilla es solo para el hombre de Everton, pero claro, tienen razón, porque él retuvo el balón cuando le correspondía jugar en el saque lateral a Coquimbo. No alcancé a visualizar si hubo otra amarilla. Puede haber, alguien de Coquimbo sí. Puede haber sido, porque estaba reclamando Galani, Manu.
0: Sí, me dio la sensación que podría ser incluso Mundaca, el 20, quien corría también por allá. La María Paropaso es clara, la del 2.
1: Ante... Ya vamos a ratificar la de Coquimbo cuando se viene lanzamiento de esquina, línea electrónico, la toca en corta para que vaya Cabrera, vete el centro pasado, el cabezazo por parte del jugador Rivero, la toca atrás, el... otra vez la tocaba atrás Johansen, el remate va desviado por parte de Galani, cuando queda resentido Johansen, hay saque de meta de Mini Marquez Cerefrut, le va a corresponder jugar al cuadro de Everton de Viña del Mar cuando ya estamos pasadito los 37 de la primera etapa y comienza a realizar calentamiento precompetitivo toda la banca del equipo coquimbano.
3: Luis, te cuento que la receta amarilla fue para Mundaca y el lanzamiento de esquina fue el número 3 para el Pirata.
1: Muchas gracias, joven, usted gracias. Muy amable.
3: Sí.
1: Estamos en Solo Deportes de la Radio Monte Carlo.
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1: La pelota que llega a terreno del cuadro de Coquimbo Unido. Reclamaban infracción en contra de Martínez. Nada, dice el árbitro. Se retrotrae todo. Ahora sí. A ver, lanzamiento libre de Adomex. Le va a corresponder jugar al cuadro de Everton. Pasadita la mitad de la cancha.
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1: Se mantiene el 0-0 acá en Sausalito. 38 minutos de esta, la primera etapa del encuentro. Lindo día, soleado acá, temperatura baja, pero lindo día, por lo menos algo abriga el solcito acá en el Estadio Sausalito, en la ciudad de Jardín, en la ciudad de Viña del Mar, esta hermosa ciudad de la región de Valparaíso. La pelota la tocan atrás para el portero Kirman, sacle jugando con pierna derecha, cruzando la mitad de la cancha, el arquero del equipo local, la va a buscar Londoño, sin embargo ganaba de buena manera Manuel Fernández, que reclamaba una infracción, la deja correr. El pase profundo iba a buscar a Johansen, sin embargo lo anticipa primero Vidal, la pelota la tiene nuevamente Londoño que se da vuelta, trata de llevarse el balón, hay saque de costado, queda lesionado el jugador Fernández, me da la sensación que cuando caía Londoño le alcanza a pegar al hombre de Coquimbo Unido, no vi mala intención del jugador Londoño, solamente saque lateral de Nembús, le corresponderá jugar al cuadro coquimbano.
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1: Algo están reclamando. Parece que algún problema tiene el jugador Fernández o ha quedado resentido el capitán. Al parecer no va a poder seguir Galani. Vamos a revisar al capitán. Ya se está preparando, me parece que es Chandía, ya les voy a ratificar, porque está resentido, está complicado, está en el piso el jugador Galani. No alcancé a apreciar específicamente en qué jugada se vio complicado, ojalá que no sea nada serio lo de Galani, pero está saliendo del campo de juego. Se va a producir un cambio en el equipo de Coquimbo, no sé si ustedes a través de la televisión lograron apreciar el momento en que se lesiona Galani, quien sale ya del campo de juego. También se está cambiando botines el jugador Gladi. Cuando se viene, al parecer, Echandía, ya les voy a ratificar. O Rodríguez puede ser también. Me da la sensación a la distancia que va a ser Rodríguez, el hombre que va a ingresar en el equipo de Coquimbo, que se está arreglando en estos instantes para entrar al cambio al campo de juego.
3: ¿Sabes? Sí, Luis, por lo que me percaté, me parece que hace aproximadamente unos 5 o 6 minutos atrás, le echaron muy fuerte a Galán a la altura de la tibia de su pierna derecha, y eso me hace que lo dejó un poquito complicado, entonces me da la impresión que prefiere cuidarse para el partido del martes. ¿Eh?
1: Sí. Ojalá que sea solo eso, que se cuide y no sea algo más serio.
0: Sí, 41
1: con 30, ingresa Rodríguez, ¿ah? sí. al campo de juego.
3: Pablo Rodríguez, la 18, y se va el número 7, el capitán Sebastián Galán.
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0: Salió caminando sin problemas Galán y Luis.
1: Y viene caminando por detrás de la portería, hacia el sector del cerro acá, en este recinto deportivo. No se ve aparentemente una lesión tan fuerte. Ojalá que sea solamente por precaución.
3: Exacto.
1: En una primera instancia pareciera así, esperemos que sea así, porque es importante en el equipo de Coquimbo ahí en la mitad de la cancha. Cuando se llevaba el balón Londoño, la tocan atrás para Fernández que la toca para que salga jugando Johansen, se equivoca en el pase, no logró juntarse con el jugador Riveros. La pelota entonces que queda en la salida para Oyarzún que cruza la mitad de la cancha, dos hombres en el camino, la va a tocar para Baraye Martínez, el pase no es bueno, gana primero Salina, la toca para Glavi que tiene la pelota, el número 6 con el balón, apertura por la banda izquierda para Cabrera que tiene la pelota, la cambia por completo para la salida con el jugador Salinas que tiene la pelota, va cruzando la mitad de la cancha, la toca para Rodríguez para Rivero, la pelota que rebota en Moya que la toca más atrás para Fernández para Berrío que va a salir jugando. Tiraba un manotazo, deja correr el árbitro, queda resentido, reclama un golpe en el rostro Rodríguez, la tiene el número 29, el pase de Martínez, pincha la pelota Elvis Hernández, va a haber lanzamiento de esquina, es el córner de Niño Electrónico que favorece a Everton.
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1: Se va a venir el lanzamiento de esquina, está preparado Soto, le va a hablar Soto para el equipo de Everton de Viña del Mar, va a correr Lucas, se acomoda para pierna derecha, viene el centro pasado, a ver quién llega arriba, el cabezazo por parte del jugador Vidal, mete la pierna Rodríguez, también aparecía Ramírez para mandarla al lanzamiento de esquina, Rivero quise decir. Hay saque de esquina, córner del Niño Electrónico. Rivero fue el último que la mandó fuera del campo de juego. Otro córner para Everton.
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1: Se va a venir el lanzamiento de esquina, señoras y señores. Está nuevamente Lucas Soto. Viene el centro de Soto, a ver quién llega arriba. El cabezazo por parte de Fernández, más alto que largo. La logran sacar del área. Contragolpe para el cuadro de Coquimbo. La tiene Johansen. Por la derecha va libre el jugador Rivero. Puede meterse al área. Va absolutamente solo. Viene el remate. La pelota le sale muy recto. Insiste Rivero. Otra vez Kirman. El remate por parte de Rodríguez. Balón que se va al lanzamiento de meta, saque de meta, me parecía córner, solamente saque de meta, lo tuvo en dos oportunidades Riveros, muy bien el portero Kirman, en el equipo de Everton de Viña del Mar, lo tuvo Coquimbo, no supo definir en buena forma Riveros, le pega el pelotazo prácticamente al portero, hay saque de meta, le va a corresponder al cuadro de Everton de Viña del Mar.
3: Sí, muy bueno lo que hace Coquimbo, salió rápidamente en contra de golpe, eran 3-2, en definitiva tenía mucho espacio, mucha cancha, Johansen remata ingresando al área, estuvo muy bien el portero Esteban Kirchmann, y en segunda instancia ya más exigido parece primero echar la pierna de un defensor de Everton, pero la llegada fue muy buena, muy positiva de Coquimbo.
1: ¿Me puede ratificar el tiempo de adición que entregó el árbitro?
3: 5 minutes.
1: 6 minutos, sí. Entonces diga 6 para five, completar five, la frase
0: cinco.
1: Toda en inglés, ¿o ya?
0: 5, 6, póngase de acuerdo.
1: Ya. 5
3: o 6.
1: Dije. 6, ya.
3: 5 minutes.
1: Ya, pase profundo. Cuidado que va Rodríguez. Rodríguez que tiene la pelota muy cerca del banderín de esquina. El taco que no puede prosperar. La logra sacar Medina. Va al piso Medina. Intentan quitar la pelota entre dos hombres. Deja correr el árbitro.
2: Luis.
1: Logra ganar Medina. Se va al saque de costado lateral para Coquimbo. Ya voy a estar contigo porque la tiene nuevamente Coquimbo. Deja correr y deja jugar el árbitro. La tiene Mundaca. La toca para Cabrera. Cabrera que tiene la pelota. Se cae. Cuidado que pierde la pelota. Contragolpe. El pase profundo buscando a Brian Martínez. Se va a cruzar primero Salina. La toca atrás para el portero Flores. Te escucho.
2: Los dos estaban equivocados. 4 minutes. 4 minutes.
4: minutitos.
1: Perfecto, señor. Es que yo todavía le creo a René Núñez. Yo tengo unas conocidas que dicen que a René no hay que creerle, pero yo soy inocente, todavía le creo.
3: Difícil, porque anoche me dijeron espectacular usted, yo le dije todo
4: lo que me está llena de esas las que dijo Luya, ¿eh? ¿Sí? De que no hay que creerle mucho.
1: No hay que creerle mucho, ya. Perfecto, ahí saque de costado de Nembus, le corresponde jugar a Coquimbo Unido.
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0: Le hacía falta Rodríguez, perfecto. Le entrega más creatividad en la mitad de la cancha. Ahora, con la anterior de Riveros, el primer remate, yo creo que tomó una mala decisión, pateó prácticamente al arquero. Tenía todo el arco a su disposición y pateó al medio.
4: No la cruzó.
1: La pelota la tiene Salinas, el remate de Salinas buscando arriba a quien la pelota la responde el Oyarzún. Queda para Glavi, que ha hecho un buen partido Glavi. La va a tocar para Rodríguez que abre por la derecha buscando nuevamente a Glavi. Mete el centro, la pelota que se va al lanzamiento de esquina. Me parecía solo saque de meta, porque saque de meta de Minimarket Cerefrut. Porque la pelota rebota finalmente en Glavi, dice el árbitro, el señor Jona.
2: 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Sí,
1: muchas gracias, estimado amigo. 48 minutos se cumplen ya. Queda solo uno para que termine esta primera etapa. Ya voy a estar contigo, René, porque va el número 8 otra vez deteniendo la pelota en la zona defensiva. Era Joaquín Moya el 7, la va a tocar nuevamente buscando a Lucas Soto. Mete la pierna Salinas a Isaac de costado en Nembus, René.
3: Sí, no, siente, lo hemos fijado todo en el trabajo que ha hecho Dylan Glavi. Ha hecho un trabajo táctico muy bueno, ha defendido, ha quitado, se ha ido en demanda del arco. Yo creo que es un factor interesante, o un nombre interesante a considerar hoy, ¿eh?
1: Sí, lo destacaba recién en el relato, por eso concuerdo absolutamente contigo. Ha ido mejorando Glavis en el transcurso de la temporada. La pelota la van a tocar para Opaso, pierde la pelota Opaso, se va al saque de costado Nembus, le va a corresponder jugar a Coquimbo Unido cuando el árbitro dice que esto ha terminado. 49 minutos, se pone término a la primera etapa acá en el estadio Sausalito de Viña del Mar, donde usted escucha solo deportes de la Radio Monte Carlo. Un abrazo para ustedes. Vamos a ir de inmediato a los estudios. Ustedes definen si hay una pausa comercial, si vamos de inmediato a comentarios. Hacemos un alto desde acá, desde la ciudad de Viña del Mar.
2: Por relato de Luis Rojas Gallardo en Solo Deportes de Radio Monte Carlo, en directo desde el Estadio Sausalito de Viña del Mar, Liga de Primera 2026, fecha 13, resultado parcial, primer tiempo, Everton de Viña del Mar 0, Coquimbo Unido 0.
0: Muy bien, a ver, a pronto base de lo que ha sido esta primera parte, un primer tiempo muy estudiado, muy trabajado por parte de los dos. Coquimbo Unido mejoró en el tramo entre los 30 y los 45 en el corte final. Ya después, cuando uno va revisando el partido, se va dando cuenta. Coquimbo Unido está siendo más cauteloso para jugar, para tratar de avanzar en esa zona final, pero le ha costado todavía. Le falta encontrar un claro para definir y marcar la diferencia. La más clara de Riveros en el cierre de la primera parte. Esto y más lo vamos a revisar con más detalle después de la pausa comercial. Hacemos un alto. Volvemos en un instante desde el Sausalito. Igualan sin goles Everton y Coquimbo Unido.

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9: 15 horas, 52 minutos.
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0: Ya estamos de regreso, amigos y amigas de Solo Deportes, en la Radio Monte Carlo, para analizar un poco lo que fue la primera parte. Están igualando sin goles Everton de Viña del Mar y Coquimbo Unido en la fecha 13 de la Liga de Primera. Dentro de lo que fueron los primeros 45 minutos hay varias cosas a analizar. Primero, un Coquimbo Unido mucho más cauteloso. Ha tenido más paciencia, ha tratado de armar mayormente sus jugadas. Y también esto, en un plano inicial lo podemos graficar así. Con Camargo, con Glavi, con Galani, el equipo se volvió más defensivo. Eso después de la salida de Galani, por supuesto, cambia con la entrada de Pablo Rodríguez y se vuelve un conjunto que vuelve a su plano original, que era con un enganche y con dos volantes que marcan. Después Riveros y Mundaca creo que han sido lo más bajo en esta primera parte, han aparecido muy poco. De hecho, el juego interno de ambos, que es muy característico, ha aparecido casi de forma nula en estos primeros 45 minutos. Y se nota, digámoslo, se nota que a Coquimbo Unido le ha faltado claridad en los metros finales, sobre todo por los costados. Hay que decirlo, sí, Johansen también, muy bajo en esta jornada. A tener ojo si es que no vengan modificaciones en el entretiempo, porque Coquimbo Unido le ha faltado claridad en esa zona final. Lo mejorcito creo que la dupla de centrales, Fernández y Elvis Hernández, han estado los dos muy atentos para la marca ante Londoño. Y hay que decirlo, sí, que Everton de Viña del Mar con un solo eje en ataque le facilita las cosas a Coquimbo Unido. Porque tiene espacios, tiene más tiempo para maniobrar, para tomar una mejor decisión, y eso vaya que ha sido importante para Coquimbo Unido, que ha tenido que reponerse en muchos momentos del partido, tratar también de ser inteligente y de manejar las situaciones. Voy a sumar a la lista del panel Don Enric Vargas lo que ha sido esta primera parte, un 0-0, digámoslo, opaco, donde ha faltado fútbol que Coquimbo Unido ha tratado de proponer en la parte final del primer tiempo.
1: Sí, bueno, es un Coquimbo Unido que se dedicó a aguantar al Everton de Viña del Mar, un Everton que no le ha generado mucho, a decir verdad, hay que ser enfático en eso. No recuerdo ninguna llegada clara que hayan visto o buscado una reacción en extremis de Gonzalo Flores. Un Coquimbo Unido que al menos en su tarea de contener al Everton de Viña del Mar lo ha logrado. El tema fue la contención a la hora de la generación de contraataques de parte de Coquimbo Unido, que ha tenido un par que no los ha podido generar de buena manera, no lo ha podido concretar. El remate de Rivero, que sale muy recto a las manos del portero Kirkman, y de ahí no ha generado mucho. Sale Sebastián Galani, y recordemos que Coquimbo estaba jugando con tres contención, no estaba Dalá. Entra Pablo Rodríguez. Galani, afortunadamente, se nota que no salió tan adolorido, que fue más que nada por precaución para guardarlo para el martes, cosa que me parece bastante sabia. Así que vamos a ver cómo va a cambiar el planteamiento de Coquimbo Unido con un Pablo Rodríguez asumiendo la conducción del ataque de Coquimbo Unido. Y ya, por lo que vemos, los equipos están en la cancha. Vamos a volver a conectar con Luis Rojas Gallardo desde Viña del Mar.
0: Sí, ahí nos sumamos con Luis Rojas Gallardo desde el Estadio Sausalito. Antes de un paréntesis de nuestro colega Carl Felgueras de Golazo en UCB Radio, me marcaba el dato de la Fundación Santino Pizarro Carrizo, que le hace en honor a el chico Santino, un pequeño guerrero que luchó contra la DIPG, un agresivo cáncer cerebral infantil. La fundación que es creada para acompañar, orientar y apoyar a los chicos y que enfrentan este diagnóstico, ayudándolos a acceder a tratamientos, ensayos clínicos y redes de apoyo tanto en Chile como en el extranjero. Todo eso en una campaña que hoy, vaya que ha sumado personal, invita a miles de personas a aportar aunque sea una luca, demostrando que cuando muchas personas se unen desde el amor y la solidaridad pueden cambiar la vida de una niña y su familia. Vamos al Sausalito de Viña del Mar. Don Luis Rojas Gallardo, nos quedamos con usted, te inicia la segunda parte.
2: Así es, señor, 28 minutos ya, 28 segundos digo, recién vamos corriendo el primer minuto del partido. No hay modificaciones en esta segunda etapa, solo lo que sufrió el cuadro de Coquimbo Unido, la lesión de Galani y por supuesto el ingreso de Rodríguez. La salida es con paso para el equipo de Everton de Viña del Mar, la toca atrás para Vidal que llega hacia la mitad desde la cancha, el cabezazo por parte de Galani que no prospera, balón que le queda a Camargo, otra que aparece Glavi, es el que yo decía, la toca para Rodríguez, nuevamente para Glavi que abre por la banda izquierda buscando a Mundaca que busca la presencia de Glavi, Rodríguez que se juntaba con Glavi, el pase no bueno, comete infracción Glavi cuando venía saliendo el cuadro de Everton de Viña del Mar. Hay tiro libre de Adomex, le corresponderá jugar a Everton de Viña del Mar en terreno propio.
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2: La pelota la tiene en zona defensiva el jugador Oyarzún. Es malo el pase cuando buscaba a Fernández, a Isaac de costado. Hay lateral de Nembus que le corresponde jugar al cuadro de Coquimbo Unido. Se apura para ejecutarlo Salinas por la banda derecha, ya pasada en la mitad de la cancha del cuadro de Coquimbo Unido, terreno de el local. Los primeros instantes de esta segunda etapa lo vivimos a través de Solo Deportes de la Radio Monte Carlo. Van a buscar la presencia de Johansen, le pega a Johansen, la respuesta es del torta o paso. Balón que llega hacia la mitad de la cancha, la va a pelear Elvis ante la presencia de Londoño. Ganaba Elvis, pero con infracción, dice el árbitro del partido. Hay lanzamiento libre de Adomex en la mitad de la cancha. Le corresponderá jugar a Everton de Viña del Mar.
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0: Vamos a ver cómo van entrando los jugadores en la ofensiva, tanto Mundaca como Pablo Rodríguez. Los dos van a sumar minutaje, solamente uno va a computar como tal. Y también la necesidad de ver a Johansen ya Riveros en acción en esta segunda parte.
2: La pelota en la mitad de la cancha, la salida con Rodríguez. Este va a buscar la presencia de Glavi, la pierde Glavi, contragolpe para el cuadro de Everton de Viña del Mar. La tiene Medina, por la izquierda se muestra a Londoño, vértice del área, ante la marca de Glavi, va a meter el centro. Engancha, sin embargo, mete la pierna primero Glavi, la toca para que salga jugando Camargo. Mete la pelota fuera del campo de juego. Ahí saque de costado en Embús. Se apura el cuadro de Everton de Viña del Mar, la tiene Soto. Va a llegar a la línea de fondo, va al piso. Una mano cuando caía Soto, reclamaban infracción por parte del hombre de Coquimbo, sin embargo, se cobra al revés, la mano de Soto, tiro libre de Adomex, favorable a Coquimbo en terreno propio.
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2: 3 minutos con 30 segundos, recién iniciado el segundo tiempo. Estamos en Solo Deportes de la Radio Monte Carlo.
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2: 4 minutos se están cumpliendo de la segunda etapa. 4 minutos. Cuando hay una falta ahora en contra del jugador Medina en 3/4 de cancha. Hay otro lanzamiento libre de Adomex. Está preparado para darle el jugador Moya, Joaquín Moya, que la lanza cada vez más adelante. Están pidiendo amarilla en contra del jugador Rodríguez. Le va a llamar la atención el árbitro del encuentro. La toca Moya, se equivoca. Contragolpe para el cuadro de Coquimbo. Va avanzando por la banda diestra el jugador Rodríguez. La puede cambiar, se frena, ya se armó la defensa del equipo de Everton de Viña del Mar. La alcanzan a pinchar la pelota. Ahí saque de costado Nembus. 4 minutos con 40. Saque de costado. Ahí lateral, señoras y señores. Le corresponde jugar al cuadro de Coquimbo Unido. Pierde la pelota rápidamente. Otro lateral Nembus. Ahora para Everton.
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2: Buena jugada individual por parte de Soto, sin embargo, logra armarse la defensa del cuadro de Coquimbo Unido. Le quitan espacio, la tocó para Medina, este para Berrío, otra para Soto. Se esfuerza por llegar a línea de fondo. La pelota se va fuera del campo de juego. Ahí saque. De meta, de Cerefrut, que favorece a Coquimbo.
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2: Señoras y señores, estamos en Solo Deportes de la Radio Monte Carlo, 5 con 40, acá en Sausalito, 0 para Coquimbo, 0 para la escuadra de Everton de Viña del Mar, el local. Digamos claro, compañeros, y especialmente Manu, pocas opciones de gol, salvo esa situación de Luis Riveros. Everton no ha tenido de nada hasta ahora. Cuidado que va el cuadro de Coquimbo Unido. Va Johansen, apertura por la banda izquierda, la tiene Cabrera, le va a pegar Cabrera, viene el centro al medio. Metió la pierna Salinas con demasiada suavidad, el balón que se va desviado. Ahí saque de meta de Cerefrut que corresponde a Everton.
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0: En la previa se hizo todo bien, solo Salinas.
4: Sí, muy buena la salida que hizo ahí Johansen, le da la vuelta a la pelota, la abre por la izquierda, aparece Cabrera, proyecta el centro ahí y lamentablemente no le pega bien. No sé qué es lo que quiso hacer Salinas, porque de sorprenderse, no, pero tenía que haber matado en ese tiro a portería.
0: Viene en el centro arco de Cabrera, muy peligroso.
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2: Ha tenido opciones Coquimbo, por lo menos de intentos ofensivos, no ha defendido bien hasta ahora. La pelota la tiene Vicente Fernández, la pierde, logra ganar Glavi de buen partido, la toca para que aparezca Rodríguez, contragolpe para el cuadro de Coquimbo, se demora un poquito, viene el pase para Mundaca que tiene la pelota, la toca más atrás, buscando la presencia del jugador Camargo con el balón, la entrega para Glavi, este para Elvis Hernández, que se apoya en Fernández, apertura por la banda izquierda, ahí está el jugador Cabrera, puede cruzar la mitad de la cancha, prefiere tocar más atrás nuevamente para Fernández que la cambia para Glavi, aún no cruza la zona ecuatorial, ahora sí le van presionando dos hombres, pierde la pelota Glavi, cuidado con el contragolpe, la tocan para Soto que va encarando, va a llevarse la marca de un hombre, aparece libre el jugador Londoño, que se equivoca rotundamente, estaba adelantado de todas maneras Londoño. A ver, lanzamiento libre de Adomex, le va a corresponder jugar a la escuadra de Coquimbo en terreno propio.
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4: Luis, una cancha del Sausalito que le trae buenos recuerdos al plantel de Coquimbo por ser el primer campeón de la Supercopa chilena.
2: Así es, señor. Como siempre, usted lo sabe y está siempre atento.
0: Al detalle.
4: Así es.
2: ¿Qué haríamos sin René en este equipo deportivo?
0: No, parados.
4: No tanto color.
2: ¿Te pusimos mucho color?
4: Sí, le pusimos mucho color.
2: Pero sonó bonito, sonó bonito.
0: Llegamos sí, al nivel de René.
4: No, hay que ser sencillo.
2: Bueno, está difícil saliendo, llegar al nivel de René. Ya, se nos agrandó. Señoras y señores, seguimos acá en el estadio Sausalito de la Ciudad Jardín. Está recuperando la pelota el cuadro de Coquimbo Unido. La van a tocar por la banda izquierda para Johansen para Rodríguez. Se le escapa a Rodríguez, balón que se va fuera del campo de juego. Hay saque de costado. Denembu que ya se ejecuta para el cuadro de Everton de Viña del Mar. La salida con Oyarzún que tiene la pelota. La toca más atrás para Vidal. Pareciera que a Everton no le incomoda el empate, ¿eh? No. La tiene, a pesar de que es el equipo local, cuando ahora se va a ganar amarilla Londoño, lo anticipaba Fernández, sin embargo le mete la pierna y le comete una fuerte infracción. Estoy en la cancha.
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2: Sí, ahí... Señoras y señores, te escucho.
5: Sí, se anticipa muy bien Manuel Fernández y Londoño en una barrida lo pasa a llevarse. Es bien merecida la tarjeta amarilla para el 22 del Everton de Viña del Mar, la primera en el elenco ruletero.
2: Cuidado que iba Soto, trataba de llegar a la pelota, sin embargo, llega primero el portero Flores, logra quedarse con el balón, va a sacar con pierna derecha el jugador Flores, el arquero de la escuadra de Coquimbo Unido, le pega con pierna derecha, va buscando la presencia de Salinas, el cabezazo de Salinas, balón que le va a llegar a Johansen, no puede Johansen, la saca Berríos, balón que llega hacia la mitad de la cancha, anticipa Fernández, este para Glavi, entrega para Johansen, apertura para que aparezca Mundaca, va, se lo perdió de manera increíble Mundaca, por Dios, solo a la entrada del área grande le pudo hacer el globito, es lo que intentó hacer para el portero, se toman la cabeza los hombres de la banca del cuadro de Coquimbo, ¿cómo te lo perdiste Mundaca? Tremendo error de Mundaca, solo se lo pierde para el cuadro de Coquimbo.
4: Ese es el problema que tiene Mundaca, hace muy buena jugada, pero cuando tiene la posibilidad de matar siempre de más, hacia algo de más, nunca le puede ayuntar, excepto el primer partido cuando debuta.
2: Cuidado, que va Salina, viene el pase, está solo Johansen, va a convertir, gol, gol, gol, gol, gol, gol, gol, gol de Coquimbo, gol de Coquimbo, gol de Coquimbo, gol de Coquimbo, gol de Coquimbo, gol de Coquimbo, gol de Coquimbo, Johansen, gol de Coquimbo, gol de Coquimbo. Johansen para Coquimbo, recupera una pelota Salinas, mete un pase realmente espectacular, la baja con el pecho como los que saben, espera acomodarse para la pierna zurda, y ante la salida del portero, ante la salida de Kirben, la pelota que se va al fondo de la malla. Señoras y señores, señoras y señores, abre la cuenta Coquimbo, gol de Coquimbo, gol de Coquimbo. Coquimbo Johansen, Coquimbo, Coquimbo Unido 1, Everton de Viña del Mar 0, a los 12 minutos del segundo tiempo, abre la cuenta el Pirata y se preparan ya tres cambios en Everton. Coquimbo 1, Everton de Viña del Mar 0.
3: 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Abre la cuenta la visita. Everton 0, Coquimbo Unido 1.
4: Muy bueno lo que hace la gente de Coquimbo. A nivel internacional, ¿cómo se juega? Roba una pelota con presión. Viene el centro de Salina a la altura del punto penal, un poquito más allá. Se queda Valentín Vidal y ahí aparece Johansen, la para de pecho, la pone lucha al piso y remata violento hacia la portería, nada que sea el portero evertoniano, y es el primero para Coquimbo, es el primero para Johansen en este partido.
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2: Señoras y señores, Manu, momento de escuchar tu comentario. Ya estamos en los 13 minutos y fracción y Coquimbo lo está ganando por 1-0. Bueno, acá en la Ciudad Jardín.
0: Primero lo que marcaba René, la presión alta, un valor que tiene muy arraigado el Coquimbo de Caputo, y hay que darle mucho mérito a lo que hace Riveros, que antes del centro de Salinas deja con ventaja el 17. Después hay que decirlo, lo que hace Johansen es sensacional, control orientado hacia el frente para definir a Piacere. Gran definición del 9. Y Coquimbo Unido había subido dos velocidades en el arranque del segundo tiempo. Lo había estudiado, lo había manejado muy parecido al trámite, ustedes acordarán, al partido con Unión La Calera, que Coquimbo Unido esperó, aguantó y en el segundo tiempo subió la velocidad. Bueno, ahora Coquimbo está mejor en el partido y ahora pone el primero con Johansen, que está en estado de gracia. Vamos con los
2: cambios de Domex. Se vienen dos cambios en Coquimbo, y de ahí me dan por favor los del cuadro de Everton, porque yo estaba gritando el gol cuando venían los cambios. Sí. Entra Chandía y se va Mundaca con el 30, entonces Chandía. Y el segundo cambio es Rivero para que ingrese el jugador Zavala. ¿Ustedes me darían los cambios del cuadro de Everton de Viña del Mar?
1: Don Eric Suyos. Me falta el tercero, pero los dos cambios, los dos primeros, ingresó el número 14, Nicolás Baeza, se fue el número 15, Vicente Fernández, y Julián Alfaro con el número 9 se reemplaza al número 29, Brian Martínez. También ingresó el 11, Emiliano Ramos, y es ahí donde me falta determinar quién fue el que salió del campo de juego.
2: Me parece que es Londoño, ¿ah?
0: Por la amarilla, sí, señor.
2: Londoño es el que sale.
0: Sí, es que Londoño es el más evidente, uno de los más altos de Everton de Viña del Mar.
1: Por cierto, rectifico una información. La segunda tarjeta amarilla era de Londoño. Recordemos que Opaso está con tarjeta amarilla. Y es el cuarto gol en el campeonato nacional de Nicolás Johansen en este 2026.
2: Ya, entonces, para clarificarlo de nuevo, sí. Emiliano Ramos ingresa por Brian Martínez. Alfaro ingresa por el jugador Londoño y Baeza reemplaza a Vicente Fernández.
1: Correcto.
2: ¿Verdad?
1: Correcto.
0: Puesto por puesto.
2: Exactamente, todo puesto por puesto. Está ganando Coquimbo por 1-0 y ya estamos en los 16 minutos. Y nosotros, oiga, me lo decía por ahí un amigo, ¿eh? Para la gente que es hincha de Coquimbo, qué manera de darle alegrías a este cuadro Pirata en estos últimos años. ¡Cuidado! ¡Que va Ramos! Estuvo espectacular el portero. Ganaba Ramos, le pegaba cruzado con pierna derecha. ¡Es

0: Salta Coquimbo. Es el lanzamiento libre a Domex. La falta es en contra de Rodríguez.
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0: Va Zavala, muy cerca de la línea de fondo, mete el centro pasado, la pelota que se acercaba mucho a la portería, se alcanza a cruzar o paso para mandarla al lanzamiento de esquina y córner del niño electrónico que favorece a Coquimbo, que gana por 1-0 acá en el Estadio Sausalito de la Ciudad Jardín.
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0: Se va a venir el lanzamiento de esquina por el sector izquierdo del ataque. Con pierna cambiada le va a pegar el jugador Rodríguez. Se moviliza a los hombres a la entrada del área. Viene el centro, demasiado bajo. La pelota que pasa de largo la va a sacar en contragolpe Alfaro. Tiene la pelota Alfaro. Va a cruzar la mitad de la cancha. Intenta meterla por el medio para Berríos. Lo va a ganar, le va a ganar en velocidad el jugador Chandía. La pelota atrás para el portero Flores, que va a sacar con pierna derecha. Balón que ya va a cruzar la mitad de la cancha. Va a ir arriba el jugador Johansen. No puede porque el rebote le queda a paso. Este la toca por el medio para que vaya Joaquín Moya. Moya con la pelota más atrás para Vidal. Y este con Oyarzún. Está ganando Coquimbo Unido por 1-0. Se cumplen los 18:30. 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Marcador favorece 1 para Coquimbo, 0 para Everton.
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0: Ahora y saque de costado de Nembus, que le va a corresponder jugar al cuadro de Everton de Viña del Mar. La tocan para Alfaro, Alfaro para Berríos. Intenta llegar a línea de fondo, paso, mete el centro, paso, arriba. Aquí mando yo, dice Flores, logra quedarse con la pelota. Otra vez en terreno del cuadro de Coquimbo. Manda el arquero que hoy viste de verde.
2: Si hay algo que marcar de lo que han sido los cambios en Coquimbo Unido, es que Mundaca sigue perdiendo oportunidades, ¿eh? Hoy otra vez Martín Mundaca vuelve a perder una oportunidad importante en el Pirata, y creo que Pablo Rodríguez empieza a ganar votos en la mitad de la cancha para sumar minutaje, más allá del gran rendimiento de Badalá en los últimos partidos.
3: Me gustó esa palabra que dijo Luis, aquí mando yo, cosa que parece que no la puede decir en su casa, ¿o no, Luis?
2: No.
0: Cuidado que va Zavala, se va a meter al área, puede ser, la alcanza a sacar el jugador Diego Oyarzún. Yo por lo menos lo reconozco. Tengo quien me mande.
3: Ah, eso, bueno.
2: Pero está muy bien.
0: Corner del niño electrónico.
2: La ley de la vida, ¿eh? ¿Tenemos corner?
0: Sí.
2: Muy bien. Para el Pirata.
3: Es el número 5.
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0: Viene el centro, la logra sacar Medina, no fue bueno. El córner va al piso Rodríguez. La pelota se va al saque de costado de Nembus. 20 minutos del segundo tiempo. Gana el Pirata por 1-0.
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0: Estamos en Solo Deportes de la Radio Monte Carlo. Gana Coquimbo por 1-0. La pelota la tiene Johansen. Apertura para Zavala. Quiere ganar línea de fondo. Mete el centro atrás. La logra sacar Diego Oyarzún. Balón que llega hasta la mitad de la cancha. Respuesta de Elvis Hernández, que la toca para Rodríguez. La va a pelear Rodríguez. Protegía la pelota, sin embargo le alcanza a ganar Medina. Contragolpe, cuidado, pase profundo. Le están ganando la espalda a Cabrera. Se va Soto, se puede meter al área. Va a meter el centro, viene el centro. Estuvo espectacular. Fernández, como siempre, iba con mucho esfuerzo, logra sacar la pelota, la levanta y la saca hacia el sector derecho. Balón que se va al saque de esquina, perdón, al saque de costado donde Nembus, que ya se ejecuta. Viene el centro nuevamente al área, la pelota es para Medina, la tocan para Moya, pase de Moya, aparece libre un hombre, va a convertir. La pelota le pasa demasiado larga cuando metía el centro paso. Balón que se va al sector izquierdo, intenta cabecear Baeza, no puede. Queda resentido el portero de Coquimbo. Lo tuvo otra vez Everton de Viña del Mar cuando le ganaron la espalda por el sector izquierdo de la defensa al cuadro coquimbano. El centro de Opaso, afortunadamente para Coquimbo, fue un poquito alto. Se salva el Pirata. Estoy en la cancha porque está resentido también Flores.
4: Sí, se salva el elenco aurinegro. Una situación bastante extraña, atípica en la defensa de Coquimbo Unido, que le ganen las espaldas a la defensa de...

0: de Coquimbo Unido. Viene el centro, entrando al borde del área chica. Y lo de Gonzalo Flores, me parece que pisa mal el... Parece que o choca con algún jugador eventoniano, pero por eso se termina complicando en lo físico el portero Coquimbano. Y menos mal que no llegó ni Baeza al segundo palo.
1: En Coquimbo, perdona, sí. Badalay y Prato. Estoy contigo, Renestito.
2: Sí, me parece que lo alcanzan a pisar levemente a la altura del quinto metro terciano de su pierna izquierda.
3: Específico.
2: A Gonzalo Flores.
1: ¿Cómo sabe René, por Dios? ídolo.
0: Oigan, ídolo. Se dio una situación bien pintoresca. Héctor Jona pidiendo agua al cuerpo médico de Coquimbo Unido.
3: Sí.
0: Y al lado está conversando Glavi y Jona le indica la cámara del arco. Y Glavi solamente levanta el dedo pulgar así como, todo bien. Sí.
1: Ahora vienen los cambios en Coquimbo, ¿ah?
3: Sí,
1: seguramente va a ser Johansson uno de ellos. Sí, se va Johansson para que entre el jugador Prato. Y vamos a ver el segundo.
3: ¿Va a entrar Badalá, Luis?
1: Sí, va a entrar Badalá. Y se va casaquilla número 6, Dylan Glavi. ¿Ah?
3: Mira usted.
1: Badalá entonces por Dylan Glavi. Y el otro cambio, como les decía hace algún rato, se va Johansson y entra Lucas Prato con la 12.
3: Mire, va a ser bien ofensiva en este tramo final. Ahora, yo creo que tiene su riesgo. Creo que con el 1-0 y Everton, que físicamente está todavía en el partido, va a colocar doble enganche. Rodríguez y Badalá en la zona ofensiva, o incluso Badalá posiblemente en faceta de doble 9. Y Rodríguez más atrás. Perdóneme, pero a mí me parece un poco arriesgado.
1: Vamos a ver si le resulta o no al cuadro de Coquimbo Unido, que hasta ahora venía jugando muy bien con ese esquema, con dos volantes de contención, pero vamos a ver, 24 minutos, vamos a ver, porque a priori es difícil determinar si eso va a ser mejor o peor. Claramente va a tener menos marca el cuadro de Coquimbo Unido en aquel sector.
2: Siempre en alguna oportunidad y Camargo se lo ha arreglado solo ahí como volante de corte. Vamos a ver cuál va a ser la función que le van a encomendar a Rodríguez, si va a ser más mixto para que ayude a Camargo.
1: Aquí andaba por aquí el ex senador Rementería, aquí aprovechó, vino a saludar a la caseta de Solo Deportes de la radio. De la radio Monte Carlo. Sí, una muy buena persona.
3: Un caballero, sí, abrazo grande para él también.
1: Viene el centro al área, cuidado que va el cuadro de Everton, la tiene Alfaro con la pelota, va encarando, intenta llevarse el balón, le pincha la pelota a Rodríguez, la logra sacar Zavala, balón que llega hacia la mitad de la cancha, la va a pelear Prato, no puede, gana primero el jugador Baeza que tiene la pelota, la toca para el Torta Opaso que abre para Soto que va a meter el centro, viene el centro con pierna derecha, el cabezazo por parte de Fernández, se instala en terreno rival el cuadro de Everton de Viña del Mar, cuidado que va nuevamente Moya que abre por la banda izquierda, intenta llevarse Baeza el balón, el casaquilla número 14, viene el centro con pierna derecha, viene el centro al área, el cabezazo de Fernández, va retrocediendo Prato, no puede, la pelota le queda a Rodríguez que abre por la banda derecha buscando a Zavala, muy atrás Zavala, la pelota que rebota porque el saque no es bueno, está recuperando Medina que tiene la pelota, se va con todo en busca del empate el cuadro de Everton de Viña del Mar, el pase profundo a Soto, está dentro del área, viene el lanzamiento, la pelota que rebota en Alfaro, balón que queda en las manos del portero Flores, cuando se cumple los 26 minutos, señoras y señores, va a salir jugando Coquimbo Unido.
4: 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Luis, usted primero.
1: Me ha gustado a lo largo del partido lo que ha hecho Salinas, pero voy a sumar a Johansson por el gol, la forma en que definió, un estupendo gol para el cuadro de Coquimbo.
3: Leo, vamos a seguir por mientras por acá la figura de SKF. Para seguir esa línea, Francisco Salinas, de la asistencia al gol, el 17, mi voto SKF. Don René.
2: Yo voy a ser sumamente distinto. Fíjate que yo me fijé en la parte defensiva, donde Coquimbo estaba apostando mucho. Y en ese sentido me voy a quedar con el trabajo que hizo Glavi. Porque molestó, insinuó, golpeó cuando tuvo que bajarle las revoluciones, las marcó. Y en segundo lugar, a Manuel Fernández. Me quedo con Glavi.
3: Muy bien, Don Eric Vargas.
0: Me sumo, Dylan Glavy ha sido el más molestoso en el mediocampo, ha intentado generar la primera salida de Coquimbo Unido y ha hecho un trabajo defensivo para enmarcar. Me quedo con el 6, Dylan Glavy.
3: Francisco Pérez Maru.
1: Cuidado, viene el remate de Alfaro, la pelota se va desviada, la tocaba atrás Opaso, le pega el remate de Alfaro, la pelota se va desviada, se viene con todo el cuadro de Everton de Viña del Mar. Oye, mano, a propósito, sí. Si fuera por molestoso, le damos el premio a René, ¿o no?
3: Sí, no, le tenemos que dar 3 premios.
2: ¿Qué premio?
1: Se va a producir el saque de meta de Mini Marquez, Cerefrut, le pega al portero Flores, balón que llega hacia la mitad de la cancha, respuesta por parte de Berríos, la pelota le queda a Moya, trata de tocar arriba, la tiene Salinas, la pierde Salinas, recuperando Baeza, apertura por la banda izquierda, buscando Emiliano, Ramos que la toca con Soto, va al piso de buena manera, Elvis Hernández, va a haber saque de costado en Embús, le corresponde jugar a Everton.
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1: Perdió la pelota rápido el cuadro local. Va a haber saque de costado en Nembus, ahora favorable al cuadro de Coquimbo Unido. Ya se están cumpliendo los 28:30. 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Está ganando en esta segunda etapa Coquimbo por 1-0 a Everton de Viña del Mar. El único gol del partido a los 12 del segundo tiempo. Nicolás Johansen tras gran pase de Salinas, que es un candidato a la figura del partido. Va a pelearla en el piso el cuadro de Coquimbo Unido con Camargo. Quedaba resentido un hombre de Everton de Viña del Mar. La pelota sigue en juego. La tiene Berríos con el balón. A ver para quién la va a tocar. Buscando la presencia de Ramos. El pase profundo que no prospera. Sale a buscar la pelota el portero Flores. Logra quedarse con el balón. 29 del segundo tiempo. Señoras y señores, gana Coquimbo en Sausalito por 1-0.
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1: Cuidado con el contragolpe, la tiene el jugador Flores, lo va a marcar Elvis Hernández, recupera la pelota, aparece ahora el número 30 Chandía, apertura por la banda derecha, buscando a Zavala que va a meter el centro al medio, demasiado largo, se va a forzar Badalá, sin embargo, deja correr la pelota o paso, balón que se va fuera del campo de juego, ya estamos llegando a los 30, momento propicio para escuchar otro comentario del Manu Rojas.
3: Mire, y por ahora en los últimos 20 minutos ya de esta segunda parte, Coquimbo Unido lo ha manejado bien, pero sobre todo los primeros 10, donde aparte se encuentra con el gol a los 12. De ahí en más, yo creo que los cambios, a ver, lo que le pide el partido es bajar la pelota, tratar de controlar y elaborar. Y ser un equipo tan ofensivo es netamente si te permite los espacios el rival. Ahora, un Salvador Cordero en este tipo de contextos te ayudaría mucho para bajar la pelota y para tratar de controlar y darle un nivel menos al partido.
2: Recordemos, Manu, que Salvador Cordero no estaba convocado para ese compromiso. Eso no significa que no vayan en el viaje. Ellos se quedaron 3 jugadores más en Santiago a la espera de regreso de su compañero para viajar a Uruguay. ¿Eh?
3: Incluye Alejandro Azúcar, sí. Sí, bueno. Pero Coquimbo Unido ha hecho un buen segundo tiempo, subió por supuesto el nivel de la temperatura en el partido y subió la velocidad. Ahora tiene que tratar de llevarlo a campo propio y de dominar el balón.
1: Claro, digamos que ya hizo los 5 cambios el cuadro de Coquimbo, así que no hay opciones de alguna otra modificación. A morir con esta formación. La tiene Soto que toca atrás, la va a tocar buscando la presencia de Opaso con Berrío que tiene la pelota, va a cruzar la zona media, el pase para Alfaro buscaba Medina, respuesta defensiva del cuadro de Coquimbo, la va a pelear Badalá, no puede, el pase no es bueno, no ha recibido nada hasta ahora Prato, que no ha tocado la pelota, la salida con el portero Kirman, la toca para que vaya Moya abre por la banda izquierda, buscando la presencia de Baeza. Baeza que cruza la mitad de la cancha, retrocede ahora apoyándose en Moya. Moya que abre por la banda derecha, buen pase para que vaya Soto. Soto que tiene la pelota por su espalda, paso a paso, viene el centro, cuidado que esto es peligroso, el cabezazo por parte de Salinas, la pelota que se va al lanzamiento de esquinas, el córner de Niño Electrónico que favorece a Everton. Cuando se viene un cambio en el cuadro de Everton de Viña del Mar, se va o paso, entra Montiel, saca un lateral y pone un centro delantero.
0: Córner número 4.
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1: El centro muy pasado con Comba, sin embargo, se va fuera del campo de juego. Hay saque de meta, hay saque de meta de Minimar, que de Cerefrut, que favorece a Coquimbo Unido, que gana por 1-0.
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3: Baja Soto a ser lateral derecho y quedan Alfaro con Montiel en la zona de ataque. Se abre la banda Ramos.
1: Saca Flores, la pelota que cruza la mitad de la cancha. La respuesta defensiva por parte de Baeza. Va a ver quién llega arriba, la va a buscar Montiel. La lograba bajar Salinas solamente para entregársela al propio Montiel. Montiel, el pase profundo para Alfaro. Cuidado que van a entrar al área, la tocan atrás. El remate de Berrío le da con potencia, con borde externo. Sin embargo, la pelota se le abre demasiado. Se va fuera del campo de juego. Estoy en la cancha porque está llegando Everton. Por lo menos intentó bien en esta última jugada. Hay saque de meta de Minimarket Cerefrut para Coquimbo Unido.
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0: Sí, una buena llegada de Everton de Viña del Mar, que afortunadamente para el Pirata fue algo ancha, el pivoteo de recién ingresado Nicolás Montiel, que se la deja a un jugador de Everton, este intenta rematar de primera y menos mal que el para el Pirata se va ancha.
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1: Cuando trata de presionar Salinas comete infracción el defensor de Coquimbo Unido en contra de Ramos en terreno del cuadro de Everton de Viña del Mar. Va a haber lanzamiento libre de Adomex para Everton.
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1: Oyarzún con la pelota, la echa Corella arriba, respuesta por parte de Salinas, balón que se va al saque de costado de Nembus. Se apura el cuadro de Everton de Viña del Mar, que está cayendo por 1-0. La va a sacar el jugador Ramos. Ramos saque el saque de mano, se equivoca, se la regala Salinas. Salinas le pega arriba, también la regala, se la da al jugador Oyarzún. Oyarzún con la pelota, intenta habilitar a Montiel. Está recuperando Coquimbo en la zona media. Va a haber saque de costado otra vez para el cuadro Pirata. Es el lateral Nembus. Se están cumpliendo ya los 35 minutos de la segunda etapa. 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Gana Coquimbo por 1-0. El único gol del partido hasta ahora, marcado por quién, por Nicolás Johansen.
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1: Va Zavala, va a meter el centro, mete la pierna Baeza, balón que se va al lanzamiento de esquina y correr, le corresponde jugar a Coquimbo Unido.
2: ¡Siete!
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3: Está muy helado el té.
2: Siete.
1: Jona empieza a tomar el tiempo porque se demora mucho Coquimbo en ir al lanzamiento de esquina. Va Rodríguez en definitiva, se va a venir el córner, viene el centro, centro pasado, a ver quién llega arriba, el cabezazo por parte de Prato que no prospera, la salida en el contragolpe, intenta ir al faro, trata de cruzarse Elvis Hernández, comete infracción, pasada la mitad de la cancha y le van a mostrar cartulina amarilla a Rodríguez, que fue el último que comete la infracción, amarilla para Rodríguez entonces en el cuadro de Coquimbo Unido.
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3: La María de Rodríguez es innecesaria. Ni siquiera es el que hace la falta, es directamente por reventar la pelota.
0: Sí, es por mandar lejos el balón, entonces una amarilla completamente gratis y absurda la de Rodríguez.
1: De hecho, yo pensé que se la iban a mostrar a Elvis por la infracción, pero fue una torpeza como bien apuntan ustedes. Cuidado que va Moya, la toca para Vidal, se manda en ataque el cuadro de Everton de Viña del Mar, balón que rebota en Chandía, hay saque de costado, hay lateral, le corresponde jugar a Everton de Viña del Mar, el lateral Nembus que ya se ejecutó, la pelota le queda para Moya que va con el balón, domina completamente la pelota ahora el cuadro de Everton de Viña del Mar, que se va en busca del empate, la tocan para Berríos, va a meter el centro Berríos, prefiere tocar para Soto, ahora sí viene el centro al área, arriba logra puñetear el portero Flores, va a insistir Baeza, viene nuevamente el centro al área, el cabezazo por parte del jugador Camargo, a ver si puede avanzar en el contragolpe, está recuperando la pelota Prato, se muestra por la derecha Zavala, el pase para él, la echa a correr, se demoró un poquito Prato en el pase, está en el vértice del área, trata de meter el centro, la logra ganar el jugador Oyarzún, sin embargo, balón igual se va al lanzamiento de esquina para Coquimbo, cuando está resentido Elvis Hernández, están pidiendo la camilla por parte de los asistentes en este recinto deportivo, ya se para Elvis Hernández, ahora sí, no va a ser necesario el ingreso de la camilla, está preparado para el lanzamiento de esquina el cuadro de Coquimbo Unido, por el sector derecho del ataque.
2: Es el 8.
1: 8 y le va a dar Badalá. Viene el centro de Badalá. El cabezazo de Prato. Le llega muy suave al portero Kirman. Logra quedarse con la pelota. Va a salir jugando el cuadro de Everton de Viña del Mar.
2: No sé si tiene la misma visión del mando, pero me da la impresión como que Chandía no ha entrado en el partido. ¿Eh?
3: Prácticamente no ha tocado la pelota igual que Badalá. Ahí podría haber generado otra variante. Yo decía, Cornejo era una variante que te permitía algo más, pero ahí a la visión de Caput.
1: Comercial, está midiendo también los tiempos de cada uno.
3: Sí, señor, por supuesto. Hay que considerar igual, Coquimbo tiene que jugar el martes. Y siguiendo esta línea, si Camargo juega 90 minutos, es porque Cordero va de titular el martes.
1: Es lo más probable, señor. 39, voy con la voz comercial. No lo queríamos interrumpir, joven.
4: 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Muchas gracias, estimado. 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
1: Cuidado que va Soto, muy cerca del banderín de esquina, puede meter el centro, prefiere tocar atrás, va Berrío, viene el centro al área, cuidado que va a aparecer Baeza, está dentro del área, se acomoda, remató, tiro bajo, estuvo atento el portero, logra quedarse con la pelota Flores, le dio demasiado recto el hombre de Everton de Viña del Mar, atento, se queda con la pelota el portero Flores.
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1: Mala la salida de Coquimbo, están reclamando penal, muy dudosa la jugada, cuando iba el jugador Fernández, iba Montiel, perdía la pelota Fernández, echa a correr la pelota Montiel, el árbitro muy cerca dice que no hay penal, seguramente lo van a consultar a través del VAR. Les voy a pedir a ustedes que me ayuden a través de la televisión, porque el árbitro Jona de muy cerca dice que no hay infracción penal. Ojalá que esté en las razones el árbitro del partido cuando va Fernández a la marca de Montiel que cae. Estoy con ustedes.
3: Sí, ojo, para recordar, Héctor Jona fue el árbitro que dirigió Coquimbo Unido contra Colo Colo un par de fechas atrás. Le cobró un penal a Dylan Escobar sobre Javier Correa, que terminó en el 1-0 en ese momento.
1: Me parece que está expulsado Vicente Fernández por reclamar el hombre de el cuadro de Everton de Viña del Mar.
3: Hay una cámara lejana que me deja mucho.
0: Se van tomando. Se deja caer al mismo contacto de Fernández.
1: No hay penal, se va a renovar el fútbol. Sí, da la orden del árbitro. Sí. Va a sacar la pelota el portero Flores, afortunadamente para Coquimbo. Hay que ordenarse atrás. Cuidado que cualquier otra situación conflictiva pueden cobrar penal. Viene el centro al área, arriba. El portero Flores logra quedarse con la pelota. 41 con 30. Estamos en tierra derecha, parte final del partido. Jugada dudosa la anterior, pero el árbitro estimó que no había penal. Está ganando por 1-0 Coquimbo Unido, pero se está complicando en los últimos minutos. La pelota en el cabezazo de Rodríguez, la toca para Zavala, no puede Zavala, recupera Baeza. Baeza que la toca hacia la mitad de la cancha buscando la presencia de Ramos, cruza la mitad de la cancha, se junta con el jugador Medina, tiene la pelota Medina, pase profundo, la pelota se le va fuera del campo de juego. Ahí saque de costado y lateral Nembus para Coquimbo.
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1: La pelota es para Prato y le sigue tratando el juez asistente de explicar al técnico de Everton que por qué no había penal. Cuidado que se va Moya, varios hombres en el camino, queda resentido Cabrera, la insistencia por la derecha, amarilla para el hombre de Everton de Viña del Mar, Moya, cuando quedó resentido Cabrera. Había dejado correr el árbitro, amarilla para Moya, se enreda todo en la zona defensiva, quedó resentido Cabrera. Vamos a ver si el árbitro permite el ingreso. Llegaba un poco tarde el hombre de Everton de Viña del Mar, comete falta en contra de Cabrera. Vamos a ver si permite el ingreso por parte de los asistentes del cuadro de Coquimbo Unido, cuando toda la banca del cuadro de Everton de Viña del Mar se va en contra del asistente. Van a mostrar amarilla seguramente en contra de Soto, que fue con todo a reclamar. Amarilla para Soto en Everton de Viña del Mar.
3: Se va a llenar de
1: todavía
3: amarillas Everton ahora.
1: ¿Perdón?
3: Se va a llenar de amarillas Everton ahora.
1: Sí. El tema es que se está complicando los últimos minutos todo allá en Jona. Cuando ya estamos en los 43:30, seguramente van a dar una buena cantidad de minutos de adición por toda la presión que está metiendo Everton de Viña del Mar en estos instantes acá. Ya me da la sensación de que ya está recuperado Cabrera. Va a haber lanzamiento libre a Domex, que favorece a Coquimbo Unido.
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0: Se va con la plancha bien recta el número 7, Joaquín Moya, y eso es lo que termina cobrando el árbitro del compromiso. Y sí, se ratifica la tarjeta amarilla por reclamos, es para Lucas Soto, el 35 en Everton de Viña del Mar.
1: Así es, señor. Va a pegarle Flores, balón que va a llegar a terreno rival, va a buscarla Prato, la logra bajar, no puede llegar Badalá, la tocan atrás, alcanza a cruzar Baeza, la pelota que rebota en Badalá, se va cerca de la portería. En ese rebote casi se produce una carambola hacia la portería. 44:30. Ya nos van a indicar cuánto es el tiempo de adición. 44:30. La pelota en la mitad de la cancha la tiene Berrío. Berrío que la toca para Medina. Se va con todo Everton de Viña del Mar. Tiene espacio por la banda izquierda. El jugador Baeza le pega a la portería. Se le suelta al portero. Hay gol para Everton de Viña del Mar. Hay gol para Everton de Viña del Mar. Error tremendo por parte del portero Flores. Se le suelta la pelota, lo regala prácticamente Flores, lamentablemente. Hay empate, Montiel para el cuadro de Everton. Everton 1, Coquimbo Unido 1. Error grave por parte de Flores. Una pelota que no parecía complicada. Se le suelta al portero. Estaba libre Montiel para convertir el empate. 1-1, Everton Coquimbo, cuando se han dado 6 de adición.
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0: Sí, el centro del sector izquierdo del ataque ruletero encuentra el primero el remate de primera instancia de Montiel, en donde intenta embolsar con el pecho el portero Flores, que en ese intento se le escapa el balón, parece que el balón le da en el pecho, no le queda para las manos, y es ahí donde aprovecha nuevamente Montiel para anotar el 1-1. Reclama una presunta falta en ataque, a mí no me pareció lo más mínimo, fue un error de cálculo de parte del portero Coquimbano, y que lamentablemente caería el empate en Viña del Mar.
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1: Sí, yo a la distancia no veo infracción. ¿Ustedes tampoco entiendo que la ven a través de la televisión?
0: No, ni siquiera la televisión deja completamente en claro de que es un error de Flores. La intenta embolsar, le queda en el pecho, no la llega a agarrar bien. Y el segundo balón le queda ahí chanchito nomás a Montiel, que solamente tiene que empujarla. Y ahí trata de meter una musaraña de que le pegó en el pectoral, pero no, improbable.
3: No, si llegara a haber algún roce es mínimo. No, esto es un error en su totalidad de Gonzalo Flores. Coquín Murillo, que más allá de que le estaban llegando, había estado bien Flores en las ocasiones. Bueno, el empate cae, estaba presionando Everton. Lo que les decía, perdió la mitad de la cancha Coquín Murillo. Con la salida de Glavi, perdió la mitad de la cancha. ¿Por qué? Porque tiene a Rodríguez y a Badalá atacando. Es ilógico colocar dos volantes cuando el partido lo tienes en ventaja. Colocó dos volantes ofensivos. No tiene ni pie ni cabeza. Está bien. Si quieres rotar, está perfecto. Pero el partido no te pedía eso. Y Dylan Glavi ha jugado muy poco en el año. Tendría que haber seguido Dylan Glavi en el partido, a mi parecer.
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1: Hay algunos empujones, hay amarilla para el jugador Baeza en el cuadro de Everton de Viña del Mar. Se calentó el partido, error tremendo de Flores que le priva de tres puntos que tenía asegurados el cuadro de Coquimbo Unido. Cuidado que ahora todavía queda. Tenemos que llegar hasta los 51, están los 48 y seguramente se va a dar uno más por todo lo que ha significado la pérdida de tiempo después del gol y esta supuesta lesión por parte de Flores, que lamentablemente se come el gol y eso impide que Coquimbo se pueda llevar el triunfo por lo menos hasta ahora. La pelota va a llegar a Prato, respuesta defensiva de Vidal, el cabezazo por parte del jugador Camargo, balón que se va al saque de costado cuando hay lateral. Le va a corresponder jugar a la escuadra de Everton de Viña del Mar, el saque de costado que ya se ejecuta. Van a buscar la presencia del jugador Flores, hay falta que se reclamaba, nada dice el árbitro del partido en contra de Alfaro. Hay lateral Nembus que le va a corresponder jugar al cuadro de Coquimbo Unido. Se entusiasma el público acá, se entusiasma la gente, se entusiasma también, por supuesto, la hinchada y el plantel del cuadro de Everton de Viña del Mar cuando ya estamos en los 49 minutos. 49 minutos, error tremendo por parte del técnico. Yo comparto, del técnico digo yo, en los cambios no aportó nada Prato y la salida de Glavi, la verdad es que no se explica, ¿eh? Pero bueno. Va a haber lanzamiento de esquina para Everton, que se va con todo en busca del triunfo.
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1: Se va a venir el lanzamiento de esquina desde el sector izquierdo. Le va a corresponder jugar al cuadro de Everton de Viña del Mar, que está en busca del triunfo. El marcador está 1-1. Se dieron 6 minutos y ya llevamos recorrido casi 5. No sé si va a dar alguno más. Debería dar por lo menos uno más el árbitro. Coquimbo Unido se está farreando un triunfo en este recinto deportivo. Va a venir el centro. El centro que viene al área. El cabezazo por parte de Hernández. Viene el remate de Soto. Balón que se va fuera del campo de juego. Hay saque de meta de Cerefrut para Coquimbo.
4: 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Le recuerda el tiempo y marcador de juego en el estadio Sol Solito de Viña del Mar.
1: El marcador está 1-1 cuando ya estamos en 50 minutos. Debería quedar uno para que esto termine. Intenta llevarse el balón Chandía. Le cometían infracción, nada dice el árbitro del partido. A Isaac de costado que le va a corresponder jugar al cuadro de Everton cuando se gana una amarilla el jugador Cabrera. Cabrera amarilla por parte del árbitro Jona por tomar la pelota cuando iban a ejecutar el saque de costado. Ya estamos en los 51, se han cumplido los 6, debería terminar en cualquier momento. Vamos a ver si dieron uno más. La pelota va a llegar hacia la mitad de la cancha. El cabezazo por parte de Camargo. Hay saque de costado, hay lateral. La pelota la echan a correr por la banda izquierda, buscando la presencia de Badalá. Badalá que la tocaba para Chandía, se le escapa la pelota a Chandía, la saca Vidal desde la zona defensiva, el cabezazo por parte de Camargo, van a buscar arriba nuevamente a Montiel, el cabezazo de el jugador Hernández, la pelota le queda a quien le toca, a Cabrera, mete la pierna de Ríos, ahí saque de costado, ahí lateral le va a corresponder jugar a Coquimbo, son los últimos segundos acá en este recinto deportivo, 51 con 40, el partido va a terminar empatado al parecer, le va a corresponder jugar al cuadro de Coquimbo Unido, el saque de costado es para que vaya Camargo, pierde la pelota Camargo, cuidado que se la lleva el jugador Medina, puede ser la última para el cuadro de Everton de Viña del Mar, va Medina, intenta llevarse la marca de Cabrera, la va a tocar para Alfaro, logra sacar solamente en forma parcial porque hay lateral que favorece al equipo de Everton de Viña del Mar frente al área grande del cuadro coquimbano, la tocan para Berrío, no puede Prato, que vive resbalando, o sea, no sé qué pasará con los zapatos de Prato, pero siempre se resbala, viene el centro al área, las logra sacar Fernández, va a intentar llegar a la pelota Badalá, ahí saque de costado lateral nuevamente para el cuadro de Everton de Viña del Mar, que se va con todo, últimos instantes, viene el centro por parte de Alfaro, la pelota se va fuera del campo de juego, ahí saque de meta que favorece a Coquimbo, saque de meta de Cerefrut, la va a sacar el portero, seguramente va a terminar ahora, ya estamos en los 52 con 45, esto va a terminar. Lo estaba ganando claramente Coquimbo y sin gran problema defensivo. Lamentablemente comete un error tremendo el portero Flores, al margen de los problemas, de los cambios de Hernán Caputo en el día de hoy. Lamentablemente Coquimbo se farrea dos puntos, logra solamente sumar uno cuando todo era para que el cuadro coquimbano se quedara con el triunfo. Partido terminado, va muy caliente Badalá. Ahí se está despidiendo de los técnicos, pero claro, el error me parece en las modificaciones por parte del técnico, pero además, imperdonable lo de Flores, un hombre que incluso fue llamado al microciclo de la selección chilena, se come un gol de manera bastante, bastante absurda. Lo van a levantar Elvis Hernández, también Fernández, claro, no se puede crucificar al técnico por un error, pero al arquero, digo yo, por un error, lamentablemente se ha producido esa pérdida de dos puntos para el cuadro de Coquimbo Unido. Van a entrevistar a Johansen en el canal de fútbol por si tenemos la posibilidad a través de ustedes de lograr escuchar al hombre de Coquimbo Unido.
4: 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Monte Carlo, partido finalizado, fecha 13 de la Liga de Primera. Resultado final, Everton 1, Coquimbo Unido 1. Y junto a Enrique Osas y Compañía Limitada buscamos a la figura del partido, muchachos. Luis, usted primero.
1: Salinas, yo creo que había sido el mejor de Coquimbo. Un punto también anotado para Johansen por el estupendo gol. Hizo un buen partido, pero a nivel global me parece que Salinas.
3: Sí, a ver, me voy a sumar, Francisco Salinas, creo que hizo un partido correcto, aparte de la asistencia, le sumo un punto para el número 17, el más regular del top 3, que por ahí entran Glavi y Nicolás Johansen por la anotación. Creo sí que hay varios jugadores que quedaron al debe en esta visita al Sausalito. Salinas, mi voto, don René, su voto.
2: Sí, también me voy a sumar a Salinas y después vendría Glavi y Manuel Fernández.
3: Muy bien, Daniel Vargas.
5: El 17, el coreano, Francisco Salinas.
3: Ahí está, entonces, Francisco Salinas, la figura del partido.
5: Unánimo.
3: 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Para la televisión, la figura fue Nicolás Johansen. Yo creo que va por ahí. Don Francisco.
1: Importante el gol, sí. Pero normalmente la televisión premia al gol, goleador. Claro. Se olvidan, sí, del resto. Vamos a escuchar a Johansen.
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3: Bueno, a ver, para ir analizando un poco ya lo que fue este empate, creo que acá hay responsabilidades compartidas. Primero, me da la sensación de que Coquimbo Unido no manejó bien el partido, desde el 1-0 en adelante, tuvo momentos para atacar y defender, desde el gol no tuvo otra llegada más, de hecho, desde el 1-0 Coquimbo Unido no volvió a llegar a la portería que defendió el arquero Kirkman, fue lo único que tuvo Nicolás Johansen en el segundo tiempo y además Coquimbo Unido no volvió a acercarse al pórtico. Desde ese minuto Everton se adueñó del partido, manejó la posición del balón y por momentos también generó peligro, tuvo una llegada a Ramos que atajó muy bien Gonzalo Flores, algún remate de Baeza, y propiamente también de Alfaro, que se sumó a la zona del ataque, pero a Coquimbo Unido le faltó claridad en los metros finales. Le faltó claridad para cerrar el partido, y sobre todo le faltó claridad para cerrar el 1-0. Un partido que estaba controlado en su justa medida, y que creo que a Hernán Caputo se le escapa de las manos. El partido estaba ahí y no tenía la necesidad de sacar a Dylan Glavy con el 1-0 ya con la ventaja, y decidió hacerlo de la misma manera y colocó doble enganche. Ilógico, ganando 1-0, colocar doble enganche es ilógico, y aparte teniendo 9. Me sorprende mucho Hernán Caputo, que había hecho buenas modificaciones en partidos anteriores. Lo de Salvador Cordero había sido fantástico ante Deportes Tolima, pero hoy me parece que es al entrenador, a Hernán Caputo, quien se le escapa el partido de las manos, que lo tenía controlado. Por supuesto, la responsabilidad a Gonzalo Flores, es una pelota totalmente controlable, que estaba a la mano para agarrar, y se la termina regalando a Montiel, que coloca el empate. Yo creo que son dos puntos perdidos, con este contexto donde Coquimbo Unido había sido dominador en gran parte del cierre del primer tiempo, y en el comienzo de la segunda parte los que entraron, como son Badalá, Zavala, Chandía, no lograron tampoco darle ese dinamismo que le vimos ante Deportes Tolima, y Alejandro Camargo quedó muy solo en la mitad de la cancha. Nosotros decimos, puede ganar bien, está perfecto, pero se terminó convirtiendo casi en un tercer central para Coquimbo Unido. Y a Coquimbo Unido se le dolió muchísimo perder la mitad de la cancha donde normalmente gana. Habrá que ver lo que tiene Galani primero, y más importante, pero sobre todo saber por qué Hernán Caputo, y vamos a ver si lo lograremos escuchar en la parte baja con Luis Rojas Gallardo y por supuesto todo el equipo, pero sí me da la sensación que queda el debe en el campeonato. Por supuesto, es un punto de visitante. Uno dice, es lo mismo que el año pasado. Coquimbo Unido igualmente había sumado un punto en Viña del Mar, un 0-0 que debió haberlo ganado. Tuvo el remate de Johansen que se pierde solo frente a González, el palo de Cabrera en el último minuto, pero el partido estaba controlado, el partido Coquimbo Unido lo estaba ganando, y eran tres puntos importantes. Se metía tercero Coquimbo Unido, y ahora quedó a la espera, quedó con 20, llegó al doble dígito multiplicado, pero me da la sensación de que por ahí son dos puntos perdidos con un Coquimbo Unido que había manejado bien el partido. Eran puntos importantes para el Pirata, era un momento importante para sumar como visitante, y bueno, ahora quedas al pendiente, por supuesto, de lo que vaya a pasar en el resto de las fechas. Casualmente, cuando le habían restado puntos a la Universidad de Concepción, y donde Guachipato también está al pendiente de ese detalle por las imposiciones, era un momento para sumar puntos, y creo que Coquimbo Unido lo deja escapar. Eric Vargas, análisis de lo que ha sido este empate, que creo yo que tanto para nosotros, desde la crítica como para la hinchada de Coquimbo Unido, me parece que queda el debe en la cantidad.
5: Bueno, un Coquimbo Unido que hay que darle un mérito, que sacó un punto.
6: ¿Quién le hace más goles a él, Gonzalo, o te ataja más a ti?
7: Bueno, está claro que yo, ¿no?
3: Nicolás Montiel.
7: Pero sí, ojalá es uno de mis sueños enfrentarme a mi hermano o jugar con él. Ojalá que algún día lo podamos hacer. Y bueno, nada, mandarle un saludo de paso, que seguro está viendo, a mi viejo, bueno, a toda la gente que siempre apoya, a la gente de mi pueblo, América, provincia de Buenos Aires, y bueno, nada, siempre se sienten los mensajes, los apoyos, así que agradecido.
6: Nicolás, felicitaciones por el gol, y a celebrar con la mamá.
7: Sí, seguro, seguro. Bueno, muchas gracias.
6: Ahí estaba, muchachos, Nicolás Montiel, autor del gol el día de hoy en Everton, y está con nosotros también.
5: Ahí estaba Nicolás Montiel, el autor del gol del empate en esta oportunidad, doloroso empate. Un Coquimbo Unido que estaba logrando unos tres puntos con un equipo mixto, por así decirlo, guardando piezas para lo que va a ser el partido del martes ante Nacional. Me imagino que en búsqueda del primer lugar de la Copa Libertadores. Hernán Caputo está hablando ahora para la
8: última parte. Creo que fuimos un poco de dominadores del juego en general, nosotros, y las situaciones, pero las situaciones hay que meterlas. Entonces, nada, yo creo que los cambios que fueron, pusieron un punta y otros volantes ofensivos, le generó tener volumen ofensivo, valga la redundancia, y eso se encontraron con el gol, ¿no? Y las posibilidades. Nosotros tuvimos para liquidarlo antes, no pudimos, y después, nada, felicito a Everton ahí, porque también con ímpetu y empuje fue en busca del gol.
6: Un partido de mucha intensidad de ambos equipos, los dos equipos querían ganar, lo mostraron en la cancha. ¿Qué es lo que conversaba también con Walter Rigoneto? De quizás esas similitudes, ¿no? De mostrar la actitud que mostraron ustedes hoy día de hoy, y también lo de Everton, que por cierto es rescatable.
8: Sí, sí, por supuesto, ¿no? Me hablaba de los partidos que tuvimos, de la intensidad del equipo, cómo juega. Le agradezco públicamente, se lo dije ahí a él, ahí cuando estábamos los dos. Pero también aquí públicamente le digo, creo que el equipo de Everton ha levantado en el último tiempo. Tiene muy buenos jugadores y con una estructura de juego el equipo viene andando bien. Así que nada, no puedo hablar más allá de un equipo que no conozco, más allá de enfrentarlo.
6: Hernán, por último, hicieron historia pasando octavos de final, pero uno ve que los jugadores, por ejemplo, ahora con el empate quedaron con mucha frustración, quieren ir por más. ¿Cómo van manejando ese ánimo, esa sed de ganar que tiene el equipo y por supuesto también que tiene el cuerpo técnico?
8: Sí, bueno, nada, es parte del hambre que tienen los jugadores, de querer ir por más. A mí me encanta. Nada, entonces, nada, no los conforma, es un resultado, es un partido duro, difícil, jugamos hace muy poco, pero bueno, nada, quieren ir por más y bueno, vamos a ir por más siempre.
6: Muchas gracias, Hernán.
8: Que esté muy bien, buenas tardes.
0: Bien, Hernán Caputo, director técnico de Coquimbo Unido, hablando un poquito de lo que fue este compromiso entre Everton y Coquimbo Unido, que terminó en empate 1-1. Para proseguir un poquito la idea, un Coquimbo Unido que había logrado sacar un triunfo con un equipo mixto.
3: Está ahora Walter Riboneto, ver si lo escuchamos, el entrenador de Everton.
9: A ver, yo creo que un partido parejo, complejo de las situaciones de un equipo y el otro. Creo que en el primer tiempo no fluimos de la manera que nosotros queríamos. Sabíamos de las virtudes del rival, de esas transiciones, de que juega mucho por banda y termina con las pelotas de adentro afuera y de afuera adentro, y que nosotros ante las pérdidas nos podían lastimar. Entonces no estuvimos dinámicos de lo que queríamos, y no encontrábamos progresión de jugada. Entonces, segundo tiempo, yo creo, más allá del gol en contra, creo que el equipo nunca tiró la toalla, con personalidad, con esa gana de revertir el resultado, carácter, creo que lo pudimos empatar y lo teníamos también en algunas posibilidades para ganar. Pero bueno, yo creo que estos tipos de partidos en otro momento lo terminábamos perdiendo, y este equipo mostró esa personalidad, ese carácter, esa hombría para sacarlo adelante.
6: En la previa conversábamos dos cosas: uno, sobre el nivel de Esteban Kirchmann, hoy lo ratificó teniendo atajadas muy importantes, y dos, usted mencionaba cómo ha ido encontrando variantes en el equipo, y en el segundo tiempo ingresa muy bien Nicolás Baeza, ingresa muy bien también Emiliano Ramos y por supuesto el autor del gol, Nicolás Montiel. ¿Cuánta tranquilidad le da que el grupo esté rindiendo de esa manera?
9: Es la forma, esa competencia interna, y que están todos para jugar. No, lo que manifestaba, no podíamos acelerar en el primer tiempo para encontrar esas transiciones ofensivas y terminar jugadas rápidas, y en el segundo tiempo fue más nosotros en esa recuperación y en ataque los podíamos lastimar. Lo manifestó Esteban, lo manifiesta Nico, el mismo Juli Alfaro, Villagrán. Yo creo que todos están en condiciones, mismo Barrera, que también lo puede hacer tranquilamente. Eso es lo más importante, que el grupo quiere individualmente y colectivamente, y lo manifiestan en el día a día, y después lo tiramos en la competencia. Obviamente que hay partidos que podés jugar mejor, otros partidos de otra manera, pero creo que venimos en crecimiento y eso es importante.
6: Muchas gracias, Walter.
9: De nada, una.
3: Ahí estaba la palabra de Walter Riboneto, el entrenador de Everton de Viña del Mar, que se lo tiene que estar contento. Punto de oro para Everton, que sigue metido entre los ocho primeros. Coquimbo Unido quedó estancado con 20, quedó quinto, con la posibilidad que tenía de haber quedado tercero en esta jornada. Recuerden a los auditores, pueden enviar sus audios, sus mensajes. Empezamos a hacer la parte final de Solo Deportes en la Radio Montecarlo. ¿Tenemos auditores? Sí, señor, nos quedamos con usted. Algo. Vamos a ver si escuchamos la palabra de los oyentes de Solo Deportes. Gracias a todos, por supuesto, por la compañía en esta jornada. Vamos a también esperar la conferencia de prensa de Hernán Caputo, donde probablemente nos va a dar más detalles de lo que sucedió. Yo, al menos yo me adelantaría. La pregunta que coloco también en la mesa de Solo Deportes es...
10: de nuestro arquero.
3: Ahí está.
10: Buenas tardes, Jaime. Bueno, lamentablemente, por un error de nuestro arquero, se empata el partido Everton a 5 minutos que terminara. O sea, creo que son 2 puntos perdidos. Creo que Coquimbo, por lo menos primer tiempo, tuvo ocasiones de gol. Muy mal Mondaca. Ha bajado mucho su nivel el sub-20 que tenemos, sub-21. Y eso, lamentablemente, por no haber concretado antes, después se suman los malos cambios, porque ya con el partido con 1-0 ganado deberíamos haber mantenido una contención, un equipo que quitara más y no poner dos creaciones, Badalá y Rodríguez. Yo creo que ahí también hubo una falla. Y lamentablemente Chandía y Zavala entraron a dos por hora. En la Copa Libertadores vuelan por la banda y ahora estaban, no sé, como que se vio un equipo, ahora sí que cansado, imagínense, tuvieron que jugar 4 partidos en 9 días, una locura. Pero los cambios no sirvieron, pues yo pensé que íbamos a matar con los cambios, pero las bandas estuvieron muy, muy lentas, Zavala y Chandía no fueron aporte en el ataque de Coquimbo.
3: Ahí está entonces, gracias a los auditores que van enviando sus audios a esta hora de la tarde-noche. Nos vamos a seguir. ¿Sí? Tenemos más auditores, los escuchamos.
11: Pienso que fue un partido que Coquimbo desperdició hoy. Viene el Libertadores, vamos bien en todos los campeonatos. Muy alegre por el equipo, pero hoy fue una farra, un equipo Everton que no tenía nada, que Coquimbo lo revivió con los cambios, que el equipo estaba jugando bien, cuando jugaba mejor, tuvimos muchas oportunidades de gol y se cambia el equipo. Bueno, pues hay que entender que hay que dosificar, hay cosas más importantes para Coquimbo que es la Copa Internacional. Pero hoy se podría haber ganado con un equipo más o menos así mixto. Se podría haber ganado muy fácil este partido. Bueno, lo imponderante, el error de Flores, pero no por eso lo vamos a crucificar. El segundo arquero de Coquimbo, entonces hay que apoyarlo. Pero fue un horror, pues hay que decirlo, con todas sus letras, fue un horror. Un horror, y por ahí pasó el partido, el empate de Everton, que no tenía por dónde. Este partido se jugaba hasta los 200 minutos y Everton hacía un gol. Bueno, eso fue el partido de hoy, pero Coquimbo se farrió el partido al principio, en el segundo tiempo, cuando estaba atacando, se hacen los cambios, fue un mal momento, me parece, para los cambios, pero hay que entender que este equipo está dosificando, porque lo importante ya se sabe que es la Copa Libertadores, seguir avanzando en la Copa Internacional. Pero podríamos haber quedado segundo fácilmente hoy día. Esa es la pica que tenemos, porque Coquimbo podría haber quedado segundo fácilmente hoy día.
12: Mucho error garrafal de Flores, un partido que lo teníamos un poco ya en el bolsillo, pero yo creo que Caputo podría haberlo cerrado de mejor manera. Un poco raro los cambios que hizo, pero al menos, bueno, se lamentan los puntos perdidos, pero al menos estamos todavía en la parte alta de la tabla. A seguir nomás, Coquimbo, que el martes se nos viene el partido importante.
3: Gracias a los auditores que envían sus mensajes. A ver, noticias que van llegando desde Quilín, desde Juan Pinto Durán. Francisco Salinas ha sido nominado por Nicolás Córdoba para los amistosos ante la escuadra de Portugal y la escuadra del Congo. Ese es el único jugador convocado de parte de Coquimbo Unido. Seguimos con...
13: Buenas tardes. Oye, cuesta reprocharle algo a este equipo sabiendo los esfuerzos que están haciendo, pero este partido pasó por la mano del técnico más que nada. Siento que no era necesario el cambio de Gladys, si bien se está dosificando, pero Gladys no venía jugando, entonces no necesitaba dosificación. Se notó mucho que quedamos cojo en el medio campo. Era mucho el trajín para un solo medio centro de contención. Yo creo que por ahí pasó el partido. Perdimos el medio campo y se nos vinieron encima. No era necesario el ingreso de Badalá. Podría haber puesto a Sosa en el medio campo. Si quería sacar a Gladys, venía tocado, o haber metido a Cordero, pero o bien al ir a Escobar, pero no haber dejado dos creaciones. porque si bien los mandó en línea de tres junto con Camargo, ninguno de los dos, ni Badalá ni Rodríguez, sienten la marca. Entonces se desbordaban, se iban hacia arriba y las vueltas no tenían la misma velocidad. Pero como les digo, cuesta reprocharle algo a este equipo. Para que al término de campeonato estos dos puntos no los sintamos. Chao.
14: Buenas tardes a todos por ahí. Bueno, picado más que nada. Son de esas circunstancias que los partidos los tenemos controlados, pero independiente de los cambios, Flores no se puede comer ese gol. Pero bueno, no podemos ser tan fríos, pero cuando te acostumbráis a jugar en la elite del fútbol, cuando te acostumbráis a estar siempre arriba, cuando te acostumbráis a que ningún jugador cometa errores y que esté concentrado 100%, estos errores se notan mucho. Se notan mucho que estaban peldaño abajo al mono. Pucha, ojalá que Monito vuelva rápido, porque en verdad necesitamos un arquero 100% concentrado. No nos puede pasar esto. Menos a esta altura del año y menos un equipo elite que queremos ser y estar peleando títulos. No nos puede pasar esto. Bueno, levantar cabeza nomás. Chao, chao.
15: Bueno, ¿qué quiere que le diga? Dos puntos perdidos. Coquimbo prácticamente lo tenía ganado este encuentro, no tenía por dónde Everton. Hasta que Caputo, obviamente, lee mal el partido y saca un hombre de marca y pone dos de creación. Ahí no sé qué quiso inventar, no sé si quiso probar algo nuevo para probarlo en Uruguay, lo desconozco, pero una lástima, Caputo vaya sabía volver por lo menos a este partido. Bueno, en tres puntos hubiéramos quedado segundo de
1: tabla
15: y lamentable, teniendo a Sof.
3: Gracias a todos los que han ido enviando su audio, nos vamos a Viña del Mar, conferencia de prensa de Hernán Caputo y Luis Rojas Gallardo.
1: Sí, no alcanzamos, lamentablemente, nuestra internet no funcionó bien ahí. Vamos a quedarnos en zona mixta nosotros para esperar que lleguen los jugadores de Coquimbo Unido para tener la posibilidad de conversar con ellos. Está terminando la conferencia de prensa de Hernán Caputo. Él atribuye fundamentalmente al trabajo de Everton de Viña del Mar, más que a los errores de... lo aportado por Glavi indudablemente era importante, pero estimó que los cambios entregados por la gente de Everton de Viña del Mar hicieron que el rendimiento fuera positivo. Vamos a ver si tenemos a Alejandro Camargo por acá. Dame un segundo para acercarnos.
16: Un momento, quisimos ganar, por ahí nos prestamos un poco la pelota. Pero creo que, bueno, como bien decía, bueno, llevamos un gusto amargo porque nos empatan sobre el final. Pero bueno, en definitiva es un punto que nos sirve, venimos haciendo las cosas bien. Y bueno, si seguimos así, creo que este punto se va a convalidar con el próximo partido de este torneo, ganando los tres puntos. Así que seguimos de arriba, es el objetivo, seguir ahí arriba aprendido. Y bueno, y ahora nos queda pensar en el partido de la Libertadores.
17: Ha sido una serie de partidos, de buenos triunfos, buenos resultados, también obviamente un cansancio físico, mentalmente. Y te iba a preguntar justamente por ese partido con Nacional, me imagino en busca de liderato y la clasificación como primer lugar en la tabla, ¿no?
16: Claro, por eso te decía, venimos de una serie positiva consiguiendo triunfos, buenos resultados. Creo que también un buen resultado, obviamente uno quiere ganar, pero bueno, del otro lado también un equipo que juega bien. Pero bueno, ahora... tenemos que plantear bien el partido para ir a jugarlo allá con Nacional, sabiendo que ya estamos clasificados, pero bueno, seguramente vamos a querer ir a ganar y no nos conformamos con el ya estar clasificado.
18: Alejandro, me gustaría preguntarte por este hito histórico que pasó en Coquimbo Unido. ¿Cómo lo ven ustedes como grupo, como equipo, haber podido lograr clasificar a octavos de final?
16: Sí, bueno, es algo lindo. Creo que bueno, todo el grupo o la mayoría del grupo que viene el año pasado, la verdad que bueno, se consiguió esta clasificación y podemos ser parte, gran mayoría de ellos en este año, y se valora mucho más. el grupo humano que hay, después, bueno, dejando de lado lo que es el trabajo, creo que el grupo humano es muy bueno y creo que también es producto de eso, de esta clasificación, de todo lo que nos esforzamos, del plus que le da al cuerpo técnico también a este grupo. Y bueno, la verdad que súper contento, todo emocionado, bueno, cuando supimos que empató Universitario Nacional, así que por más que ya estemos clasificados, como dije recién, tenemos que ir a afrontar ese partido de la mejor forma.
19: Nico. Y sobre el tema de la clasificación también en Copa de la Liga.
1: Va pasando Nicolás Johansen, no quiere hablar Johansen, tampoco va a dar. Vamos a ver si ahora sí está Johansen y podemos tener la posibilidad de conversar con él para la Radio Monte Carlo.
19: Cierto, al equipo coquimbano y lamentar este empate, que estos puntos que se llevan al Puerto Coquimbo. Su análisis luego de este 1-1. Buenas tardes.
20: Hola, buenas tardes. Sí, la verdad que, bueno, como decía vos, ahora en caliente con bronca, porque era un partido que por ahí se nos escapa sobre el final y nada. Ahora cerré el análisis y bueno, ahora tenemos.

0: Luego volver, tienen otro partido acá en la quinta región el otro domingo en Quillota. ¿Cómo está el equipo? ¿Cómo se ha conversado con este exceso también de cantidad de partidos que han tenido?
1: No, bien, bien, lo hemos demostrado hasta acá de buena manera. Nos adaptamos a lo que nos toque, entonces nada, no, contra eso no podemos hacer nada. Y jugar, nada más poner lo mejor de cada uno y nada, el grupo está firme, está bien. Lo venimos demostrando, todos los que juegan lo hacen de buena manera y bueno, eso habla muy bien de lo que es el grupo.
0: La última por mi parte, ¿cómo vivió en lo personal la clasificación a octavos? Todavía sin jugar el último partido con Nacional. ¿Estaba con la familia, estaba con los compañeros? ¿Cómo vivió esa experiencia de la clasificación de Coquimbo?
1: No, bien, bien, contento, bueno, expectante ahí a lo que era el partido entre Nacional y Universitario, y nada, contento por hacer historia, por seguir haciendo historia en el club, y nada, lo importante es seguir intentándolo, y nada, ahora se van a ir siguiendo muchos partidos importantes, y nada, ojalá poder seguir ganando.
0: Vale, Nico, nos vemos en Uruguay.
1: Gracias, amigos, nos vemos.
2: Ahí estaba la palabra de Nico Johansen. Prato también viene, a ver si... Para Radio Monte Carlo, en vivo también desde acá. Vamos a escuchar a Nicolás Prato.
3: Hicimos un partidazo hasta el minuto 70 y pico, generamos muchísimas situaciones de gol. Lo abrimos con el gol de Nico y bueno, después obviamente ellos se nos vinieron y en la última pelota nos empatan, pero bueno, son cosas que tenemos que corregir. Porque estamos jugando muy seguido y necesitamos ratificar los tres puntos cuando ya los tenemos al alcance de la mano, así que nada, el fútbol esto sigue y ahora pensar en el martes.
0: Siempre es bueno sumar, se llevan un empate importante. Coquimbo está peleando todos los frentes, los campeonatos, campeonato de la Liga, metiéndose en el campeonato nacional, todavía no parte de la Copa Chile, también puntero de la Copa Libertadores. ¿Este equipo no tiene techo?
3: No, bueno, ojalá que sigamos así, como te decía recién, hoy... el que pensaba hace unos años que hoy Coquimbo iba a estar donde está, nadie lo pensaba, y por eso también el sabor amargo que tenemos. Vinimos a una cancha difícil contra un rival que viene a levantar, lo estábamos ganando hasta el minuto 89-90, como te decía recién, con varias ocasiones de gol para aumentar el marcador, y nos vamos con un punto y nos vamos enojados.
2: Lucas, a propósito de eso que usted decía,
3: el equipo, la competitividad que tenemos, y bueno, corregir errores para que no nos vuelva a pasar.
2: Usted decía claramente que Coquimbo no está acostumbrado a este tipo de resultados, estar en la parte alta a nivel internacional inclusive. Usted tiene mucha experiencia en eso y ya sabemos de todos sus triunfos. ¿Cómo ve al grupo precisamente en esta etapa donde se ha llegado probablemente mucho más alto de lo que muchos pensaron?
3: Muy bien, muy bien. Es que nosotros pensamos que podemos llegar mucho más alto. O sea, lo que piensen los demás no nos interesa lo que pensamos nosotros, puerta para adentro, con nuestra gente, con nuestra hinchada, con los dirigentes, con los compañeros. Y bueno, estamos demostrando partido a partido lo bueno y lo competitivo que somos. Y bueno, ojalá que podamos ser por ahí.
2: ¿Cómo visualiza lo de Nacional?
3: No, ojalá que podamos traer una victoria para terminar primero en el grupo y bueno, y después ya esperar lo que viene en el torneo local.
2: Muy amable, ¿eh? Ahí estaba Lucas Prato, también... conversando con Solo Deportes de la Radio Monte Carlo. Quedan algunos jugadores de Everton por acá, pero vamos a seguir esperando si hay algún otro. Escuchará.
4: Estamos escuchando a Luis Rojas Gallardo en la parte baja. En el empate 1-1 entre Everton y Coquimbo Unido en esta jornada de día viernes. Coquimbo Unido llegó a 20 puntos, se mantiene en la quinta posición, acompaña a la Universidad Católica que también tiene 20. Seguimos en la parte baja, Luis.
2: Sí, vamos a ver si me escuchan bien para tener la palabra de Salinas.
4: Muy bien, seguimos.
5: Cuando empataron sabíamos que clasificamos, así que muy, muy contento. Y nada, el martes vamos a hacerlo de la mejor manera y obviamente traer los tres puntos a casa.
2: Sí, en lo particular para usted, Francisco, el año pasado es un gran, gran año y ahora ha ido de menos a más, ha vuelto a estar, creo yo, al nivel de volver a estar citado a la selección nacional. ¿Qué te parece? ¿Cuál es tu sensación de tu? Cada uno es autocrítico respecto a su propio rendimiento.
5: Sí, obviamente el año pasado fue un lindo año en lo personal. Y
4: convocado, Luis.
5: Lo dije desde un principio, no empecé de la mejor manera, creo que tenía un rendimiento el año pasado que fue muy alto y de a poco lo he ido mejorando y creo que hoy en día ya estamos volviendo al nivel que necesitaba. Y obviamente la selección, muy contento y gracias a Dios se están dando las cosas.
2: Sí, porque me dicen que estás convocado de nuevo, ¿verdad?
5: Sí, obviamente, sí.
2: Ya, te felicito y mucha suerte en lo que pase también en Uruguay, ¿ya?
5: Vale, muchas gracias, nos vemos.
2: Ahí estaba Francisco Salinas, gran figura del cuadro de Coquimbo Unido y con mucha esperanza de que también a nivel nacional que la selección pueda andar. A ver si por acá puedo tener la palabra de Manuel Fernández. Vamos a ponernos por acá también.
6: Pero nada, sabemos que jugamos hace menos de 70 horas, Entonces el esfuerzo que hizo el equipo es tremendo, así que

0: saco el sombrero con los muchachos. Y se sumó, que también era importante cuando uno va de visita a sumar.
1: Toto, ¿cómo se ha podido trabajar el análisis de cada partido? Ha sido, como tú bien decías, desgaste físico, también mentalmente en los partidos de visita, de local. ¿Cómo está el equipo hoy para afrontar este partido importante en Nacional, más allá de que ya está lista la clasificación?
0: No, nosotros estamos bien. Siempre salimos a competir y a ganar, que es nuestra identidad. La verdad que eso no lo dejamos de lado. Es importantísimo para nosotros salir a ganar, porque es lo único que nos importa, salir y quedarnos con un resultado positivo para nosotros. Pero bueno, para analizar también no tenés mucho tiempo, porque vos fijate que tuvimos un día, no tuvimos ni un día de descanso. Fuimos al complejo, poco de terapia con los kines, alguna cosita que poca ahí nomás, de pelota quieta, y ya disputar el partido. Así que por eso, tío, me parece que el esfuerzo de este grupo es tremendo.
2: Palpitando ya la previa de lo que se viene el martes, viva pregunta que le he hecho a varios tus compañeros: ¿cómo vivió el Toto Fernández el momento cuando termina el partido empatado los rivales y se da a conocer la clasificación a octavo de final?
0: Bueno, la verdad que es muy emocionante. Me emocioné mucho porque, como lo estoy diciendo, el esfuerzo que estamos haciendo es tremendo, y capaz que alguno a veces no se da cuenta, la gente te lo hace sentir así también. Entonces la verdad que es muy, muy feliz. Pero bueno, yo igual quiero ir a Uruguay y quiero ir a ganar también.
2: ¿Cómo se hace este contraste? Yo siempre te lo pregunto. Hace 10 años atrás, cuando llegaste por primera vez a Coquimbo, un equipo que casi se va a tercera, y hoy día mira a un equipo que está en octavo de final. Lo lindas, estas son las cosas lindas que tiene el fútbol Toto, ¿no?
0: Sí, obviamente, es hermoso volver, ver el club muy cambiado también, que eso es gracias a los dirigentes, porque han hecho un trabajo tremendo. Mismo, bueno, la gente que trabaja para el club, están 24-7 para el club, para nosotros, para nuestra familia, y todo eso va de la mano. Y para nosotros no hay nada más lindo que poder pagarle a la gente, digo, con resultado, y bueno, ahora con esta clasificación, pasando la historia nuevamente con el club.
3: Oiga, Manuel, independiente de lo importante que es el equipo, porque a nivel colectivo siempre es relevante, pero a nivel individual está teniendo un año espectacular usted, líder de este equipo. ¿Cuál es su sensación en lo individual? Como yo te decía, sabemos que ustedes siempre dicen lo importante es el colectivo, pero la suma de individualidades, cuando uno anda bien, obviamente que ayuda.
0: Sí, obviamente. Pasar por un momento como este es hermoso, para mí a lo personal. Pero yo siempre destaco lo grupal, porque en realidad es que eso va de la mano, ¿no?, con las individualidades de cada uno. Ahora tenemos a Sally, que lo citaron a la selección también. Entonces todo eso nos pone muy contento, nos da aire para seguir trabajando y saber que bueno, que estamos haciendo las cosas bien, ¿no? Y eso es parte de todo el plantel.
3: Muchas gracias. Ahí está Manuel Fernández. Hay pequeños detalles que yo quiero destacar, Manu, porque mira, uno ve a los jugadores de Coquimbo, y eso de repente se marca diferencia en el grupo. Los jugadores de Coquimbo llevando la bolsa con las camisetas, ayudando con los balones, en esas cosas. Señor Peralta, ¿cómo está usted? Diego, amigo nuestro y que trabaja también con nosotros acá. Son esas cosas que marcan diferencia de los grupos, ¿ah?
4: Es verdad. Sí, totalmente. ¿Cómo está, Luis? Sí, o sea, Coquimbo abandonan todos contentos, conversando con el mate, con camisetas, y en Everton cada uno por su lado. También creo que Coquimbo va de la mano con lo que ha logrado, o sea, lleva dos semanas muy buenas y un Everton que hoy no jugó bien. Entonces claramente Coquimbo sacó provecho de eso, y uno ve el ambiente de grupo que hay, y claramente va de la mano con un Everton que no está bien. Coquimbo viene con clasificación a Copa Internacional, octavos de final, así que me parece que también cuando el grupo está unido, cuando el grupo está bien, lo que pasa en la cancha también se queda en evidencia.
3: Ok, ¿cómo está la vida particular? ¿Qué se siente tener que estar cuidando bebés ahora?
4: Ah, bien, o sea, se duerme poco, pero bien, bien. Lo importante es que mi hija está bien, así que con eso uno está contento y está feliz. Así que lo demás va sumando, pero bien. Es difícil, ¿eh? Es difícil en todo sentido, en el tiempo, en la noche, en lo económico también, así que es bien complicado, pero bien, estamos todos bien.
3: Sí, un abrazo, ¿estamos hablando?
4: Sí, por supuesto.
3: Aquí no. Yo estoy hoy para la Radio Monte Carlo, usted sabe que Jaime Rojas paga muy bien.
4: ¿Ah, en serio?
3: Así dicen. No,
4: mira, Rojas paga bien.
3: En general, claro. Bueno, ahí está nuestro amigo Diego Peralta. Está ya terminando acá la jornada futbolística. Ya no vemos a la mayoría de los jugadores de Coquimbo Unido que se han retirado. Así que aprovechamos de despedirnos desde acá, Manu.
5: Dale. Perfecto, muchísimas gracias, Luis, por la compañía, por supuesto con el relato, como siempre, vibrante de Luis Rojas Gallardo. El martes parece que nos vamos a volver a encontrar, Luis. A ver si...
3: Hablamos cualquier cosa, un abrazo.
5: Sí. Abrazo grande. Buena tarde y buen fin de semana. Gracias a Luis Rojo Gallardo que estuvo desde Viña del Mar para contarnos la igualdad entre Everton de Viña del Mar y Coquimbo Unido. Empezamos a entrar en nuestra parte final ya de Solo Deportes. Vamos a quedarnos escuchando la conferencia de prensa, lo que no logramos escuchar hace un rato atrás. Ahora la tenemos de Hernán Caputo. Escuchamos la palabra del entrenador de Coquimbo Unido. Vamos a quedarnos con la palabra del adiestrador argentino post igualdad 1-1.
6: Antes del gol, Coquimbo mereció abrir la cuenta largamente. Desde los 20 del segundo en adelante, ¿qué sucede? ¿Hay baja física, siente usted, producto de todo el desgaste que ha habido? Pierde la pelota, por ahí la salida de Clavi pudo haber quizás a lo mejor condicionado también lo que restó del partido. Everton empezó a pasar con mucha libertad. ¿Cuál es el análisis que se hace de los últimos 20, que es donde Everton consigue el empate?
7: Sí, Everton lo hizo en el minuto 91, pero independiente de eso, yo creo que después de los 30, 32 minutos, más o menos, fueron con mucho ímpetu a buscar. No pudimos nosotros sostenerla cuando la recuperábamos, no podíamos generar esas contras que pudieron haber sido peligrosas. Creo que tuvimos una o dos, pero no las terminamos bien. Recuerdo el Oso por el centro, tenía a Chandy y tenía a Cristian y buscó a Cristian, eran las dos opciones que tenían de contra. Después no recuerdo alguna aproximación. Me pareció que estaba un poco controlado, independiente de que ellos intentaban ir por las bandas y tirar centro. Pero en esto que de repente van, se puede encontrar con esta situación, ¿no? Así que un poco eso, la verdad, a priori digo que nos quedamos un poquito amargos por cómo fue el trámite, pero debido a cómo empujó también Everton su última parte, encontró el gol.
8: Bueno, Hernán, ¿cómo estás?
7: ¿Qué tal, Eduardo?
8: Hernán, el sub y resta, el punto no es malo, considerando la seguida de partidos, estaba sacando la cuenta, 4 partidos, 5 partidos, en 14 días,
7: hasta la luz. Sí, algo pasó con la luz.
8: Claro. Dosificaste hoy día también, pensando en lo que viene también para la Copa Libertadores, más allá que ustedes estén clasificados. ¿Cómo tomas este hito fundamentalmente histórico para el cuadro de Coquimbo, fundamentalmente más allá de lo que fue este partido?
7: Sí, bueno, a ver, lo que logramos hace muy poco es fantástico, ¿no? Es fantástico para el fútbol chileno, para Coquimbo sin duda, pero es fantástico para el fútbol chileno, ¿no? Un equipo que una fecha antes pueda ya tener una clasificación. No es fácil, ¿no? En nuestra segunda Copa Libertadores. Pero bueno, todas esas cosas tienen fecha, tienen duración, por más que jugamos el martes, es algo que fue y que la disfrutamos y que obviamente tenemos esa clasificación y vamos a jugar. Pero bueno, el partido que nos abocaba era hoy, para nosotros era el más importante. Le dimos mucha importancia, independiente de cambiar a algún jugador, que a veces por carga física, a veces por un tema de minutaje y a veces porque también los jugadores lo han hecho de muy buena manera, no porque gane, empate o pierda un partido, puedo decir que no desufiqué o que ocupé otro equipo. La verdad que estoy contento de lo que hizo el equipo, lo que propuso, y lamento que con el esfuerzo que viene haciendo el equipo y con lo que creo que habíamos hecho en gran parte del partido, se nos vaya ahí en lo último el resultado que casi estaba a favor.
2: Profe, la última pregunta. El día miércoles tuvimos la oportunidad de conversar con varios protagonistas cuando se conoció la clasificación octava de Coquimbo Unido, entre ellos con el portero Diego Sánchez, quien nos confirmaba, cierto, al aire sobre su desgarro. Situación complicada, imagino, para el camarín. Sabemos que hay plantel también para sobresalir, pero siempre importante la opinión suya como director técnico de esta situación. ¿Para cuándo se puede ver ya que pueda estar de vuelta Sánchez?
7: Sí, sí, lamento como todos los jugadores, pero por supuesto que Diego es un jugador, un emblema del club y del equipo en estos últimos años, por supuesto. Pero bueno, ocurren estas lesiones como también ocurren con los jugadores de campo, en este caso fue con Diego. Sí tiene un desgarro, tenemos que ver el grado, digamos, o lo que puedan tardar en la recuperación. Confío mucho en nuestra área médica, que es muy buena, para tratar de recuperarlo lo antes posible, pero que siempre esté bien. Y confiar en Gonzalo, que es un gran arquero, hoy hizo un gran partido, y que nada, en estas situaciones que a veces te pueden quedar, quedó el rebote ahí, pero nada, estoy contento con lo que viene haciendo, con lo que está haciendo, y va a seguir jugando, por supuesto.
5: A los que han enviado sus audios, gracias a también Arranca Puto, por supuesto, por la palabra, en conferencia de prensa. Vamos a seguir con los auditores en Solo Deportes.
9: Le regalamos un empate a Everton. Esa es la conclusión de este partido. Se rompió el medio campo cuando Coquimbo estaba jugando mejor. Yo no sé por qué no ingresó Cordero. Cordero, no sé, no tuvo minutos hoy. Yo creo que lo fue muy cansado, lesionado, no sé. Pero yo creo que ese era el cambio, porque si había que aguantar el resultado, había que jugar con otra persona ahí de otras características, no las características de Rodríguez o de Zavala, que es puntero. No quedó nadie en la marca del medio, entonces ahí Everton empezó a crecer. Le dimos el crecimiento a nosotros, pero igual el gol fue fortuito, fue un horror de Flores, un horror. No por eso lo vamos a crucificar, pero en estos partidos hay que estar concentrados, no es un juego. Como que muy relajado se vio muchos jugadores en Coquimbo, no sé si será el cansancio o no saben que se están jugando igual. Punto importante, hoy día se estaban jugando, podría quedar fácilmente segundo Coquimbo hoy día. Fácilmente podría haber quedado segundo, pero nunca puede tan irregular, donde nosotros igual somos partícipes de esa irregularidad, puede pasar cualquier cosa, pero se están arrancando mucho los punteros, entonces ya el sueño por un bicampeonato está ahí encima, pero igual con estos puntos que se pierden, porque fue un punto perdido, estamos hablando del empate de Coquimbo, de un partido que no se jugó mal en general, pero estamos, ya lo acostumbramos a otras cosas, parece, porque fue un partido regalado hoy día para Everton. Fue un punto perdido para Coquimbo y puntos ganados para Everton. Y vamos a ver cómo va a quedar. Ojalá quedemos en zona de copa si se dan otros resultados. Gracias.
5: Gracias a los que han enviado sus audios a
10: esta hora. Solamente para aclararle la situación al auditor, Cordero no estaba convocado para este partido, por eso no se podía hacer esa sustitución.
5: Buena pregunta de por qué no estuvo convocado. En un equipo que, para contabilizar, de los 8 en el banco, los suplentes ingresaron. Habían 5 en ofensiva. Ingresaron los 5. Ahí lo vamos a poder analizar, por supuesto, el próximo lunes, antes del partido ante Nacional. Vamos a estar el domingo en la portada. Deportes de la Serena tiene que recibir a Deportes de Messi en un partido muy, muy bravo desde las 2. Ahí vamos a estar también, por supuesto, desde el estadio, desde la cancha de la calle Balmaceda. Para ir resumiendo, un partido donde me parece que Coquimbo Unido deja escapar una linda oportunidad de sumar de a 3. Me parece que en los primeros 45 minutos el partido fue muy opaco, en líneas generales, tanto de Everton como de Coquimbo Unido, sin mayores ocasiones, sacando la de Riveros en el cierre del primer lapso. De ahí Coquimbo Unido volvió a tener un poco más el dominio de la pelota. Trató de encontrar, con los espacios que se estaba generando en la mitad de la cancha, le hizo bien la entrada de Rodríguez. ¿Por qué? Porque fue quitándole este espacio que por ahí perdía con tres volantes en la mitad de la cancha, con Galani, con Glavi, con Camargo. El mejor de los tres me parece que había sido el número 6, Dylan Glavi. Y bueno, se encuentra con una muy buena pelota de Salinas y el gol de Johansen para el 1-0. Y de ahí en adelante los cambios no le hicieron bien al equipo. No entraron bien ni Prato ni Badalá en la ofensiva. Zavala tampoco logró colaborar en el bloque defensivo, tampoco para el lado que defendía Francisco Salinas. Y por ahí uno se pregunta, ¿por qué no ingresaron Juan Cornejo? ¿Por qué no ingresó Lucas Sosa? ¿Y por qué no tenía la opción de otro volante en la mitad de la cancha? Colocó a los tres en un inicio y, por supuesto, también el cansancio fue un factor. Y ahí salió Dylan Glavi y me parece que ese es el momento clave del partido, donde Coquimbo Unido, tratando de ser ofensivo, termina dando la mitad de la cancha, le termina entregando las facultades a Everton de Viña del Mar y terminó siendo dominador del tramo final, donde terminó consiguiendo el empate, hay que decirlo, por un error de Gonzalo Flores que le termina costando caro a Coquimbo Unido. Y el empate que me parece que Everton lo estaba buscando, no es injusto ni mucho menos, Everton había tenido sus chances, había llegado a la portería, pero me parece que Coquimbo Unido había hecho más méritos como para llevarse el triunfo, por errores y también por decisiones mismas del partido, tanto del equipo como del propio Hernán Caputo. Me parece que se toman por ahí esos dos puntos que pierde Coquimbo Unido. Me parece que son dos puntos que perdió Coquimbo Unido en esta jornada en Viña del Mar. Quedó quinto, quedó ahí en una posición cómoda, si se quiere, pero también estaba cerca de la segunda posición. Y bueno, el Pirata pierde una linda chance de seguir avanzando en la Liga de Primera. Ahora el desafío es nacional en la Copa Libertadores y después retomar en el torneo, porque tiene dos partidos muy bravos ante Deportes Limache y ante la escuadra de O'Higgins de Rancagua para terminar la primera parte de este año 2026 de la temporada. Nosotros nos empezamos a despedir con la compañía de don René Núñez Romo, agradecido por supuesto como siempre en cada jornada. Don Eric Vargas, también gracias por su compañía.
11: Gracias, un gusto haber estado por aquí. Bueno, lastimosamente un empate con Sabadell a derrota, un error bien puntual de parte de Gonzalo Flores, me deja tranquilo que por lo menos el hincha coquimbano no va a querer crucificar a Flores, y esa es la señal. Hay que apoyarlo, hay que levantarle el ánimo y que este tipo de errores no lo vuelva a cometer.
5: Don René Núñez Romo, agradecido como siempre.
10: Sí, nos vemos ya el día domingo acá frente a Serena Limache, y nosotros ya en estudio el día lunes, lamentando el hecho de que Joaquín tuvo todo para ganar el día de hoy. Lamentablemente un error deja de solucionar al plantel, pero bueno, todavía queda mucho campeonato, queda todavía toda una rueda, así que esperemos que se sepa sobreponer a esta situación el plantel y haga una buena presentación el día martes allá en Montevideo.
11: Antes de irnos, agradecer públicamente a Dan Michael Vega, que nos dio unos regalos bastante maravillosos a tanto a Jaime, a mí, a René, y nos entendió una invitación de un programa
5: muy bien
11: en su casa con una fritanguita de pescado. Así que nos extendió la invitación allá haciendo par.
5: Muy bien.
11: Un saludo para el gran Dan Michael Vega, fiel auditor de Auditor de Solo Deporte.
5: Abrazo grande para él. Mucha gente me estuvo preguntando, en el entretiempo hablamos de del caso de la Fundación Santino Pizarro Carrizo, el Instagram. Todos por Santi Chile. Ahí lo encuentra usted y puede también ponerse en contacto para un guerrero que luchó contra el DIPG, un agresivo cáncer cerebral infantil. Nosotros nos vamos, agradecidos de su compañía. Se quedan, por supuesto, en la programación de Radio Monte Carlo en 102.7 FM. Último audio y nos despedimos. A ver, lo escuchamos.
11: Chau, chau.
12: Caputo salió a encerrar el partido. Si no tenía cordera, tenía
13: atención, Norte Chico.
12: Cierra el partido. Si te está faltando marca, tienes que sacarle la pelota a Everton, no administrarle la pelota a Everton. El equipo nunca ha administrado pelota al otro equipo. Así que yo creo que el cambio a Badalada estuvo de más. Poner dos creadores en el campo de juego estuvo de más. Caputo le regaló el partido a Everton.

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7: Te indica la hora.
9: 17:47.
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0: Te indica la hora.
1: 17 horas, 59 minutos.
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0: indica la hora.
1: 18 horas, 28 minutos.
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6: Te indica la hora.
8: 18 horas, 59 minutos.

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1: Te indica la hora.
3: 19 horas, 29 minutos.
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7: Te indica la hora.
9: 19 horas, 57 minutos.
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